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1: 5:22 y muy bonita tarde. Yo soy Ani Moreno y bienvenidos un tantito tarde, mi gente, perdón. Pero nuestros padres de San Diego se nos alargaron un tantito. Estuvo muy bueno el juego, muy cardíaco. Si nos estuvieron acompañando aquí durante toda la programación, lo vivieron junto con nosotros. Pero no se preocupen, se nos alargaron 11 entradas completas. Pero bueno, aquí lo importante es que se hay programa y que ganamos. 4-3 favor, padres de San Diego. Pero bueno, empezamos con esta. Pues ya no es una hora, pero lo que nos queda de tiempo lo vamos a aprovechar y disfrutar. Esta hora dedicada a nuestro divo de Juárez, a disfrutar de las bellas melodías que nos dejó. Así que ya saben, numerito en cabina, 646-178-3979. Va de nuevo, 646-178-3979. Si te das ganas de escuchar alguna canción, si te das ganas de dedicarle algo a alguien, un mensajito, un saludito, mándame un mensaje por WhatsApp o ya échame una llamadita y es en que con todo gusto se las ponemos. Un saludito para mi gente bella, del bonito Tijuana, que nos escuchas a través de la XX Radio Ranchito, y mis grandes cachanillas, que nos disfrutan a través de la grande de Mexicali 1050. Pónganse cómodos, vamos a iniciar este cacho de hora que todavía nos queda con esto que es Querida, porque así yo los quiero. Querida de Juan Gabriel, aquí en La Rancherita.

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5: Mexicali estará representando en el segundo encuentro de economía social en la Ciudad de México con proyectos de economía social que se desarrollan en Mexicali y su valle, por lo que la alcaldesa Norma Bustamante recibió a la delegación de Mexicali que a través de la Dirección de Fomento y Desarrollo Económico estará participando en este encuentro que presidirá el secretario de Economía, Marcelo Ebrard.
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5: El gobierno de Ensenada trabaja en una estrategia para ampliar el alcance de las obras financiadas con recursos del ramo 33 mediante proyectos complementarios de obra por cooperación y la participación organizada de las comunidades. La presidenta municipal, Claudia Agatón Muñiz, destacó que su administración impulsa una visión integral de la obra pública orientada a aprovechar mejor los recursos, sumar la participación ciudadana y atender distintas necesidades de infraestructura dentro de una misma comunidad.
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5: La gimnasia rítmica mexicana vibró con la edición 25ª de los Juegos Centroamericanos y del Caribe, Santo Domingo, República Dominicana, donde conquistó 12 medallas y tras ese logro, las mexicanas afrontan un nuevo reto. El Campeonato Mundial 2026.
4: Para RCE Noticias, Luis Daniel Rodríguez.
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esta bella tarde de ombliguito de semana, miércoles 12 de agosto. Y la verdad, yo estoy fascinada, ya me empezaron a llegar sus mensajitos, sus llamadas. Y yo encantada, ya saben que mientras sus... el teléfono siga sonando, yo lo seguiré atendiendo. Así que no se me preocupen, sus peticiones aquí les vamos a ir programando en filita. Así que ustedes tranquilos, yo nerviosa, dice la frase, porque nos vamos a poner cómodos, porque ya tengo varias aquí en listita. Entonces no se me desesperen, se las voy a ir poniendo conforme vamos avanzando, ¿les parece? Va que va. Pero bueno, vamos a proseguir con estas complacencias que me estuvieron pidiendo. Y ahorita la que acabamos de escuchar y de disfrutar justamente fue una de ellas. Para Cristóbal, que nos escucha desde la 10 y Bustamante, espero que hayas disfrutado esta canción, Yo no nací para amar, que nos pidió para escuchar en esta bella tarde de ombliguitos de semana. Pero seguimos con más música. Claro que sí. Mi buen Jack me pidió una canción, mi buen Jack, pero me salieron dos con nombres un tanto similares. No sé si es esta, si no es esta, una llamadita y ahorita buscamos la otra a ver si la atinamos. Me pidió Olvidar, yo le encontré esta, Te voy a olvidar. Pues espero que la disfrutes, si no, un telefonazo. Esto es Te voy a olvidar de Juan Gabriel en La Rancherita.

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bonita canción de parte de mi bella Tere para todo Lomas del Pedregal y GDG Vivet. Mi Tere, espero que le hayas disfrutado, hayas gozado de esta canción. Que vaya que tiene un sentimiento, se disfruta de una manera que no lo puedo explicar. Pero bueno, por ahí me dejaron un encargo que me... Mi buen Jack me dijo...

que ayer escuché una canción que aquí les puse y que les gustó mucho, que hablaba sobre San Diego, San Isidro, Tijuana. Entonces me dejó de tarea investigarle qué canción era. Pues según yo, es La Mera Mera. Que curiosamente por acá está leyendo que... o sea, sabemos que habla siempre del amor romántico y todo eso. En esta ocasión esta canción le canta a Tijuana. Y Juan Gabriel, sin ser de Tijuana, pues saca estas bellas melodías. Que curiosamente por ahí está ligada que fue una petición del turismo de Tijuana. Y ahí vienen dónde fue que la cantó. Así que la gente se prendió y le disfrutó, pues justamente en la bella Tijuana. Así que un saludito para toda mi gente de la bella Tijuana que nos escucha a través de la WX Radio Ranchito. Pero así es, la pudieron escuchar y disfrutar varias personitas. Es más, para hacerles el latito más exacto, 45,000 personas. El 21 de marzo por allá del 2015, cuando Juan Gabriel ofreció un concierto gratuito en el Estadio Caliente de Tijuana. ¿Sabes qué les digo? No, qué chulada. Y pues el nombre justamente hace honor, pues como a la expresión coloquial, ¿no? La mera mera, pues, o sea, la más importante, la que manda, la mejor, la rancherita. Se sabe. Se sabe, pero bueno, seguimos disfrutando de más música, ya casi nos andamos yendo. Pero esta petición muy especial de parte de María Ruiz, de Allá del Roble, para la señora Hortensia del Indeco. Espero que la disfruten mucho. Esto es ¿Por qué me haces llorar? De Juan Gabriel.

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Pero bueno, ¿qué les parece si seguimos con más música, mi gente? Yo ya estoy por retirarme, de hecho, con la siguiente canción, yo me despido. Y me agrada la canción con la que me despido, les voy a decir por qué. Porque es una bella dedicatoria. De parte del señor Duarte para Graciela Huerta. Ay, es que me encanta hacerle cupido. De parte del señor Duarte, porque usted vale oro, señora Graciela. Usted vale oro y le ilumina los días y las noches. Y pues básicamente esto va con mucho cariño y amor. Es una persona muy especial. Y el señor Duarte se lo quiere hacer saber. Esto es algo de Juan Gabriel y Rocío Dúrcan. Yo con esto me despido, mi bella gente. Gracias a los que me escuchan a través de la WX Radio Ranchito. Y para mi gente bella de Mexicali a través de la Grande de Mexicali. 10:50. Yo soy Ani Moreno. Espero que hayan disfrutado de esta bella tarde de complacencias, de risas, de llantos y de un poquito de todo. Yo me despido con esto, que es Te Quiero Mucho.

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5: Julio, estamos muy contentos porque vamos concluyendo una reunión muy importante en el seno de nuestro partido Morena, donde estuvieron presentes la presidenta del Comité Ejecutivo Nacional, Ariana Montiel, Citlaldi Hernández, presidenta de la Comisión Nacional de Elecciones, Ricardo Monreal, coordinador de la primera circunscripción, y compañeras y compañeros que aspiran a la coordinación.
6: El senador con licencia, Armando Ayala Robles, informó que participó en una reunión de trabajo encabezada por las presidentas de Morena, Ariana Montiel Reyes y Citlaldi Hernández Mora, así como los aspirantes a encabezar la coordinación estatal en defensa de la transformación y la soberanía nacional. Ayala Robles indicó que durante el encuentro reafirmaron el compromiso de mantener la unidad del movimiento y fortalecer la organización territorial rumbo a los próximos procesos internos. Asimismo, destacó que seguirán privilegiando el diálogo con la militancia, el fortalecimiento de las estructuras del partido y el trabajo coordinado en todo el país. Armando Ayala afirmó que continuará recorriendo Baja California para mantener un contacto directo con la ciudadanía y fortalecer la organización desde el territorio. 66ª Legislatura, Justicia para Todos, Senado de la República.

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1: Acá en el norte y también en el sur, en el oeste y en el este, en cualquier parte, Radio Ranchito se escucha. Nada más es cuestión de que usted se ponga las pilas y se meta a nuestra aplicación. ¿Cómo la ve? ¿La ve bien? Qué bueno que la ve bien. Déjeme decirle que yo soy Fernando Fernández, que le doy la más cordial de las bienvenidas este miércoles 12 de agosto del año 2026 a estas añoranzas norteñas. Nuestro teléfono en cabina 664-686-3670 para que se pongan truchas también allá en Mexicali. Hoy no hay béisbol, ya el béisbol ya pasó, los Padres ganaron en 11 entradas y bueno, pues están metidos de lleno en la lucha, no nada más en la lucha, sino que tienen control de su destino. Es cuestión nada más de que sigan con las pilas bien puestas y puedan calificar a los playoffs como comodín. Difícil que alcancen a los Dodgers, están a 8 juegos de distancia. Llegó un momento en el que estaban a 14 juegos y medio. No recuerdo si fueron 14 y medio o 15 y medio, pero la cosa es que no hace mucho tiempo estaban a 14 juegos y medio y ahorita están a 8 juegos de distancia de los Dodgers de Los Ángeles. Ya rebasaron a los Diamantes de Arizona. En fin, esto, bueno, pues sucedió a partir de que esta tarde, este mediodía, limpiaron a los Cerveceros de Milwaukee. En 11 entradas, 4 carreras a 3 ganaron los Padres de San Diego. Y bueno, pues de plácemes toda la gente seguidora del conjunto sotanudo. Por aquí tenemos una noticia. Esta se las voy a dar un poco más, un poquito más adelante. Es una noticia que está en desarrollo, que ya es prácticamente un hecho, pero los detalles apenas están saliendo a luz, que es la venta de los Lakers de Los Ángeles. Sorpresivamente fue vendido el conjunto de los Lakers de Los Ángeles después de que el año pasado apenas fuera adquirido por la familia Walton. Y bueno, pues no la familia Walton, el señor Walton y por ahí un grupo de inversores que estaban al frente de este equipo. Bueno, de esto vamos a platicar un poquitito más adelante. A toda la gente allá en Mexicali que nos sintoniza a través de la grande, déjeme decirle que estamos enlazados. Mucho gusto en estar nuevamente con todos ustedes, la gente de Calexico, la gente de El Centro, allá en lo que es el valle, la salida, la carretera San Luis, ahí en San Luis, Río Colorado, pues qué caray, también hasta donde llegue la señal de la grande 1050, hasta allá un saludazo bien pero bien grandotote a toda la gente que nos sintoniza acá en el puerto de Ensenada a través de 1420, en Rosarito, en Tecate, en el sur de California. Los saludamos esta tarde. Y bueno, pues sin más preámbulo y recordándole que nuestro número telefónico es el 664-686-3670. Llámenos por teléfono o envíenos un mensaje por WhatsApp. Con mucho gusto lo vamos a complacer esta tarde. Vamos a enviarle un saludazo a nuestro buen amigo Juan Quiñones, que se encuentra por allá en el Cañón de los Alacranes. Y bueno, pues saludamos a su hijo, al Junior, Juan Quiñones Junior, también le enviamos un saludo de parte de Juan Quiñones, la voz de Terciopelo. Magda reciba un saludo muy afectuoso, Magda, María Magdalena Castro, Rosalino Álvarez, también a Micaela, y bueno, pues también un saludo a Wenceslao de allá, de Zacatecas. Así es que tenemos por aquí algo con Lalo Mora. Lalo Mora nos viene a interpretar el corrido de Monterrey.

0: Bueno, descubre pues nuevas.
1: Ahí está la presencia de este Lalo Mora, el Mano Larga, que nos sintonizó, nos cantó el corrido Monterrey. Vámonos a una pausa.
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1: Tenemos más música para todos ustedes. Son las 6:18. Nos dice Rosalino: oye, que a todo dar tu programa ayer. Y le dije: oye, ¿por qué? Porque pusiste muchas canciones consecutivas y se escuchó bien a todo dar. No, pues sí, o sea, me estás diciendo que entonces que hable menos, ¿verdad? Ese fue el meollo del asunto. No, bueno, lo que pasa es que así fue. Tuvimos algunos problemillas por aquí con la línea telefónica, con nuestras aplicaciones y todo esto. Más bien fueron situaciones de mantenimiento. Hay que mantener siempre las cosas bien para que funcionen como debe de ser. Y pues, después de este mantenimiento, pues, y después de lo que me dijo Rosalino, pues entonces voy a dejar de hablar. Y mejor le envío un saludo a don Francisco Sandoval y a doña María Sandoval allá en El Cajón, California. Ellos se encuentran en este momento disfrutando de nuestra programación. Así es que con mucho gusto les vamos a enviar una rolita que nos solicitó Francisco. Esto es con los Tigres del Norte, Sala de Espera.

0: Sala de espera, nos acaban de interpretar los Northern Tigers hasta el
1: A veces,
0: Cajón,
1: al
0: California,
1: crear una campaña, parece que estás hablando...
0: Siguen estos vatos dando lata, pues. Ese es el gran problema que de repente tenemos aquí con esto. Y bueno, pues, para no tener problemas, por eso tengo que hablar, pues. Esa es la situación, que cuando se meten por ahí los comerciales, pues no tengo forma de quitarlos. Y tengo que esperar a que dejen de pasar los mismos para que usted pueda escuchar la canción que le tenemos preparada. Nos mandó por aquí nuestro buen amigo Wenceslao, de allá de Zacatecas, nos mandó unas fotografías de lo que hacen allá y todo eso en el rancho. Y bueno, pues la verdad es que nos da gusto. Están cortando, no hombre, están cortando nopalitos, están por ahí también sacando, limpiando unos elotes, luego un tremendo chapuzón por ahí en un en el río, quiero creer, y luego pues, trabajando, o sea, trabajando el buen Wenceslao, haciendo por ahí gorditas, haciendo tortillitas y todo ese tipo de cosas. Así es que la verdad es que sí, le enviamos un saludito muy, pero muy afectuoso, muy cordial para Wences y para toda su familia, sus hijas, para todos ellos, un saludo muy cordial. Ahorita un poquitito más adelante lo vamos a complacer. Y bueno, pues sí, nos dice que en efecto es el chapuzón en el río. ¡Ah, qué rico! Bueno, pues vamos a complacer también al buen Richie. El buen Richie. Richie es el nieto de ya que hablamos de gente de Zacatecas, de Leo Vázquez. Y bueno, pues Leo Vázquez también es de Zacatecas. Así es que, pero en esta ocasión, quien nos solicita la canción es su nieto, Richie. Vamos a escuchar al Richie. A ver qué es lo que nos quiere decir Richie. A ver qué es lo que nos solicita.
2: Oh, hola Fernando, bendiciones. Queda una música muy bonita para mi amigo Tata. Se llama Los Bailadores Dachona de los Tucanes. Gracias Fernando, bendiciones.
0: Muchísimas gracias Richie, bendiciones también para ti.

Bueno, pues esta fue la chona aquí en 1420. Bien, pues vamos a seguir adelante. Y antes de irnos a la pausa, tenemos por aquí la presencia de Carmen del Real. Exactamente, y usted va a decir, bueno, pues usted la va a escuchar ahorita. Ya anteriormente habíamos complacido a nuestro buen amigo don Guadalupe Cortés con Carmen del Real, pero ya hace buen tiempo de esto. Así es que ahorita lo vamos a complacer a don Guadalupe Cortés allá en la Colonia del Río, en la parte alta, con esto que dice, nada pasó. Órale. Échale, Carmen.

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5: A través de la Secretaría de Pesca y Acuacultura, la administración de la gobernadora Marina del Pilar Ávila Olmeda participa en la revisión de temas prioritarios para la certificación de aguas marinas por parte de la Administración de Alimentos y Medicamentos de Estados Unidos. Con ese objetivo, en las instalaciones del gobierno del estado en Ensenada, se realizó la primera de una serie de reuniones de coordinación interinstitucional para revisar y atender diversos objetivos previos a la visita de funcionarios de la FDA a nuestra región.
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5: Lo que durante más de una década representó una preocupación para las familias de la colonia Guajardo, hoy comienza a formar parte del pasado. Con el liderazgo del alcalde Román Cota Muñoz, el antiguo centro de transferencia quedó definitivamente clausurado y libre de residuos acumulados durante años, dando cumplimiento a una demanda histórica del pueblo de Tecate.
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5: Ryan McMahon y Trent Grisham conectaron cada uno un sencillo de dos carreras en la séptima entrada para que los Yankees de Nueva York vencieran a los Marineros de Seattle, que atraviesan por una mala racha por 4-1.
4: Para RCE Noticias, Luis Daniel Rodríguez.
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Claro que sí, con mucho gusto. En un momento más, mi querido Ponciano. Ya dijiste, muchas gracias, un saludo afectuoso. Bien, pues por aquí tenemos que ya son las 6:40 minutos y que ya anda por aquí. Ah, los Tigres del Norte ya andan por aquí. ¿Por qué? Porque nuestro buen amigo. A ver, ¿dónde estás? ¿Quién fue? Víctor Ramos. No, no es cierto. Felipe Rodríguez. Felipe Rodríguez nos pidió una cancioncita donde quiere enviarle un saludo a Víctor Ramos. Ahora sí, exactamente. Y no nada más a Víctor Ramos, sino también al Cartitas. Al Cartitas Rosalino Álvarez y también a Ana Rosa en Residencia Estrella. A todos ellos les enviamos este saludo afectuoso de parte de Felipe Rodríguez. Y bueno, pues la canción con los Tigres del Norte, el perro mocho.

0: Vámonos con más música antes de irnos a la pausa. Tenemos por aquí al conjunto Primavera, porque quien me dijo, fíjate lo que son las
1: cosas. Escucha la música que requiera la ocasión, ya sea para...
0: Lo incongruente, ¿no? De las situaciones y de las peticiones. Nos dice Rosalino, ya les dije lo que me dijo. No, pues no hables tanto, casi me dice, no hables tanto, ayer le metiste varias canciones, escuchó bien a todo dar, porque fueron varias canciones consecutivas, así, seguiditas, bien ligaditas y todo, y se escuchó a todo dar, y casi me dice, pues que no hables mucho, ok, perfecto, y resulta que me habla y me dice que por favor le lea la cartita, o sea, el incongruente me dice que no hable, y resulta que es el que me hace leer la hoja de mayor cantidad de saludos. O sea, ¿quién te entiende, mi querido Cartitas? Mi querido... ¿cómo el guapo de...? ¿Cómo? Sí, ¿no? Eres el guapo de la radiodifusión, algo así. Por ahí ya he escuchado, mi querido guapo de la radiodifusión. Será el guapo Ben, el de los cuatro fantásticos, compadre. Bueno, de parte de Rosalino, un saludo para Isabel Echeverría, Gabriela Rodríguez, Magda Castro, Balbina Robles, Rafael Amaral, José Félix, Micaela. Micaela es el meollo del asunto. Micaela es el personaje principal de todas estas de todos estos saludos, así es que Micaela es para ti principalmente, pero también Ray Herrera lo recibe, Adrián Ortiz, Marcelino en Chiapas, Juan Quiñones, Leo Vázquez, Wenceslao en Zacatecas, Irma Núñez, Víctor Velázquez, Don Miguel García también, el

0: eso se llama, se llama el amigo mesero de lo que viene grabaciones de conjunto primavera en esa noche.
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9: Aquí en 1420 faltan solamente 8 minutos para que sean las 7 de la tarde. Y Víctor Rodríguez, el único, dice Víctor, el único, el auténtico. Él se encuentra ya en Ojo de Agua. Con mucho gusto lo vamos a complacer con la cancioncita que él nos solicitó con los Huracanes del Norte. ¿Para qué te casabas, Juan?
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11: Bueno.

Bueno, ahí está la presencia de los huracanes del norte aquí en 1420. Oiga, Juan Carlos Ramírez, allá en el WhatsApp, acá en el WhatsApp más bien nos envía una petición, y esta petición es con José Alfredo Jiménez, nada más y nada menos. Así es que para Juan Carlos Ramírez, quien a través del WhatsApp nos solicita esta canción, le enviamos esto que dice: Son amores.

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1: Cálmate, no, hombre, si cuando no es en un lado, es en el otro. Bueno, rápidamente nos vamos a escuchar a las hermanas Huerta. ¿Por qué? Porque don Miguel García, allá en el Cañón Johnson, está sentado, como siempre, en su sillón favorito, disfrutando del calorcito rico que a él le encanta, y no nada más del calorcito, sino de estas añoranzas norteñas. Y bueno, pues, don Miguel nos solicita una canción con las hermanas Huerta. Esto es Flor sin Jardín.

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Bueno, pues este fue el ausente con Lorenzo de Monteclar. Y usted dice, ¿y qué pasó? No, pues no pasó nada, simple y sencillamente. Esta canción nos la solicitó nuestro buen amigo Wenceslao, desde allá, desde Zacatecas. Y bueno, pues Wenceslao, aparte de trabajar, de recoger elotes, de cortar nopales, en fin, de pues estar ahí con las vacas y todo esto. Exactamente, ahí estaba trabajando. Vaya, nos mandó una serie de fotos donde estaba en pleno apogeo, en pleno trabajo allá en el rancho, todo lo que hace Wences. Le enviamos un saludo, un abrazo muy afectuoso al gran Wences. Y bueno, con mucho gusto, tenemos por aquí la presencia de Javier Solís. ¿Por qué? Pues porque don Benjamín Zamora nos pidió una cancioncita, exactamente. Y esta cancioncita ya en el Pípila, lleva por título Con mis propias manos. Vamos a escucharla.

Oiga, después de haber escuchado a Javier Solís, ahora vamos a hacer una complacencia hasta para enviarla hasta ya hasta Julian. Exactamente. Mire, Laisa Ponciano es una adolescente, estudiante, que radica ya en el sur de California, en lo que es la parte de las montañas, allá en Julian, donde está maravillosamente hermoso. Y bueno, pues ella es nieta de Lucio Orozco y de Ponciano. Pues resulta, vaya, ellos dos están allá en Villa Floresta, pero Laisa estuvo por acá hace algunos días, estuvo de vacaciones y le gustó el programa. Pero nos dice que, pues que qué onda, que pues que también ella, pues algo más nuevón acá y todo esto, o sea, una complacencia acá más ad hoc, más que sea más de su gusto. Así es que con mucho gusto, como esto se trata de complacer, con mucho gusto la vamos a complacer a Laisa Ponciano con la presencia de Emmanuel Cortés, con esto que dice amor.

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7: Aquí en 1420 son las 7:18. Oiga, déjeme decirle algo, y esto que le voy a decir es de interés para los amantes del básquetbol profesional, sobre todo para los seguidores de los Lakers de Los Ángeles. ¿Por qué? Porque resulta que ayer por la noche se gestó una venta, la venta de la franquicia, nada más y nada menos de los Lakers, y bueno, esto es algo completamente... pues sorpresivo, ¿no? Porque por aquí tengo la información. Déjeme ver si puedo abrir la misma. Aquí está. Está en inglés y voy a hacer la traducción. Palabras más, palabras menos. No es presumir. Es nada más para que usted se vaya dando cuenta. Resulta que el dueño Mark Walter pues acababa de comprar a los Lakers el año pasado, pero después de una temporada, pues ya la anda pues vendiendo, exactamente. Y resulta que no es un rumor, simple y sencillamente ya es un trato prácticamente cerrado para venderlo al grupo de Joshua Kushner y Bob Iger. Pues lo que viene siendo algo que le pegó a los cimientos de la organización, porque nadie se lo esperaba. Incluso mucha gente que trabaja ahí se sienten, pues si no traicionados, se sienten como que les dieron un golpe ciego, ¿no? De esos que no saben por dónde les llegó el trancazo, porque fue algo que no se sabía. Absolutamente nadie sabía esta situación. Y bueno, pues lo que es ese respeto y ese liderazgo y la visión que tuvieron Jerry y Jenny Buss, que fue transferida el año pasado a este Mark Walter, bueno, pues ahora se va a otra parte. Y es que lo sorprendente de todo esto es esto. Resulta que Kushner es un tipo de 41 años de edad y es uno de los fundadores de Thrive Capital. Es una empresa que es inversora y es el hermano de Jared Kushner, que es el yerno del presidente Donald Trump. Entonces, y que es socio minoritario del Miami Heat, y que anteriormente había tenido a los Grizzlies de Memphis. Y bueno, pues este tipo fue el que trató de comprar los derechos, el 20% de los derechos de las operaciones de la Copa Mundial de Fútbol. Ahora, en estos días pasados, que se armó un zipizape por ahí, y bueno, pues que no se hizo esta situación porque torcieron en el transón a Gianni Infantino. Bueno, pues él es exactamente. Entonces andaba buscando por ahí a ver qué onda y todo esto. Y bueno, pues Iger, aquí es donde viene la situación. Iger tiene 75 años de edad y él fue el CEO de Disney durante mucho tiempo. Y fue uno de los que tuvo, terminó su función como CEO ahí el año del 24. Y ese año, pues resulta que se convirtió en dueño del equipo de la Liga Femenil de los Estados Unidos, Angel City Football Club, en Los Ángeles, California. Hay que recordar que este Walter es el dueño de los Dodgers de Los Ángeles. Exactamente, es el dueño de los Dodgers de Los Ángeles, y todo mundo estaba con la cuestión de que iba al haber comprado a los Lakers de Los Ángeles, pues iba a haber una gran inversión y todo esto. Y en esta ocasión, pues resulta que pues ahora sí que les dio el golpe ciego a mucha gente y vendió el equipo. Y de un año a otro, ¿sabe usted cuánto dinero ganó? Lo compró en 10 billones, en 10 mil millones de dólares a los Lakers, pues los vendió en 12.500. Exactamente, ganó 2 billones y medio en un año nada más con la venta de la franquicia de los Lakers de Los Ángeles. Así es que ahí está, eso es, esa es la situación. Hay mucha gente que teme que la franquicia se la vayan a llevar allá al estado de la Florida, que vayan a dejar a Los Ángeles sin equipo de básquetbol. Vaya, no sin equipo de básquetbol, porque están los Clippers, pero a los Lakers de Los Ángeles, que es uno de los equipos, de las franquicias más caras de la historia de los deportes en general. Pues imagínense, todo esto no termina aún. Van a salir todavía más datos, pero esto apareció como una especie de verdadera sorpresa. Nadie se lo esperaba, y mucho menos los empleados que están ahí en la organización. Y esto, pues francamente, pues habla un poquitín de que los billonarios en estos días les importa una pura y dos con sal lo que la gente, las necesidades de las personas o lo que la gente opine. Simple y sencillamente ellos quieren seguir haciendo más billete y más billete y más billete y más billete, y no tienen llenadero. Llega un momento en el que no miden las cosas, y pues simple y sencillamente quieren convertirse en ¿cómo podemos definirlo en una palabra? Quieren el poder que ellos tienen, pues simple y sencillamente lo quieren convertir en algo universal. Pero bueno, esa es la situación. Así es que después de un año, el señor Walter vende a un grupo que uno de ellos es hermano del yerno del presidente de los Estados Unidos, Donald Trump. Donde se dice, se rumora, como dice por ahí, que puede ser que esté involucrado el mismísimo presidente, que el mismísimo Donald Trump esté inmiscuido en los negocios de estos hermanos. Y la verdad no me extrañaría absolutamente nada, porque pues alguien que durante años ha evadido el fisco y que ha utilizado el hecho de ser presidente de su país precisamente para evitar pagar tantos millones de dólares al fisco y y pagar tantos millones en demandas en las cuales él ha resultado culpable. Bueno, pues no me extrañaría absolutamente nada que siga detrás de todo esto, después de saber que estuvo metido ahí en lo que quisieron hacer Gianni Infantino y demás secuaces. Bien, pues vámonos con la música aquí, después de decir esto y de complacer a nuestro buen amigo Rosalino Álvarez, enviándole esta información que él estaba esperando. Vamos a enviarle un saludo a Micaela. Bueno, pues Micaela se encuentra allá en en Santa Fe y quiere enviarle un saludo a este gordito amigajonadito, que es Rosalino Álvarez. También para Irma Leticia Núñez y su esposo, para Don Ruli, y también para Luciano y Fernando. A todos ellos les quiere enviar un saludo, también para Rosario Fernández. Y bueno, pues quiere escuchar a los Huracanes del Norte con esto que es La Hielera.

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4: Por el corte de servicio ocurrido el domingo, la compañía Verizon anunció que está ofreciendo una recompensa de $25,000 por información sobre los sospechosos del robo de cables de fibra óptica que llevó a la suspensión del servicio a sus clientes de Verizon. Mientras el distrito implementa restricciones sobre el uso de dispositivos digitales durante la jornada escolar, los estudiantes del Distrito Escolar Unificado de Los Ángeles regresan hoy miércoles a las aulas para el inicio del año escolar. El sindicato que busca representar a conductores de compañías de transporte como Uber y Lyft en California, luego de más de una década de esfuerzos, están más cerca de convertirse en una realidad. Según la alcaldesa Karen Bass, la ciudad de Los Ángeles inauguró una nueva aldea de mini casas en Sun Valley que ofrecerá alojamiento temporal a más de 200 residentes de Los Ángeles que intentan salir de su situación de calle. El proyecto forma parte de un plan más amplio para construir más de 500 mini casas en toda la ciudad. Esta es la voz de Marcia Enciso desde San Diego.
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5: Hace algunos minutos nos llamó nuestro buen amigo Felipe Rodríguez. Nos pidió una canción y cuando puse la canción me dice, luego me habla y me dice, oye, esa no es la canción que te pedí. Y le dije, claro que sí, pues es la canción que me pediste. O sea, yo la pongo, la busco en nuestra aplicación y yo la pongo. No, pero no es. Sí, esa no es el perro mocho. Esa es el perro mocho. Dice, no. Resulta que, y me empezó a cantar la canción desde un principio y le digo, pues es que la canción lo dice ahí, señor locutor, y la canción que tú quieres escuchar se llama Señor Locutor, no se llama El Perro Mocho, no le cambies la letra una a la otra. Así es que, mi querido Felipe Rodríguez, déjame decirte que tengo noticias para ti. La canción que tú quieres escuchar se llama Señor Locutor. Y es esta.
9: Bueno, diga, ¿con quién tengo el gusto?
10: Hola,

más te lo pongo, ¿ok? Sale, vale, muchas gracias. Bien, pues esta fue la presencia de los Tigres del Norte con señor locutor. Ese es el señor locutor, no es el perro mocho, mi querido Felipe Rodríguez. Bien, pues vamos a continuar con más y tenemos por aquí a Joan Sebastián. ¿Por qué? Porque don Pedro Moreno ya desde hace rato está esperando que le ponga su rola. Él se encuentra allá en Rosarito, allá en la playa de Santander, y con mucho gusto hasta allá, hasta la playa de Santander, le envío Manuel Juárez con Joan Sebastián.

Don Manuel Juárez con Joan Sebastián aquí en 1420. Y vámonos rapidito antes de que nos gane el corte con Chayito Valdés. ¿Por qué? Porque doña María Elena Jiménez se encuentra ya en la Colonia Postal. Allí en la Colonia Postal está disfrutando de sus añoranzas norteñas, María Elena. Así es que con mucho gusto le enviamos este saludo con mucho afecto. Y bueno, pues también la cancioncita. Pues qué caray, qué manera de perder. Es con Chayito Valdés.

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1: Ya solamente faltan 11 minutos para que sean las 8 de la noche. Tenemos oportunidad para tres canciones, sí, exactamente. Tres cancioncitas. Y bueno, pues, ¿qué le parece a usted si le enviamos un saludito a nuestras, a las abuelitas, exactamente, a Belia y a Esperanza allá en la colonia Alemán? Un saludo muy, muy afectuoso para ellas, que ojalá y estén en este momento ya cenaditas y todo eso, y que estén aún disfrutando. Antes de dormir, que estén aún disfrutando de estas añoranzas norteñas. Y bueno, para nuestro buen amigo Ray Herrera, allá en Chula Vista, California, con un saludo para toda la clica. Bueno, ¿cuál es la clica? Pues la de la Colonia Independencia, exactamente. Allá en la Colonia Independencia reciban un saludo todos los súbditos de Ray Herrera, exactamente. Y bueno, pues él quiere escuchar a los Gorriones del Topo Chico. Con mucho gusto le vamos a enviar esto que dice... ¡Infamia!

Bien, pues con esto presentamos a los gorriones del Topo Chico. Vámonos rápidamente con la presencia de Juan Saizar con la banda del Recodo. ¿Qué le parece? ¿Le parece bien? Pues a mí también. Pues resulta que Marisol Martínez, quien es prima de Martita Madrigal, y que pues ambas viven por allá por el rumbo de las cinco esquinas, les enviamos un saludazo bien grandotote para Marisol y para Martita, pero no nada más para ella, sino también para Amalia Bobadilla y para Rosalino Álvarez. Exactamente. Así es que, bueno, pues este saludo es de parte de Marisol Martínez y con mucho gusto lo vamos a complacer con la canción La Malora, con Juan Saizar y la banda El Recodo. Órale.

Pues esta fue la presencia de Juan César con El Recodo. Y bueno, pues 3 minutos faltan para que sean las 8 de la noche. Tiempo suficiente para despedirnos. Agradecerle el hecho de que haya estado con nosotros, a toda la gente que nos sintonizó allá en Mexicali. Le envío un abrazo muy, pero muy fuerte a todos ustedes allá en la colonia industrial. En fin, por ahí, por los que andan circulando por ahí por la Independencia, por la Justo Sierra, los que andan haciendo fila para cruzar a Calexico, a todos ustedes muchísimas gracias, la gente que nos sintonizó allá mismo en Calexico, en el centro, en Brawley, en fin, a todos les enviamos un saludazo bien grandotote allá en el puerto de Ensenada también, Tecate, Rosarito, sur de California. A todos muchísimas gracias, soy Fernando Fernández, mañana los espero en punto de las 6 de la tarde para llevar a buen puerto estas 2 horas de música norteña, añoranzas norteñas. Y nos vamos a despedir con un saludo con mucho afecto para María Ramírez, que se encuentra bien reacomodadita ya en el reacomodo, exactamente, se encuentra descansando, y bueno, pues le vamos a enviar esta cancioncita con Lucha Reyes, Por un Amor. Pásenla bien, hasta mañana.

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8 de la tarde con 7 minutitos y estoy de regreso con ustedes. Yo soy Ani Moreno y les voy a estar acompañando hasta las 9 de la noche. Vamos a estar disfrutando de una hora dedicada a pura fiesta, mi gente. A pura fiesta, a cumbias, a algo que nos ponga a bailar y nos alegre esta bella noche de ombliguito de semana. Miércoles 12 de agosto, un saludito para toda mi gente que me escucha a través de la doble X, Radio Ranchito, mi bella Tijuana. Y para mis hermosos cachanillas, les mando un abrazo, que nos escuchan a través de la grande de Mexicali, 1050. Pónganse cómodos, numerita en cabina, 646-178-3979. Va de nuez, 646-178-3979. Complacencias, si tienen ganas de escuchar, de cantar, de bailar, adelante, ya saben, una llamadita o un mensajito por WhatsApp y aquí los atendemos. Pero empezamos esta linda noche, vamos a ponernos a bailar al son de la Negra Tete.

Ay, mi gente, ya empecé a recibir sus llamaditas, entonces ya nos activamos. Mi bella Tere, esto es para ti, para todo Lomas del Pedregal y GDG, que ellos saben para dónde es. Esto es el jugo de piña del Super Show de los Vázquez en La Rancherita.

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8:24 y ya es momento de ver para dónde apunta el guarache. Acá para mi gente Ensenada es miércoles de margaritas, 2x1 ahí en el Bar Andaluz, entonces, recomendación. Pero mi bella gente de Tijuana, de Mexicali, a ver, platíqueme, ¿qué se hace un miércoles por la noche? Porque aquí ya estamos poniendo el mutsito de fiesta, bailador, pero allá yo no conozco, así que platíqueme, permítanos, vamos con esto que es Ojen Blanco, aquí en La Rancherita.

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9: Esa negrita que...

Amor Narcótico es con lo que seguimos disfrutando de esta bella noche, 8 de la tarde, o ¿cuál tarde? 8 de la noche con 38 minutitos, y seguimos bailando aquí en la rancherita, disfrutando de esta bella petición. Espero que la bailen y la disfruten tanto como la persona que la pidió. Esto es El Paso del Gigante de Grupo Soñador, aquí en la rancherita.

Espero que si hayan bailado al paso al gigante, mi gente, ¿eh? Que sigan disfrutando de esta bonita noche. Y si bien es noche de fiesta y de bailongo, vamos a hacerle y cumplirle la petición a una personita solo porque yo estoy a favor del amor. Y que, pues así debería de ser, ¿no? Que vive el amor bonito. Eso para la señorita Leticia, ahí en la Morelos 2, que le mandan con mucho amor de parte de José. Disfruten esta canción, esto es Amor Platónico de los Tucanes, aquí en La Rancherita.

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Les digo que andamos bien enamorados en esta bonita noche, ombliguito de semana, mi gente. Esto que fue Que Cante el Amor. Y nos vamos a cambiar de moodcito. Un saludito para toda mi gente de Tijuana que nos escucha a través de la WX Radio Ranchito. Para Irene, y justamente esta es la que sigue, la canción que vamos a bailar al son de la banda El Recodo. Desde la pípila de Tijuana, esto es La Cumbia del Soldado. Espero que la disfruten, mi gente bonita.

8:57 y me despido, mi gente chula, mi gente divina, un saludito para, y gracias por permitirme acompañarlos, a mi gente de Tijuana, a todo Radio Ranchito y a mi gente de Mexicali, que nos escuchan a través de la grande de Mexicali. Yo regreso mañana para seguir disfrutando y bailando al son de la rancherita, ¿por qué no? Yo soy Ani Moreno y me despido con esto que es La Cita, aquí en La Rancherita, la que manda desde 1941. Bye, bye.

0: así, entre cumbia, sabor y buena vibra, llegamos al final de otra noche de Calientito y Sabroso. Gracias por acompañarnos en este ritmo que nos une y nos pone a bailar. 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

0: 10 de la noche con 11 minutos y ya estamos en el mariachi, miércoles de mariachi, aquí a través de la B Grande de México. Iniciamos hoy con el mariachi Sol de México, interpretando el Coco. El mariachi Vargas de Tecalitlán nos presentó la Manda y con el mariachi Santana les ofrecimos las Tres Pelonas. Así lo recibimos en este miércoles de mariachi, aquí en el 1220 de AM, acompañándoles también a través de internet, www.imer.mx/XB, y saludándoles Carlos Oseguera y Claudia Espinosa. Nuestra forma de contacto a través de Facebook en XB La Bay Grande y a través del WhatsApp 5549-122039. Vámonos a pausa, regresamos con más mariachi.
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10 de la noche con 27 minutos, escuchamos a Alejandro Fernández con Puras Mentiras. Así se llama la canción, Puras Mentiras. Pepe Aguilar cantó Dolor de Chucho Monje. Con el mariachi de Cirilo Marmolejo escuchamos Las Gaviotas. Y con Juan Valentín, 25 Rosas de Joan Sebastián. En esta nochecita de mariachi, aquí a través de la B Grande de México. Saluditos a Alejandro Rodríguez, que ya nos deja mensaje desde Tlajomulco de Zúñiga, Jalisco. Dice que está allá tranquila y seca noche de Tlajomulco de Zúñiga. También por acá no ha llovido, así que aquí en las inmediaciones del Instituto Mexicano de la Radio reportamos todo seco, todo tranquilo. Muchas gracias, buen saludito. Luis Guzmán también nos deja por aquí algunas imágenes del ídolo de Guamúchil. Muchas gracias, gracias por estar y a seguir disfrutando de la B Grande de México. Vámonos a pausa.

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0: 10 de la noche con 44 minutos. Escuchamos Deja que salga cuando sale la luna con Pedro Infante. Camas separadas con Yolanda del Río. El perro negro con Francisco Charroavitia. Y Las rejas no matan en la voz de Lola Beltrán de Tomás Méndez. En esta nochecita de mariachi aquí a través de la B Grande de México. Saluditos. Saluditos por aquí tengo para Rebeca Gasca, que nos está acompañando en la colonia Valle Gómez, ahí en la alcaldía Cuauhtémoc. Muchísimas gracias, Rebeca, por el mensaje. Alejandra Martínez también disfrutando de esta hora del mariachi. Saludos también hasta Houston, Texas, para Rosy Mayorga, que nos dice una nochecita muy mexicana. Así es, Rosy. Hasta Houston llega toda esta música tan mexicana para que disfrute enormemente ahí donde quiera que usted se encuentre. Y por acá también recibo otro mensajito que nos están escuchando. Dice que han estado a la perfección escuchándonos a través de internet y acompañándose con la B Grande de México. Si son nuestra hermosa compañía, gracias, pero me falta el nombre. ¿Quién me escribe y en dónde nos escuchan? Eso es importante que nos lo pongan para saber en dónde nos están escuchando. ¿Hasta dónde llega la B Grande de México? ¿Por dónde andan estas ondas hertzianas ahí vagando y llegando a cada lugar y a cada sitio? Así que siempre pónganme por favor el nombre y el sitio en donde nos están acompañando. Vámonos a pausa, continuamos en un momento.
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Y llegamos a este cierre del mariachi aquí a través de la B Grande de México, escuchando Arandas en la interpretación de María de Lourdes. Escuchamos también, ¿con cuál nos fuimos estos celos, verdad? Con Vicente Fernández. Y Vicente Fernández estuvo presente en esta nochecita con estos celos. Iniciamos este último bloque con La Petenera en la interpretación de mariachi Oro y Plata aquí en la B Grande de México. Muchísimas gracias por acompañarnos y un saludo muy especial se va hasta Tijuana, Baja California, para la señora Lupita Navarro Torres, que está muy feliz de encontrar este programa del mariachi, que bueno, dice que ya en ningún lado encuentra una hora de mariachi en el radio. Por supuesto, Lupita, esta hora de mariachi, pues es solamente aquí, todos los miércoles en la B Grande de México, desde aproximadamente hace 6 años, ¿verdad, Charlie? Tenemos la hora del mariachi. Y así que cada miércoles no necesitamos ser 15 ni 16 de septiembre para detener el mariachi, no. Lo tenemos aquí todos los miércoles en la B Grande de México. Está usted invitada a seguir con nosotros y disfrutar del mariachi de 10 a 11 de la noche los miércoles. Muchísimas gracias por su llamado y le mandamos un gran saludo hasta Tijuana, Baja California, a Lupita Navarro Torres. También saluditos a Luz María Sandoval, que nos dice muchas gracias por la hora del mariachi, gran selección musical. Muchísimas gracias, Luz María, gracias por estar. Luis Guzmán, también gracias por la canción de Pedro. Gracias, Luis Guzmán, y un gusto que cada uno de ustedes esté disfrutando de este mariachi aquí en el 1220 de AM. Cerramos esta hora y nos vamos ahora, por supuesto, con Agustín Lara en Noche de Estrellas. Una hora para dedicarle a toda su creatividad de intérpretes, pero sobre todo a todas esas creaciones que tenemos muy, muy presentes de Agustín Lara y más aquí en la B Grande de México. Estamos con ustedes, Carlos Oseguera y Claudia Espinosa.

0: Esto ha sido todo por hoy en el miércoles de mariachi de las grandes de la B. Callan por ahora las guitarras, los violines, las trompetas y las grandes voces. Pero los disfrutaremos nuevamente la próxima semana a la misma hora. Gracias por su atención.
1: 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A partir de este momento, nos sumergimos en un océano de nostalgia y romanticismo con...
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0: 11 de la noche, ya con 12 minutos. Y estamos con Agustín Lara en Noche de Estrellas. Precisamente esta noche escucharemos solamente interpretaciones del propio Agustín Lara a sus creaciones. Y hoy iniciamos con Mensaje. Escuchamos A la Sombra del Guayabal, Cada Noche un Amor y Azul. Música de Agustín Lara y cantadas por Agustín Lara en esta nochecita de estrellas, acompañándoles Carlos Oseguera y Claudia Espinosa Cruz. Y antes de irnos a pausa, solicito su apoyo. Tenemos una persona extraviada. Ella es una chica de 14 años de edad, Fátima Zoe Fuentes Méndez. Ella se extravió, o no se sabe nada. El último lugar en donde se le vio fue en fraccionamiento Galaxia, municipio de Cuautitlán, México. Ella, como señas particulares, tiene una cicatriz de varicela en la frente, tiene brackets en la dentadura, mancha en el ombligo, cicatriz umbilical hacia la espalda del lado derecho. Viste pantalón de mezclilla color azul, sudadera de algodón color verde agua, tenis de lona color blanco, mochila color beige con café oscuro y una figura de Snoopy. Ella es una chica, como les digo, de 14 años de edad, que tiene una estatura de 1,62. Su complexión es delgada, su cara es ovalada, cabello castaño, nariz recta, boca mediana, orejas medianas, mentón oval. También es, su tez es morena clara, su frente mediana, cejas semipobladas, labios delgados, pómulos poco prominentes, sus ojos son café medianos y bueno, pues es desagradable dar estas noticias, pero sí se les solicita de su apoyo por si ustedes ven algo, ven a una persona con estas características. Repito, es una chica de 14 años de edad, de nombre Fátima Zoe Fuentes Méndez. Y bueno, pues esperemos que puedan ayudar a localizarla. Si tienen algún dato, favor de comunicarse al 800-89-029-40. Repito, 800-89-029-40. Gracias.
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0: 11 de la noche con 29 minutos, escuchamos Faciquillo, Veracruz, La Cumbancha y Copla Guajira, interpretadas por Agustín Lara en esta nochecita de estrellas. Vamos a saludar aquí hasta Cintalapa, Chiapas. Mandamos un gran saludo a Francisco Jiménez Tapia, que dice, buenas noches, como siempre, acompañándolos desde Cintalapa, Chiapas. Muchísimas gracias, señor Francisco Jiménez. Le mandamos un gran saludo y un gusto que estén disfrutando de la Vega Grande de México y en este momento de Noche de Estrellas. Gracias, Luis Guzmán, también por todas las fotos que nos comparte. Aquí tengo una de Agustín Lara con Nat King Cole del año de 1961. Hombre, muy bien. Muchas gracias. La compartiremos en Facebook para que también quien quiera verla la pueda también ver, presenciar en Facebook. Muchísimas gracias, Luis Guzmán. Vámonos a pausa, pero antes solicito su apoyo. Tenemos una persona extraviada, persona desaparecida. Ella es Fátima Zoe Fuentes Méndez, 14 años de edad. Pesa 58 kilogramos, tiene una estatura de 1,62 metros. Su complexión es delgada, ella es de tez morena clara, su cara es ovalada, cabello castaño, frente mediana, nariz recta, cejas semipobladas, boca mediana, orejas medianas, labios medianos, mentón oval, pómulos poco prominentes, ojos café medianos. Ella se extravió en el fraccionamiento, no se sabe más bien nada de ella, los últimos datos están en el fraccionamiento Galaxia, municipio de Cuautitlán, México. Fátima Zoe Fuentes Méndez, una chica de 14 años de edad. Como señas particulares, tiene una cicatriz de varicela en la frente, brackets en la dentadura, una mancha en el ombligo o cicatriz umbilical hacia la espalda del lado derecho. Viste pantalón de mezclilla color azul, sudadera de algodón color verde agua, tenis de lona color blanco, mochila color beige con café oscuro y una figura de Snoopy. Si usted tiene algún dato que pueda ayudar a localizar a Fátima Zoe Fuentes Méndez, agradeceremos se comunique al 800-89-029-40. 800-89-029-40. Gracias.
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Escuchamos Te Vendes, Lamento Jarocho, Escarcha y A Tus Pies, en la interpretación de Agustín Lara, y así cerramos esta nochecita de Lara en los miércoles, aquí a través de Noche de Estrellas. Muchísimas gracias por acompañarnos. Nos despedimos de ustedes, Carlos Oseguera en el control técnico, la voz de Claudia Espinosa. Los vamos a dejar en la compañía de Rodrigo González en la locución y la operación a cargo de Osvaldo Vilchis con la media luz y nocturnal. Muchas gracias por estar. Nos encontramos mañana en la programación nocturna de la V Grande de México y tenemos cita en punto de las 9 de la noche con José José aquí en Las Grandes de la V. Hoy cerramos esta emisión con palabras de Publio Ciro, un poeta dramático romano que dice: el hombre muere tantas veces como pierde a cada uno de los suyos. Publio Ciro. Muchas gracias, muy buenas noches. Hasta

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Comenzamos una jornada más con usted a través del 1220 de AM y en www.imer.mx/XEB. Esta es la señal de la B Grande de México a través del radio y de internet. Muchas gracias por comenzar este jueves 13 de agosto de 2026 con la música porteña. Música que es patrimonio además de la humanidad. Es el tango y la milonga presentes aquí para arrancar un nuevo día, una nueva jornada y por supuesto con el sonido elegante de la radio. Escuchamos en este primer bloque a Hugo del Carril con Gira Gira, Julio Martel con la orquesta típica de Alfredo de Angelis, Qué buena es, El Corazón al Sur con Pablo Amad, y al inicio tuvimos a Alberto Serna y Daniel Adamo con Cuatro Campanadas, un tema de Lito Bayardo y Mario Maurano. 16 minutos de este jueves, estamos con usted, Osvaldo Vilchis en los controles y Rodrigo González aquí al micrófono. Muchas gracias a Claudia Espinosa, que ha terminado su turno, ya se va a descansar por supuesto y nosotros nos quedamos para hacerle compañía a lo largo de esta madrugada. Estaremos con usted, si así nos lo permite, hasta las 5 de la mañana. Si no concilia el sueño, ya sabe que aquí está su compañía, en la XEB, la B Grande de México. Pues esta es nuestra primera sala musical, así que bienvenidos todos. También despedir a Carlos Oseguera, que estuvo en los controles. Bueno, pues nos quedamos todo este gran equipo con usted. Y ahora vamos a hacer una pequeñísima pausa y regresamos para tener más música a través de esta, la centenaria señal de la XEB.

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A las 12:31 de este día vamos a presentarles a ustedes a este grupo de talentosos tangueros y milongueros. Orquesta de Osvaldo Pugliese con La Bordona. Más sola que ninguna fue Elenita Vargas. Una canción de José María Contursi que se conoce como Cita, pero también muchos lo ubican como En el viejo café. Eduardo Adrián y la orquesta de Francisco Canaro. Y al inicio tuvimos a Celia Gámez, un tema de su inspiración que se titula Ayer se la llevaron. Esa media luz, con ustedes, durante toda esta madrugada. Soy Rodrigo González.

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Con la idea, Alba, escuchamos un tema de Enrique Santos Discépolo titulado Malena. Taquito Militar con la orquesta de Aníbal Troilo. Cisne Blanco con Paco Medina. Una canción de la autoría de Víctor Cordero. Y tuvimos también a Alberto Morán con El Abrojito. Y quise dejar este tema, este título al final, porque fíjese que esta es una canción. Es un tango que se tiene registro del año 1925-1926, más o menos entre esos años surge esta canción, de la autoría, ni más ni menos, que dos importantes representantes del tango. Letra de Jesús Fernández Blanco y música de Luis Bernstein. Y bueno, el título, la canción, como ya usted le pudo poner atención, que habla acerca de un enamorado, de este hombre que siente el amor de la susodicha como si fuera un abrojito, una de estas plantas espinosas que se encaja en el cuerpo y no deja ni respirar. Bueno, pues resulta que Abrojito también se llama así un festival que hacen en Zaragoza, España. Dos bailarines, Roque Castellano y Giselle Gatica, resulta que estudiaron y aprendieron muy bien lo que es el tango, el baile. Se fueron al viejo continente, estuvieron en Alemania, en algunos otros países, pero fue en la ciudad de Zaragoza donde comienza esa iniciativa que titulan El Abrojito. Y cada año hacen una muestra de bellos tangos, de música muy selecta de Buenos Aires, por supuesto, y dan un espectáculo durante varios días. Todo un fin de semana, bellos tangos, cálidos abrazos con un tinte evocador de la cultura argentina. Y ya son dos figuras que se reconocen inmediatamente en la ciudad de Zaragoza, en España, Roque Castellano y Giselle Gatica. Siguen impartiendo por allá clases de tango desde 2012, si mal no estoy. 3 años estuve.

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4: 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Bienvenidas y bienvenidos a una emisión más de Cancionero Mexicano. El programa de hoy está dedicado a Alberto Raúl Cervantes González, compositor que escribió cerca de 4.000 obras, en cuya creación más brillante fue el bolero ranchero.

0: Alberto Cervantes nació el 9 de agosto de 1923 en Puebla. Debido a la ausencia de sus padres, que fallecieron cuando él era niño, tuvo que buscar los medios necesarios para salir adelante. Escuchemos a Eurídice Cervantes platicarnos sobre esta etapa en la vida de su padre.
1: Mi padre nos comentó que desde que tenía 2 años de edad se lo trajeron sus papás aquí a la Ciudad de México, pues para tratar de darles una mejor calidad de vida. Pero desgraciadamente su papá falleció cuando mi papá tenía 8 años y cuando mi abuela falleció él tendría 12 años de edad. Entonces prácticamente ellos quedaron al cuidado, entre comillas, de una tía, hermana del papá, de mi abuelo. Y esa tía los maltrataba mucho. Entonces lo que decidió mi papá fue que él y su hermano menor se fueron de la casa de su tía y se quedaron sus 2 hermanas mayores, porque mi papá decía que una mujercita corría más peligro fuera de casa que dentro de casa. Entonces mi papá estuvo prácticamente durmiendo en la calle. Él y su hermano se las vieron muy, muy duro, porque poca gente sabe que ellos fueron prácticamente niños de la calle. Mi papá nada más estuvo hasta el 5º año de primaria precisamente por esta situación. Y dormían donde les agarraba la noche, en las gasolineras, que en aquel entonces ellos tenían chance de quedarse en los carros que se quedaban ahí como si fuera una pensión, se quedaban en los tinacos de los edificios viejos de allá de la colonia Guerrero, donde no subía el agua y se resguardaban ellos del frío. Batalló muchísimo él y su hermano para poder sobrevivir. Después de eso, mi papá le dio por empezar a escribir sus canciones, aunque hacía versitos desde la primaria, pero ya de adolescente empezó a hacer cancioncitas y su primera canción oficial, por decirlo así, completa, es una que se llama Mi Gran Amor. Mi papá tenía 15 años de edad cuando la escribió y esa canción la grabó don Pedro Vargas casi 15 años después de que mi papá la había escrito. Fue de las primeras canciones que le grabaron a mi papá.

0: La carrera artística de Alberto Cervantes inició a la edad de 15 años. Como no tocaba ningún instrumento y no sabía escribir música, tarareaba o silbaba las melodías para que el maestro Ernesto Belloc realizara las partituras.
1: Mi papá me decía que en un principio se sentía con desventaja con otros compositores que tocaban el piano o la guitarra. Entonces lo que hacía mi papá, le venía por decir la inspiración, escribía la letra y empezaba a tararear la melodía. Entonces él conoció a un maestro que se llamaba Ernesto Belloc, que trabajaba en la XCW, si no mal recuerdo, y él era la persona que le hacía los guiones. Mi papá llegaba y los tarareaba o los silbaba, y le cobraba en aquel entonces 6 pesos por cada guión, que para mi papá era un dineral, y pagaba 8 de renta, imagínate tener que desembolsar 6 pesos para que le hicieran sus guiones. Y así él empezó tarareando y silbando sus canciones para que se las plasmaran en el papel pautado.

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1: José Concepción Domínguez Saldívar, Pepe Domínguez.
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1: Puso en alto el nombre de Yucatán con su talento para componer canciones románticas. A los 9 años, Pepe Domínguez conoció al poeta Víctor Manuel Martínez Herrera, con quien años después compuso el tema Beso Asesino.
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A pesar del éxito de esta canción, la que el maestro siempre llevaría en el corazón sería la danza Flores Muertas, ya que fue la que lo dio a conocer formalmente como compositor. Justamente cuando Pepe Domínguez inició su carrera, la música romántica en la península yucateca estaba en pleno auge, y la primera generación de trovadores del siglo XIX cedía el paso a la segunda. En ella, Pepe compartió escenario con Ricardo Palmerín, Santiago Manzanero, Pepe Gómez, Ernesto Paredes y Guti Cárdenas.

0: juntos marcaron una de las etapas más distinguidas de la música popular yucateca, dejando una huella imborrable en la historia. 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
2: 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Alberto Cervantes escribió la letra de numerosas canciones exitosas como Cien Años, Di Que No, La Verdolaga, Mi Amigo el Mar, Mi Por Favor, Ruega por Nosotros y Tres Consejos, entre muchas otras. Popularizadas por reconocidos intérpretes como José Alfredo Jiménez, Javier Solís, Miguel Aceves Mejía, Aida Cuevas, Vicente Fernández y Pedro Infante, quien lo inmortalizó.

0: Su hija, Eurídice Cervantes, nos platica de dónde surgió el gusto de su padre por la música.
1: Nos comentaba mi papá que mi abuela cantaba bien. Eso fue lo que él animaba, porque decía que él desde niño soñaba que él era compositor y que algún día grababan sus canciones, ¿no? Entonces el acercamiento ya más profesional, por llamarlo de una forma, fue cuando mi papá, por ahí de los 15 años, se empezó a meter a los concursos de aficionados que existían en el XW y en el XB. Y él participaba cada 8 días y se llegaban a la final, aunque él no ganaba porque siempre había gente que cantaba mejor que a mi papá, pues les daban unos pesos, no sé cuánto de dinero les daban, y empezó a ir muy seguido a los concursos de aficionados. Llegó un momento en que le dijeron pues que ya se dedicaba a cantar profesionalmente, porque pues ya no lo querían ver tan seguido ahí. Fue cuando mi papá ya empezó a decidir buscar abrirse camino en la cantada.

0: Continuamos en Cancionero Mexicano, dedicado a Alberto Cervantes, que en 1949 inició su canto en las estaciones radiofónicas XCW, XCB y XEFO. A mediados de los años 50, formó el trío Cervantes, junto con Luis Zárate y Nicanor Aragón. Alberto Cervantes era la primera voz y grabó 15 álbumes de 78 revoluciones por minuto para discos Pirles.
1: Él empezó a cantar ya después de estar viendo a los aficionados en los diferentes cabarets de esa época y también suplía a algún cantante que faltaba a los programas del XCB o del XCW. Él siempre andaba buscando la oportunidad y pues tenía que suplir a algún cantante. También él ya, cuando ya empezó a dedicarse más profesionalmente, que ya le empezaron a grabar por ahí de 1948 sus canciones, él a principios de los años 50, por ahí de 1951, formó un trío que se llamó el Trío Cervantes. Ese trío estaba conformado por mi papá, que era la primera voz, por Nicanor Aragón, que era el guitarrista, y por Luis Zárate, que era el del requinto. Ahí grabaron muchísimos LPs para la compañía Pirles. Grabaron como 12 o 14 discos de esos de 78 revoluciones, esos de pasta pesada. E independientemente, mi papá ya también empezaba a grabar solo, ¿no? Pero él empezó con su trío.

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3: Alberto Cervantes dio a conocer el bolero ranchero, género que en palabras del maestro surgió de manera accidental. Poco después, creó también el bolero norteño, estableciendo en este el uso de saxofones y ritmos variados. Junto con Rubén Fuentes, compuso piezas musicales como Maltratada y Dice.

cuando estaba joven, antes de que él empezara a ser más conocido y que también José Alfredo Jiménez fuera tan reconocido, el único que empezaba a hacer sus pininos era Pedro Infante. Entonces mi papá los conoció antes de que fueran muy famosos, porque vivían cercanos uno del otro. Entonces, en su afán de querer ayudar a mi papá, Pedro Infante le pedía canciones a mi papá. Mi papá es un 90% bolerista de toda su producción, pero es más conocido por el bolero ranchero. Entonces, Pedro Infante se lo encontró un día y le dijo, oye, Alberto, quiero grabar canciones tuyas, llévale algunas a Rubén Fuentes, que era el arreglista y el, no sé si era manager también de Pedro Infante. Entonces lo envió con él, pues mi papá, yo agarré guiones de algunas de mis canciones y lo fui a buscar a su despacho. Pues yo llegué, ya le dije cuáles eran mis intenciones y todo, y pues realmente se me corrió con cajas destempladas. Me dijo, no, Pedro Infante no graba boleros, puras canciones rancheras y de esas festivas, ¿no? Como chuscas, como las de Chava Flores. Entonces mi papá, no, pues yo no tengo de esas, y pues prácticamente se me corrió con cajas destempladas. Dice, pues yo me fui. Dice, a las pocas semanas me volví a encontrar a Pedro Infante, ahí por lo que ahora es el Eje Central, que en aquel entonces se llamaba Niño Perdido, esa calle. Le dijo, Alberto, ¿qué pasó? ¿Qué pasó con tus canciones? No, pues fui a ver ese cuate, le dice al maestro Rubén Fuentes. Y le dice, pues no le gustaron. Dile que vas de mi parte. Yo antes le voy a hablar por teléfono, pero dile que vas. No dejes de ir. Sí, ya mi papá dice, nada, porque mi sitio Pedro Infante, yo fui y llegué y el maestro estaba ocupado. Y yo ya que tocaba en el piano X canción. Después de un rato salió, mi sorpresa fue que se abrió la puerta y el que salió de ahí fue José Alfredo. Y le dice, Beto, ¿qué haces aquí? Le dice, no, pues estoy esperando al maestro Juan Fuente. Entonces me dijo, ay, estamos terminando de hacer unos guiones míos. Dice, le voy a avisar que estás aquí y yo ya en cuanto terminemos paso. Y así fue, mi papá terminó, José Alfredo hizo sus cosas, se salió y entró mi papá. Sí, ya lo recibió Rubén Fuentes así como a regañadientes. Le dijo, a ver qué me trae. Entonces mi papá, pues yo le extendí encima de su piano varios guiones. Y él empezó a escoger algunas canciones y las empezó a tocar en el piano. Entonces yo le decía, no, así no va. Y la tocaba en otro tono o de otra forma y ella decía, no, es que no me gusta. Y así, llegó un momento que mi papá, yo creo que desesperaba a Rubén Fuentes. Y me dijo, cállese, que aquí el músico soy yo. Y dice, sí, pero son mis canciones. Y así se la pasaron ese papá toda la tarde, hasta que llegaron a un acuerdo. Y así fue, dice mi papá, que de esa manera nació el bolero ranchero, que eran los boleros que llevaba mi papá, ya interpretados con más música ranchera. Y mi papá decía, es que el bolero ranchero no es más que un bolero tocado por un mariachi. Y así, a ellos se les considera, a Rubén Fuentes y a mi padre, Alberto Cervantes, los creadores del bolero ranchero.

0: A partir de 1951, junto con el maestro Rubén Fuentes, violinista del Mariachi Vargas de Tecalitlán, Alberto Cervantes contribuyó a crear un nuevo estilo de canción romántica.
1: Mi papá y mamá se conocieron de una manera muy fortuita, así inesperada, porque mi papá luego se reunía en algún lugar con los diferentes amigos que tenía compositores a hacer sus bohemias. Y a veces llegaba gente invitada por X personas o los mismos compositores. En aquel entonces mi mamá estaba casada y mi papá la vio de lejos. Era una mujer preciosa, mi madre de joven. Tenía mucho porte mi mamá y todo. Entonces papá ya la vi pasar, pero pues su mamá ni me hizo caso. Pasaron algunas semanas o meses y la volvieron a coincidir en una de esas bohemias. Dice, y en ese entonces tu mamá iba acompañada de una amiga, porque mi mamá y su amiga eran secretarias de la Cámara de Senadores, ahí trabajaban. Y entonces dice, fueron, y yo ya vi que me volteé a ver, pero pues no se animó a más, ¿no? Así como que de reojo y todo. Y pues, se volvió a retirar con su amiga. Y pues mi papá se quedaba intrigado porque no sabía ni quién era, ni se animaba a acercar. Porque la primera vez, digo, cuando mamá estaba acá, llegó acompañada. Y entonces, ya la tercera vez que la encontró, se encontraron en otra bohemia, sí, mi mamá iba acompañada de un militar. Pues yo ya me animé, la vi sola, me animé a acercarla porque el militar se fue a platicar con otras personas. Pues ya hicimos plática y me dijo que iba a despachar al militar porque nada más era su acompañante, no era su pareja ni nada. Y dice, ya me permitió acompañarla a su casa. Entonces las estrofas donde mi papá escribió que todavía él no conocía bien a mi mamá, te vi sin que me vieras, te hablé sin que me oyeras, está dedicado a eso porque él la veía pasar y como mi mamá no lo volteaba ni a ver, pues así como que le pegó a mi papá mucho y está inspirado en mi mamá. A partir de entonces ellos ya no se volvieron a separar. Pero sí fue un romance muy tórrido, muy bonito, pero tuvieron que luchar contra viento y marea porque imagínate.

Una mujer en los años 50, divorciada, como era el caso ya después de mi mamá, no la querían las hermanas de mi papá, porque era una mujer divorciada, como era posible, ¿no? Y a mi papá no lo querían mis abuelos maternos, porque pues, era un artista que cantaba en un cabaret. Para ellos era así como que lo peor que le hubiera pasado a mi mamá.

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0: 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El maestro Alberto Cervantes consideraba que la carrera artística le había brindado innumerables satisfacciones. Como él mismo decía, todas mis metas se han cumplido. Cuando niño soñaba que era compositor y alguno de los grandes intérpretes cantaba alguna de mis canciones. Hoy las escucho casi a diario, a través de los medios de comunicación.
1: Fíjate que él de muy joven, por lo mismo que quedó huérfano, pues muchas veces los maltrataban o los querían asaltar. Entonces a mi papá le gustaba mucho practicar el box. También hay una anécdota que él decía que quería ser boxeador, pero dice mi papá, pues me inscribí un día a un torneo. Dice, no, y al primer trancazo que me cimbraron, dije, que esto no es lo mío, voy a seguir escribiendo. Entonces nada más lo practicaba como hobby, como su pasatiempo. Le gustaba mucho el dominó, jugar póker o cartas. Y de hecho él y sus amigos inventaron, tenían la costumbre de reunirse varios compositores ahí en un café que está cerca del XW, en las calles de Ayuntamiento y Luis Moya. Ahí se reunían todos en una mesita chiquita y había veces que eran como 10, pero no juntaban otra mesa. Ahí se reunían y esa mesa le llamaban la mesa de las víboras. Se reunían el maestro Indalecio Ramírez, el maestro José Antonio Michel, muchos cantantes que iban a las radiodifusoras ahí cercanas. Obviamente no llevaban barajas y lo que hacían es que sacaban billetes. Casi siempre eran de 5 o de 10 pesos. Y el número de serie lo utilizaban como si fueran las cartas. Si tenían un par, una tercia o un póker, el que perdía pues pagaba la cuenta de ese día.

Alberto Cervantes falleció el 31 de octubre de 2001 en la Ciudad de México, legando un entrañable repertorio que continúa resonando hasta nuestros días. Noche tras noche.

0: Alberto Cervantes, 1923-2001. 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

0: Seguimos con usted llevándole la música para esta madrugada. Es jueves 13 de agosto de 2026 y aquí está nuestra hora de música tropical. Él es Daniel Santos. Nos cantó de Pedro Flores Margie. La bola con lobo y melón. Échame a mí la culpa, una canción de José Ángel Espinosa Ferrusquilla, pero con Bienvenido Granda. Y nuestra cita de Arturo Núñez con Kiko Mendive. Un tema que está considerado como tesoro aquí en la XEB, la estación que usted escucha desde hace ya mucho tiempo y que estamos por cumplir 103 años. Se viene una jornada de muchos conciertos, mucha música en vivo y usted es pieza fundamental de ello. Así que lo invitamos a seguir nuestras redes sociales y por ahí disfrute de cada una de las presentaciones. De igual forma, vía radio, en el 1220 de amplitud modulada o en www.imer.mx/XEB. Osvaldo Vilchis está en operación técnica. Yo soy Rodrigo González y vamos a estar con usted hasta las 5 de la mañana. Así que acompáñenos o déjenos ser su compañía en esta madrugada. Volvemos.
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0: Miguelito Valdés en este bloque nos cantó Guararé. Es una canción, de hecho, escrita por él. Antes tuvimos a Felipe Urbán con un tema de Gonzalo Curiel. Se llama Puñalada. Para todos aquellos que les gusta el danzón, aquí una probadita. Y dos figuras importantes de la isla de Cuba. Una de ellas, nacida en La Habana, conocida también como la Reina Rumba, Celia Cruz, La Vida es un Carnaval, y de Santiago, Olga Guillot, Alborada. Esto es Nocturnal Tropical, gracias por estar con nosotros. Son las 2:35 minutos de esta mañana. 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Vamos a hacer una pausa. Regresamos con más de Nocturnal Tropical.
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0: de la autoría de uno de los compositores de amplio repertorio musical tan largo como su nombre. Ángel Agustín María Carlos Fausto Mariano Alfonso del Sagrado Corazón de Jesús, Lara y Aguirre del Pino, mejor conocido como el Flaco de Oro, Agustín Lara. Palabras de Mujer con Celio González. De Martín Urieta, Mujeres Divinas con Pepe Arévalo y sus mulatos. También escuchamos a la danzonera Veracruz, Cómo han pasado los años. Y a Cayucan con Moscovita y sus guajiros. 55-56-88-32-54, 55-56-04-78-46, nuestros teléfonos en cabina, y nuestro WhatsApp 55-49-12-20-39, están habilitados para usted. Vamos a una pausa y regresamos con otro piloncito de esto que es Nocturnal Tropical.
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1: Siete minutos después de las tres, y con esto cerramos Nocturnal Tropical. Fue Radio Cafetal. Radio Cafetal cantando Amor Silvestre. Y Cómo Sube la Gasolina fue la Sonora Santanera. A las 3:07 nos vamos, nos despedimos de este espacio musical, pero pasamos al momento suave de la noche, nocturnal. Ya vienen las baladas y más de la música que usted puede disfrutar las 24 horas del día en los diferentes espacios de la B Grande de México.
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0: Adiós, mariquita linda. Es el título de este tema y lo interpretó Juan García Esquivel, haciendo magia con la música para acompañarle y apapacharle en estas horas a usted que se está desvelando con nosotros. Incertidumbre también fue un tema que escuchamos con las hermanas Águila. Es de la autoría de Gonzalo Curiel. Y al inicio, en esta hora de dos que tendremos con el tono suave de la radio, Alberto Vázquez desencadena mi corazón. 3:21. Estamos en el mes de agosto, un mes muy musical y que será el pre-festejo de la XEB, ya acercándonos prácticamente en cuenta regresiva, un mes y 10 días para celebrar 103 años de tener el mejor tono de la radio. Volvemos.
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0: José Guízar Morfín, Pepe Guízar, nació en 1906 en Guadalajara, Jalisco, pero vivió en la Ciudad de México desde su juventud y hasta el final de sus días.
1: Mexicano de verdad, México es mi capital.
0: Aunque empezó a estudiar leyes, su amor por la música lo llevó a truncar esa carrera para dedicarse a la composición.
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3: La hora íntima de Agustín Lara.
0: Pepe Guízar fue un gran admirador de Agustín Lara. Escuchaba su voz y sus canciones todas las noches en el programa La Hora Íntima, que se transmitió en XCW entre 1931 y 1958.
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0: Con la escuela larista como ejemplo, Guízar consiguió un estilo propio, que se hizo evidente en composiciones como Sin ti, bolero popularizado por el trío Los Panchos en 1949.

0: Híjole, qué bonito se siente escucharles y estar, pues así, cercanos a través de las ondas de la radio. Dicen por ahí que el vínculo que une a tu verdadera familia no es el de la sangre, sino el del respeto y la alegría que tú sientes por las vidas de ellos y ellos por la tuya. Y créanme que así como ustedes nos han hecho sentir parte de su familia, que nos hacen sentir importantes por estar de este lado, compartiéndoles buenos momentos, la compañía, la música, los recuerdos, también ustedes son importantes para nosotros, porque sin ustedes, pues esta estación no estaría llegando a los 103 años. De verdad, muchas, muchísimas gracias, don Jesús Martínez. En especial, hace ratito estábamos platicando y me decía que es muy feliz de escucharnos. Nos sigue desde hace mucho tiempo y a donde quiera que vaya, se lleva su radio. Ya lo conocen. Cuando va a trabajar, dicen, ahí viene don Jesús y trae su radio. ¿Cómo no? ¿Y qué estación escucha? El 1220 de AM. La B Grande de México. Muchas, muchas gracias, don Jesús Martínez. Mucho éxito y que todos esos proyectos que tiene ahorita, pues le sean redituables, que sean muy exitosos y ya verá que la abundancia va a llegar a su hogar. Ya verá que así será. Nosotros aquí estaremos para celebrar con usted. Escuchamos One More Time, fue David Ross. Golondrina Mensajera, de Alfonso Esparza Auté, un tesoro musical con Eduardo Solís. Luis Miguel, ¿por qué te conocí? Luis Miguel estará en el desayuno musical, ¿eh? Próximo sábado, no se lo pierda. 9 de la mañana, aquí nos escuchamos. Y Noche de Ronda con Chavela Vargas, otro de los temas de Agustín Lara. Momento de una pausa, son las 3:37.
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0: Una canción, ya un clásico, realmente esto es un clásico de Frank Domínguez. Tú me acostumbraste, fue Toña la Negra. Yo lo comprendo con Danny Frank. Es una canción de Roberto Cantoral. Los Yonix nos interpretaron Rosas Blancas y Un Día de Tantos con Fernando Valadez. 9 minutos y llegamos a las 4 de la mañana. Buena jornada para usted que ya se está despertando y sintoniza La B Grande de México. Regresamos.
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0: Tuvimos a Joan Manuel Serrat. Esto que escuchamos se titula Vagabundear. Mi último fracaso de Alfredo Gil con la voz de María Victoria. Y pues continuamos recordando al maestro Alberto Cervantes con esto que es 100 años. La interpretación de Óscar Chávez. Familia de la XCB, tenemos un mensaje importante que darles. Estamos solicitando su colaboración para localizar a Fátima Zoé Fuentes Méndez. Fátima Zoé Fuentes Méndez. Desapareció el 5 de agosto de 2026. Fátima mide 1,62 de estatura. Su complexión es delgada. Pesa 58 kilogramos. Su cara es ovalada, tez morena clara, con frente mediana, cejas semipobladas, labios medianos, orejas medianas, nariz recta, boca mediana, pómulos poco prominentes, ojos café medianos, su mentón es oval y su cabello es castaño. El lugar de la desaparición fue en el fraccionamiento Galaxia, municipio de Cuautitlán, México. Como señas particulares, Fátima Zoé Fuentes Méndez tiene una cicatriz de varicela en la frente. Usa brackets. Tiene una mancha en el ombligo o bien una cicatriz umbilical que va hacia la espalda del lado derecho. La última vez que se le vio a Fátima Zoé Fuentes Méndez, vestía pantalón de mezclilla color azul, sudadera de algodón color verde agua, tenis de lona color blanco. Llevaba una mochila color beige con café oscuro y la figura de un Snoopy. Si usted tiene conocimiento o vio a Fátima Zoé Fuentes Méndez, agradeceremos se ponga en comunicación al número 800-89-029-40. Repito, 800-89-029-40. Gracias.
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0: 20 minutos después de las 4 de la mañana. Buenos días para usted que se va despertando con el mejor tono de la radio. Escuchamos Toda una vida con Fernando Torres, tesoro musical de la autoría de Osvaldo Farrés. San Luis Blues Twist, Cuco Valtierra. ¿Por qué nos estaba preguntando el señor Jesús Martínez Peñalosa cómo se llama ese tema que tocaron antes de Toda una vida? Se llama San Luis Blues Twist, Cuco Valtierra. Dime con Marilú y Sandro como lo hice yo. 5556-0478-46, 5556-8832-54 es nuestra línea telefónica. Gracias a don Martín Catalán que se comunicó con nosotros. Así como no, la XEB va a tener un mes muy musical, en vivo y a todo color para todos ustedes, pues así también don Martín Catalán, todo agosto va a ser de puras fiestas. La fiesta de la sobrina, la fiesta del amigo, la fiesta de la prima. Pues mándeles un abrazo, por favor, de nuestra parte, don Martín Catalán, a cada una de ellas. Y aquí, más adelante, le vamos a poner sus mañanitas. Digo más adelante, en Amanece, en Por Siempre y en Sonoreando. Don Hugo Martínez, buenos días. Desde Catepec, dice que le gustó mucho esa versión de 100 años con Oscar Chávez. Gracias, don Hugo Martínez. Vamos a hacer una pequeña pausa, regresamos. 4:21.
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Escuchamos a Flor Silvestre con este tema que nos pidieron a través de la línea telefónica. Se llama Cruz de Olvido. También escuchamos a Roberto Ledesma de Lolita de la Colina, Se me olvidó que te olvidé. Y Ana María González, Compasión, una canción de Claudio Estrada. Ya 4:31 minutos. Saludos para Rosa Isela, que está allá en Tijuana, Baja California. Ya antojándonos sus platillos. Esa habilidad que tiene para la cocina, seguramente sí. Le quedan de 10 cada cosa que nos ha mandado. Fotos que inmediatamente nos despiertan el apetito. Saludos, mi querida Rosita. Vamos a hacer una pausa y regresamos.

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0: 15 minutos y serán las 5, 15 minutos y amanece en la B Grande de México. Antes de llegar a este, que será el momento de escuchar la música mexicana, la música tradicional o regional, pues disfrutamos del bolero con Carlos Cuevas. Él nos interpretó Tu Mirada, de Chucho Navarro y Alfredo Gil, Sin Un Amor. Fue la versión de Carlos Rivera. Los Terrícolas, Nostalgia y Guárdame en Ti fue Adelina García, una canción de Luis Arcaraz. Muchas gracias por estar con nosotros, por habernos sintonizado durante esta noche y permitirle hacer una noche amena y muy musical, que seguramente habrá usted viajado en el tiempo y recordado grandes momentos. Este en especial fue un bloque de esos, de mucha nostalgia, no solamente por la canción de Los Terrícolas, sino por todos esos temas que pudimos disfrutar. Pues ya nos vamos, bueno, yo me voy, Osvaldo Vilchi se queda en los controles un ratito más, y ya a las 5 llega Arturo Cortés y Valderas. Disfrute usted de esta mañana, disfrute de un cafecito caliente y su pan dulce, que por cierto ya el pan dulce mexicano fue considerado patrimonio histórico, artístico y cultural. Ándele. Patrimonio cultural, natural y biocultural, mejor dicho. 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Soy Rodrigo González. Mañana en punto de las 3 de la tarde estamos de vuelta con usted. 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Los esperamos el martes 18 a las 4 de la tarde. Sus boletos vía telefónica aquí, a la B Grande de México. Buenos días.
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0: El gran éxito de Queta Jiménez, la Prieta Linda, escucharon ustedes aquí en este su programa de Amanece, y nos da muchísimo gusto que esté usted del otro lado de la radio, del otro lado de, o más bien frente a su dispositivo electrónico digital ya en esta madrugada del jueves 13 de agosto de este 2026. Es un gusto estar con usted, acompañándole. Y bueno, este tema se llama Mil Cadenas con Queta Jiménez, la Prieta Linda. Los Paseadores, un tema tradicional. El Paguatlán, Luis Aguilar de José Alfredo, Muchacha Bonita, de los grandes éxitos del Gallo Giro, por supuesto. Y también escuchamos a Los Doneños con su éxito de El Pescado Nadador. Y bueno, vamos a hacer lo posible para que usted comience su día, al menos con una gran sonrisa, ¿no? A través de esta programación musical de Amanece aquí en la XB, que lo que hace, pues usted sabe, esta música campirana, esta música con mucho sabor, estas canciones que animan, que elevan el entusiasmo, el espíritu para iniciar actividades, pues es lo ideal, ¿no? Para comenzar cada día. Y bueno, pues estamos con ustedes allá en la parte técnica, en la consola de audio, desde las 12 de la noche. Ahí está Osvaldo Vilchis López, mi compañero, el Mago de Oz, que estará un rato más acompañándoles. Despedimos en el micrófono durante esta madrugada a nuestro compañero Rodrigo González. Yo les saludo y les doy la bienvenida, soy su amigo Arturo Cortés y Valderas. Bienvenidos, buenos días, son las 5:18.
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0: Pues escucharon ustedes al trovador del campo, Luis Pérez Mesa, con este gran tema de Alfonso Esparza Oteo, que se hizo éxito. Bueno, de hecho, este tema de Te he de querer, Luis Pérez Mesa la grabó en 1963, pero 10 años atrás, 11 para ser exactos, en 1952, Alfonso Esparza Oteo la escribió para Pedro Infante en una película, para una película la hizo. Y estamos hablando de la película Por ellas, aunque mal paguen. Entonces, este tema de Te he de querer, primero se hizo éxito en el cine, en la pantalla de cine. Ya después hizo esta versión Luis Pérez Mesa, repito, del año 1963, y además tiene muchísima calidad, para ser el año, para el año en la que se grabó, tiene muchísima calidad, y además el acompañamiento ni más ni menos que del Mariachi Vargas de Tecalitlán. Y en este bloque también escucharon ustedes a Francisco El Charro Avitia, Máquina 501, Javier Solís, de Agustín Lara, ¿Por qué negar?, y Los Tigres del Norte, Sigamos pecando. Un bloque musical de lujo, de lujo, para continuar con nuestras actividades de esta madrugada. Y bueno, pues les tengo una frase que por ahí me compartieron el día de hoy, una frase para que usted se dé cuenta de qué tan importante es madrugar. Y madrugar sobre todo con una buena actitud, ¿no? Y esta es la frase que le quiero compartir el día de hoy. Usted es más fuerte de lo que piensa, ¿eh? Usted es más fuerte de lo que piensa y más capaz de lo que imagina. Usted es más fuerte de lo que piensa y más capaz de lo que imagina. Así es que, pues ahí está el tema, ¿no? El tema, ¿eh? Recuerde, no hay límite para lo que pueda usted lograr, ¿eh? No hay límite, definitivamente. Son las 5:34.
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Fíjese que Paco Michel, un gran artista indiscutiblemente, cantante y actor que naciera en Cuetzalan, Puebla. Por cierto, saludos a toda nuestra audiencia madrugadora del bello estado de Puebla. Les enviamos un abrazo grande y cordial. Y bueno, les decía yo que Paco Michel, pues definitivamente no es tan recordado por sus canciones, por su participación en el cine. Yo creo que a Paco Michel lo recordamos por la sonrisa, ¿no? Tuvo una sonrisa bastante característica. Y este tema de El Aventurero, pues definitivamente lo compuso a través de sus viajes que hizo. Él fue un artista muy inquieto. Vivió un tiempo en España, vivió otro tiempo en Cuba y anduvo errante por todo el mundo. Entonces, ese tema de El Aventurero, Yo el Aventurero, pues es un claro ejemplo de su alma viajera y aventurera. Bueno, Paco Michel, de su inspiración, Yo el Aventurero, Los Titanes de Nuevo León, La Mesera, la Orquesta Lira de San Cristóbal, con la canción de Abel Domínguez, Tierra para las Macetas, y el mariachi Nuevo Tecalitlán, Déjate Llevar por la Música, lo que escucharon en este bloque de música. Y les recuerdo el WhatsApp a sus órdenes, 5549-1220-39. Síganos en Facebook, XB La B Grande. Son las 5:49.

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2: Un cuaderno que se deshoja la primera semana, una goma que mancha en lugar de borrar, o una pluma que deja de pintar en pleno examen. Lo que parecía un ahorro termina siendo un doble gasto para tu bolsillo. Que no te pase. Quédate para saber cómo les fue a las marcas en nuestro estudio de calidad.
1: Revista del Consumidor.
3: Surtir la lista de útiles escolares requiere de tiempo, paciencia y sobre todo una buena planeación. Frente a un anaquel lleno de opciones, la decisión se complica. El reto no solo es encontrar el precio más bajo, sino garantizar que los útiles duren todo el ciclo escolar.
2: Para ayudarte y orientarte en estas decisiones, realizamos un estudio de calidad de algunos artículos incluidos en la lista de útiles escolares.
3: Analizamos un total de 94 productos de útiles escolares, entre bolígrafos de tinta azul, lápices de colores, cuadernos, juegos de geometría, gomas y sacapuntas.
4: El objetivo general de este estudio es verificar que los productos cumplan con su etiquetado, que cumplan en cuanto a las pruebas de seguridad, para que en el momento que utilicen las niñas y los niños en la escuela, sea producto seguro para ellos.
3: Para empezar, verificamos que ningún producto tuviera defectos a simple vista y que todos incluyeran su información comercial. En los cuadernos, comprobamos el número de hojas, que el papel resista el borrado sin rasgarse, que hojas y pastas no se desprendan fácilmente del arillo o cocido y, en el caso de las pastas no plastificadas, qué tanto repelen el agua.
2: A los lápices de color les exigimos puntillas que soporten la presión al dibujar sin romperse. Además, evaluamos su eficiencia al iluminar, midiendo el grado de desgaste en los tonos rojos, negro y azul. En las gomas, pusimos a prueba su nivel de desgaste y su efectividad al borrar.
3: Para los juegos de geometría, comprobamos la precisión en las escalas de reglas y escuadras, la graduación exacta del transportador y el buen trazo del compás. En los sacapuntas, revisamos que no presentaran aristas filosas y que lograran una punta perfecta.
2: Y finalmente, en los bolígrafos, vigilamos que no manchen ni chorren, midiendo metro a metro cuánto rinde la tinta antes de agotarse. ¿Cuáles fueron los resultados?
3: Todos los cuadernos analizados cumplieron con su número de hojas, gramaje y no presentaron defectos. De los modelos no plastificados, el mejor evaluado al promediar todas las pruebas fue un modelo de la marca Escribe. Si prefieres cuadernos plastificados, los mejores evaluados fueron First Class, Keep, Cute, Norma y dos modelos de Escribe.
2: En los lápices de color, ninguno presentó defectos. Los que tienen las puntillas más resistentes son Cores, Mae, Norma, Vinci, además de dos modelos de Faber-Castell y dos de Staedtler.
3: En las gomas, las que menos se desgastan son Artesco, Maped, Pelican y Staedtler.
2: Para los sacapuntas, dos de Cores y uno de la marca Kum no presentan leyendas de precaución.
3: Los bolígrafos de tinta azul no presentaron defectos en sus acabados. Si quieres que la tinta te rinda al máximo, la marca Bic rompió récord al superar los 2,000 metros de escritura, mientras que Mae y Office Max apenas alcanzaron los 800 metros.
2: Finalmente, en los juegos de geometría, todos los modelos analizados presentaron algún defecto en sus acabados y ninguno uno logró la excelencia general.
3: Ahora bien, antes de comprar los útiles escolares, haz una pausa y revisa lo que quedó del ciclo anterior. Rescatar los materiales que siguen en buenas condiciones no solo le da un gran respiro a tu economía, sino que también ayuda a reducir el impacto ambiental.
2: En este regreso a clases, haz que tu inversión saque 10.
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0: Pues ya estamos ubicados en la granja de Oliver. ¿No? Ahí están cantando los gallos y bueno, todo el movimiento que tiene una granja, que debe ser una experiencia distinta de la vida, ¿no? Vivir en una granja, cero estrés, ¿no? Sonido de la naturaleza, que nos despierten los gallos, escuchar a los grillitos, ¿no? En fin, el olor a... ¿Sabe usted cómo? Fíjate, le voy a decir rápido. Ahora que estamos en temporada de lluvias, de pequeño, a mí me sorprendía mucho el aroma de las plantas, de la tierra después de llover, por la madrugada. Pero ese aroma de la tierra, de las plantas, de la mañana, del rocío, tiene un nombre. ¿Tú sabes cuál es el nombre de ese aroma? Es correcto, perfectamente bien contestado, compañero. Acabas de ganar el concurso de las 64,000, de los 64,000 pesos. Bueno, pues sí, efectivamente, el aroma que despide la humedad en las plantas, en la tierra, sobre todo por la mañana, después de la llovizna, se llama petricor. Y aquí me sorprendió mi compañero Oliver Rubio, porque pues es difícil saber esa, tener esa información. Digo, hay que ser curiosos y hay que buscarla. Pero bueno, ahí está. Ese aroma se llama petricor. Y el día de hoy lo estamos experimentando con todo esto que estamos escuchando a nuestro alrededor. Bueno, pues seguimos con usted, seguimos acompañándole. Este es el día 225 del año, fíjese nada más, ¿eh? Día 225 del año, la semana 33 de 52 que tiene el año. O sea que estamos prácticamente en el tercer trimestre de este 2026. Hoy es jueves 13 de agosto. Y en controles ya ubicado, ahí está mi compañero Oliver Rubio, desde las 6 de la mañana y hasta las 6 de la tarde. Doble turno. Despedimos a Osvaldo Vilchis. Yo continúo con usted. Soy su amigo Arturo Cortés y Valderas. Son las 6:17 de la mañana y bueno, escuchamos a Ezequiel Peña con este tema de Una noche en tu vida. 6:17.
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Pues el tema compuesto por Sebastián Curiel, ese compositor que hiciera otros éxitos, otras canciones que se volvieron éxito, por supuesto, con otros cantantes, ¿no? Él compuso también aquel tema de Yo no me caso, y este del Cúbole, y bueno, pues ahí están al menos dos de sus canciones más conocidas. Beatriz Adriana presente, a quien amanece en la XCB. Alejandro Fernández, el tema de Macías, Loco, y Los Pumas de Reynosa, Prisionero de tus brazos, un tema de don Felipe Valdés Leal. ¿Recuerda usted la invitación para que sigan ustedes, más bien nos sigan a través de nuestras redes sociales, específicamente el Facebook XCB La B Grande, y en el WhatsApp? Estamos muy atentos a su comunicación, 55 49 12 20 39. Continuamos aquí en Amanece a través de La B Grande. Bienvenidos, muy buenos días. Ahora son las 6:30 de la mañana.

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1: Sombra Verde es un magnífico blues de Luis Arcaraz, que fue grabado con la voz y la orquesta del propio compositor.
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1: Con esa sonoridad elegante y vanguardista que lo distinguió. Es un relato de amor tejido en torno a los ojos verdes de una mujer. La letra es de Mario Molina Montes, quien, por cierto, fue conocido como el poeta de los ojos verdes.
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Fíjese que hay un libro que relata todas las aventuras, vicisitudes y bueno, realmente cómo sucedió la famosa caravana del espectáculo del señor Vallejo, ¿no? Y que en los años de los 50 a los 70, pues prácticamente llevó la diversión y la variedad musical a todo el país. Existe un libro de ello, ¿no? Y que esa caravana, la famosa caravana Corona, que fue auspiciada precisamente por la cerveza del mismo nombre, en su primer capítulo relata que don Eulalio González Piporro, pues fue el artista más frecuente, fue el más constante y el que tuvo más paciencia para hacer este trabajo, ¿no? Que fue un trabajo difícil para los artistas porque pues no dormían bien, no comían bien, se transportaban en camiones sin ningún tipo de lujos, pero el hecho de estar cerca de la gente, de sobre todo de las rancherías de la República Mexicana, pues eso les impulsaba, ¿no? Les motivaba. Y don Eulalio González, el Piporro, pues fue el artista que no falló a ninguna gira de esa famosa caravana del espectáculo durante todos los años que funcionó. Y orgullosamente al final de su trabajo decía que le debía mucho a esa caravana, ¿no? Porque a través de esas presentaciones, que a veces hacían hasta 3 presentaciones por día en pueblos distantes, más o menos por hasta 100 kilómetros de distancia, pues él logró comprar su primera casa con este trabajo que hizo en esa caravana del espectáculo. También, don Lalo González, el Piporro, les cantó Viva Matamoros, un gran éxito. La marimba Chiapas, estábamos disfrutando de este tema con marimba de las chiapanecas y de repente, pum, falló algo, ¿no? Ahí, ya sabe usted que las máquinas no tienen palabra de honor. Y el mariachi Vargas de Tecalitlán, ese gran tema que fue, estábamos recordando cómo se hizo famoso esa canción de Love Story, que ahora escuchamos en la versión del mariachi Vargas de Tecalitlán, y pues fue el tema principal de aquellas

películas prohibidas de la serie de Emmanuel, ¿no? ¿Se acuerda usted de eso? Bueno, son las 6:47 de la mañana. En un momento más tendremos las mañanitas de la XCV.

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Si hablamos de un auténtico trovador y compositor yucateco, ese es Cosme Enrique Novelo Navarro, mejor conocido como Coqui Navarro. Despierta.

0: Nació el 17 de julio de 1934 en Progreso, Yucatán. Su madre, la maestra de piano María Navarro Sanabria, fue quien le regaló su primera guitarra y lo llevó por el camino de la música.
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0: Coqui Navarro, el hombre que nació para cantar. 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

pues le sirvió a la mujer para cargar a su hijo, ¿no? Como una especie de malacate. En fin, pues escucharon ustedes este tema histórico del rebozo con el trío Tariacuri, el trío más mexicano, ahí cantando en la primera voz Juanito Mendoza, que además es el autor de este tema, de esta historia de El Rebozo. Pues vámonos a las mañanitas. ¿Qué le parece a usted? Las tradicionales mañanitas de la XCB. Hoy es día de Hipólito, es día de Ponciano, es día de Hildegunda. Oye, qué bonito nombre este, Hildegunda. Es día también de Gertrudis. Así que si usted tiene alguno de estos nombres, muchísimas felicidades. Y aquí pues vamos a felicitar a nuestro auditorio, a nuestra audiencia, que el día de hoy está celebrando algo especial. Dice aquí el mensaje que nos envían a través del WhatsApp, por supuesto, 55 49 12 20 39. Buenos días, Arturo. Escribo para pedir una felicitación para Susi Meléndez, que es mi mamá, y hoy es su cumpleaños. Que la queremos mucho y que estamos deseando que disfrute mucho de su día. La felicitación es de parte de Germán, su esposo, y sus hijos Oscar y Jackie. Y muchos saludos para ti, la cabina. Ah, bueno, pues hago este saludo extensivo para mi compañero Oliver Rubio, que se está encargando hoy de la programación musical, sobre todo. Bueno, pues una felicitación especial para Susi Meléndez. Que lo pase sensacional, que no le falte su pastel de chocolate y sobre todo muchas muestras de amor, de cariño, de afecto, en fin. Muchas felicidades. También para don Hipólito Ramírez, Alcaldía Álvaro Obregón, de parte de todos sus hijos, felicidades. Alma Rosa Flores, allá en Coacalco, también está celebrando su cumpleaños. También un abrazo grande. Señora Agustina Campos, que está en el bello estado de Puebla, ahí precisamente en la capital, también muchísimas felicidades de parte de su esposo Efrén, que la quiere mucho, y que pues hoy definitivamente, si no lo festejan con chiles en nogada, pues sí, con un mole poblano, ¿no? Definitivamente. ¡Felicidades!

Pues ahí están las mañanitas de lujo con don Antonio Aguilar. Muchísimas felicidades para quienes el día de hoy están celebrando algo especial. Y bueno, aquí agradecemos también el mensaje que nos llega de parte de nuestro amigo Ricardo Plata, quien le saludamos. Mi querido amigo Ricardo, gracias por el comentario. Nos dice, buenos días, en Santa María del Río, San Luis Potosí, es la cuna del rebozo. Ahí venden los mejores de seda. Y artistas y políticos acuden ahí a comprarlos. Pues ahí el gran trabajo que hacen los artesanos, que tejen esa prenda tan hermosa y tan distinguida. Gracias, mi estimado amigo Ricardo. Con esto nos vamos. Gracias, buenos días. En la parte de la consola de audio, ahí se queda mi compañero Oliver Rubio hasta las 6 de la tarde de este jueves. Yo soy su amigo Arturo Cortés y Valderas. Nos escuchamos mañana viernes, a partir de las 4 de la mañana. Amanece en la XCV. Son las 6:57.

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2: ¿Cómo está usted? Muy buenos días. Bienvenida, bienvenido, bienvenide a la primera emisión de Imer Noticias, tu punto de referencia.
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0: acabó.
1: Así arrancamos, señoranzas. Muy buenos días, 6 de la mañana con 11 minutos. Ahí estuvo Lupillo Rivera, Los Pájaros. Y, por supuesto, recordamos los inicios de Lupillo Rivera, que a inicios de los 90 fue cuando lanzó su carrera musical, cuando en un principio era parte importante de la disquera fundada por su padre, donde todavía no era cantante, hasta que en un momento determinado dijo, ¿sabes qué? Voy a apostar por mi talento. Y lo hizo en grande. Después, de ahí surgió Jenny Rivera, Juan Rivera, y por supuesto la dinastía que hasta el día de hoy continúa presente en la música, también emprendimientos y bueno, todos ellos negociantes. Seguimos con más música, esto es a cargo de los Tucanes de Tijuana, Amantes de lo Bueno.

0: Los Tucanes de Tijuana a través de Añoranzas, esta agrupación de música norteña regional mexicana, una de las más exitosas de la historia, por supuesto, surgida aquí en la frontera, en nuestra bella Tijuana. Teléfono de cabina 664-686-3670, mismo número para WhatsApp, para que esa hora programes tu música, esa música que ha marcado tu generación, tus recuerdos y que, por supuesto, te va a animar para comenzar muy bien este juevesito, casi viernes, casi fin de semana, casi ya andamos más para allá, para acá que de este mes de agosto. Va a estar muy bueno, va a estar muy bueno. El teléfono de cabina está listo para ti. Comunícate y programa tu música en Añoranzas.
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juevesito, jueves 13 de agosto 2026. Ya viste qué bonito se ve el cielo, ya viste, ya lo observaste mientras vas manejando, mientras vas rumbo al trabajo, a la escuela, bueno, con toda la actitud y por supuesto con la mejor música de añoranzas. Gracias por dejarnos acompañarte esta mañana y compartirte estas canciones que han marcado tu generación. Esto es a cargo de los Jefes de Jefes, los Tigres del Norte, que hacen llegada, mira, con una canción muy del fin de semana, de esas que causan sed y sed de la mala. Aquí está la mesa del rincón, los Tigres del Norte, otra vez, añoranzas.

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Es tu música a través de Añoranzas. Síguenos en redes sociales. Estamos como Radio Ranchito 1420 AM en Facebook, para que a partir de ahí estemos muy conectados con transmisiones en vivo de programas de noticias. A partir de las 7 de la mañana comenzamos con Tribuna Primera Edición, 8 de la mañana RCE Noticias con Juan Manrique, y por supuesto de 9 a 11 de la mañana regresamos con más de Añoranzas para que tú programes tu música a través del 664-686-3670. Dicho esto, vámonos con más para comenzar muy bien este juevesito. Ya son 6 de la mañana con 40 minutos. Muy buenos días a ti que te vas despertando, a ti que vas por los taquitos de birria, a ti que vas comenzando la jornada laboral, a ti que vas al sobre ruedas. Que tengas un excelente jueves y que todo se venda, muy importante. Aquí están Rieleros del Norte, abrazado de un poste a través de Añoranzas.

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3: ¿Revisarán propuesta para prohibir uso de dispositivos móviles en escuelas de Baja California? Brindan apoyo a 50 micro y pequeñas empresas en playas de Rosarito. Convocan a la carrera Todo México Salvando Vidas de Cruz Roja en Tijuana. Han muerto 30 personas por calor en Baja California. Pedirán aplicar el plan DN3. Desalojan campus de UABC por reporte de bomba en Valle de Palmas. Salen 4 del gabinete de la gobernadora Marina del Pilar. Buscarán candidaturas el próximo año. Mire usted, localizan 3 cadáveres en distintos puntos de Tijuana. Asesinan a balazos a un hombre en Tecate. Fortalece Baja California, dignificación policial, con mejores salarios, pensiones y prestaciones. El senador Armando Ayala estuvo en la colonia Constitución en Rosarito. Presidente municipal de Tijuana entregó útiles escolares en San Antonio de los Buenos. Muy buenos días, bienvenidos a la información de este espacio informativo de la Auténtica Radio Tribuna del Pueblo, de hoy jueves 13 de agosto de 2026. Soy su amigo Jorge Esparza Carlo. Si quiere estar bien informado, quédese con nosotros, tenemos para usted amplio panorama informativo y noticioso. Carla López, buenos días.
4: Buenos días, ¿cómo está? Feliz jueves.
3: ¿Cómo amaneciste, Carla?
4: Muy bien, ¿y usted?
3: Perfecto. Carla, ¿y de clima cómo vamos a andar?
4: Va a estar mucho más tranquilo que ayer y que antier, 24 grados centígrados la máxima, 20 la mínima, va a estar un poco más agradable, más llevadero.
3: Perfecto. ¿El muchacho alegre ya se reportó?
4: Ya, está más que listo.
5: ¿Qué tal? Muchas gracias. Muy buenos días. Los saludo con gusto esta mañana desde esta mi querida ciudad de Tijuana. La mañana nublada, temperatura del momento 21 grados centígrados. Tráfico de Rosarito a Tijuana por la carretera libre para poder llegar a las inmediaciones de la garita San Isidro en el río Palacio Municipal. Un recorrido aproximado de 40 minutos para subir a la zona del Aeropuerto Internacional, Consulado de Estados Unidos en la ciudad e inmediaciones de la zona industrial, de 45 a 50 minutos de recorrido en este momento para entrar a Tijuana por la carretera libre. Tecate, tráfico lento como todas las mañanas a la altura del parque industrial El Florido en ambos sentidos para entrar a Tijuana por la carretera de Cuota, Tecate, Otay, Boulevard 2000, prácticamente despejado la prolongación del Boulevard Simón, del Boulevard Industrial. El flujo se detiene poco antes de llegar al crucero con Terán Terán. Vía Rápida Oriente, la que viene del este de la ciudad hacia la zona del río. Flujo vehicular lento para pasar por debajo del puente Simón Bolívar. Se libera y se vuelve a detener pasando el puente de la Colonia Buenavista en dirección a la garita de San Isidro para salir de Playa de Tijuana sin mayores complicaciones, tanto la avenida internacional como la prolongación de la calle segunda. Es la información que tenemos en el momento. Recuerdo, maneje con mucha precaución y salga con algo de anticipación. Muy buen día.
3: Gracias, gracias, Juan Manrique. Localizan 3 cadáveres en distintos puntos de Tijuana. 3 cadáveres fueron localizados durante las primeras horas de ayer miércoles en distintos puntos de Tijuana. 2 estaban dentro de vehículos y otro fue encontrado en una bolsa. De acuerdo con reportes policíacos, el primer hallazgo ocurrió alrededor de las 04 horas en un camino vecinal de la colonia El Mirador, donde fue localizado el cadáver envuelto en una sábana dentro de la cajuela de un vehículo. Se desconoce el género de la persona. A las 04:30 horas en la calle Ensenada, colonia Buenos Aires Norte, fue encontrado otro cadáver. Estaba calcinado dentro de la cajuela de un auto incendiado. Tampoco se estableció el género de la víctima. Posteriormente, a las 05:10 horas en la calle Hacienda de Temixco, colonia Terrazas del Valle, fue localizada una bolsa negra que contenía el cadáver atado y cubierto con una cobija. Hasta el momento no se ha dado a conocer las identidades de las víctimas ni mayores detalles sobre los responsables de estos hechos. Y, mire usted, asesinaron también un hombre en Tecate. Esto fue ayer. Bueno, pues un hombre murió tras un ataque armado en fraccionamiento Hacienda en Tecate. La víctima fue trasladada a la comandancia de policía municipal para pedir auxilio y perdió la vida minutos después en un hospital. El ataque armado se registró alrededor de las 17:30 horas en el fraccionamiento Hacienda, conocido también como San Pablo, y personas cercanas a la víctima lo trasladaron inicialmente a la comandancia policíaca sobre el bulevar Morelos para pedir auxilio. Hasta ese lugar arribaron minutos después paramédicos de Cruz Roja, trasladaron al hombre lesionado a un hospital donde finalmente fue declarado sin vida a causa de las lesiones de bala. En tanto, en la comandancia de policía quedó un vehículo con placas de California, el cual presentaba restos de sangre, y al ser pues esa la unidad en que el hoyo se hizo, fue trasladado para su atención. El vehículo quedó a disposición del Ministerio Público. Y bueno, también mire esto aquí en el campus de la UABC de las Valle de las Palmas. Desalojaron campus de la UABC por reporte de bomba allá en Valle de Palmas. Estudiantes y personal de la Universidad Autónoma de Baja California, Unidad Valle de las Palmas, fueron evacuados ayer miércoles ante una amenaza de bomba en ese plantel. Tras un reporte, agentes policíacos desplegaron un operativo en el centro universitario mientras acudía un binomio canino para realizar una inspección detallada en las instalaciones y descartar posibles riesgos. La alerta fue reportada a través de un grupo privado de redes sociales. Fue alrededor de las 8 de la mañana, refirió Dalia, alumna de la UABC, quien subrayó que la amenaza estaba escrita en la pared de un área denominada Hospital Virtual de Acceso Restringido, por lo que dijo, para ingresar se requiere ser estudiante de enfermería o contar con un permiso especial. También Julissa, estudiante de sexto semestre de psicología, cuestionó que aunque la amenaza fue difundida cerca de las 8 de la mañana, una alerta fue activada hasta 2 horas después en el campus universitario. Si lo habían visto desde temprano, ¿por qué no avisaron para que pudiéramos tener la accesibilidad de regresarnos a nuestras casas? Expuso. Y bueno, rápidamente nos vamos a mirar esta otra información. Fortalece Baja California la dignificación policial con mejores salarios, pensiones y prestaciones. Aquí la información.
6: Proteger a quienes nos cuidan es construir paz y justicia social. Hoy, Baja California ocupa el primer lugar nacional en salario policial. Este esfuerzo hoy representa un fondo de 1.500 millones de pesos. Se han beneficiado a 2.136 elementos con al menos una prestación social. Que 2.347 familias de policías pensionados y en activo cuentan con certeza jurídica y con respaldo económico.
7: Les queremos garantizar a las y a los policías que se va a cubrir el 100% del pasivo laboral.
8: Comentarles que con toda esta estructura, al día de hoy, se han podido beneficiar 198 pensiones.
9: Si yo tengo mejores policías, mejor equipados y mejor armados, a través de este esfuerzo que se hace también de la inversión, tendríamos que ver una reducción en los homicidios, en los delitos. Esta reducción de este promedio diario de homicidios tiene que ver como origen precisamente estos apoyos que se dan a los policías.
6: Es una forma de decirles a nuestras y nuestros policías que sus años de servicio cuentan y que sus familias también merecen tranquilidad.
3: En otra información, el senador con licencia Armando Ayala Robles estuvo en la colonia Constitución allá en Rosarito, recorriendo casa por casa y realizando una asamblea en defensa de la transformación y la soberanía del país. El legislador agradeció a las familias por abrirle las puertas, escucharlo y compartir sus necesidades. Y bueno, mire, con el propósito de acercar a las comunidades los servicios que ofrece el gobierno de la ciudad, el presidente municipal aquí de Tijuana, Abdiel Gutiérrez Coronado, encabezó la edición número 72 de la Jornada del Pueblo. Esto fue en la colonia Lomas del Mirador de la Delegación Playas de Tijuana, beneficiando a más de 660 ciudadanos. Y más de 3.200 personas han sido atendidas a través de las acciones de atención a las causas territorios de paz en playas de Rosarito. Esto lo informó la presidenta municipal Rocío Adame, quien participó en la reunión de seguimiento de esta estrategia nacional, encabezada por la secretaria de Gobernación Rosa Isela Rodríguez, donde compartió avances del trabajo que realiza desde el municipio. Recorridos casa por casa en 10 de las 19 colonias prioritarias, más de 3.200 personas atendidas y 150 jóvenes registrados en las y los jóvenes unen al barrio. Y bueno, también que para garantizar un servicio más eficiente y una atención directa a la población, el primer regidor en funciones de presidente municipal por Ministerio de Ley, José Manuel Larumbe Pineda, sostuvo reunión de trabajo con el superintendente de zona, Los Cabos, de la División de Distribución Baja California de la Comisión Federal de Electricidad, Juan Carlos Velázquez, y el jefe del Departamento de Atención a Clientes de la Comisión Federal de Electricidad, Los Cabos, René Peralta Landín. Y como parte de las acciones para construir una ciudad más verde y sustentable, la alcaldesa Claudia Gatón Muñez, en coordinación con el Consejo Coordinador Empresarial de Ensenada, impulsó la rehabilitación y la reforestación del nodo vial ubicado en la intersección de los bulevares Bucaneros y Diamante en fraccionamiento Playas de Ensenada. Y después de años de tocar puertas, insistir ante distintas administraciones, las familias de la colonia La Salamandra son testigos de lo que la transformación llega al territorio. Con el liderazgo del alcalde Román Cota Muñoz, el gobierno de Tecate dio inicio a la pavimentación de la calle Los Olivos, obra que representa justicia social, seguridad, bienestar para familias de esa comunidad. Alejandro Arregue Ibarra, exsecretario de Trabajo y Previsión Social, anunció que deja su cargo para buscar la candidatura a la alcaldía de Ensenada. 7:15, pausa, volvemos.
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3: Gracias, gracias por continuar con nosotros. Buenos días.
16: Buen día, señor Esparza Carlos.
3: Adelante, químico.
16: Pues bien, destacadas pronunciaciones de la gobernadora y el general Laureano Carrillo Rodríguez, que ahora sí las corporaciones policíacas contarán con moderno armamento y otras prestaciones para favorecer la solvencia derivada de sus labores. Pero pues continúa el clamor de la Asociación de Policías de los distintos municipios, luchando por obtener el sistema de pensiones para las viudas y policías que permanecen discapacitados en razón de las lesiones que sufrieron en algún incidente mientras cumplían con su labor policial. No menciona absolutamente nada. Y pues es lo que pretende en esa asociación de policías que dejaron su vida prácticamente por tantos años de labor. También se habla que acaba de escuchar a la nota de que estará mejor el clima, lo acaba de anunciar el muchacho alegre Juan Manrique, pero el clima de inseguridad, usted lo acaba de narrar, continúa, que nos tiene con el Jesús en la boca. Y esa renuncia de los cuatro funcionarios del gabinete de gobierno del estado de Baja California para contender en el próximo proceso electoral, pues también obedece a la reglamentación del mismo INE en el marco de las normas del Tribunal Electoral. Entre otros, el exdiputado en su momento, Alejandro Arregui, va a contender por la presidencia municipal de Ensenada. Y aquí también tenemos la renuncia del funcionario Chapulín, Jesús García Castro. No calienta los sillones. Está de fiscal en la auditoría, está de secretario de gobierno, luego director de la SED, ahora en el SAT. No calienta y ahora pues pretende contender en el próximo proceso electoral. Pues ojalá le vaya bien.
3: Muy bien, gracias, gracias Químico. Y saludos, poblado La Gloria. Mire usted, siguiendo con ese tema precisamente de la policía, en este caso son policías del estado. Baja California alcanzó primer lugar nacional en salarios policíacos, con una percepción de 24.497 pesos y creó un fondo de 1.500 millones de pesos para fortalecer las prestaciones sociales y el retiro digno de integrantes de la Secretaría de Seguridad Ciudadana y del sistema penitenciario. Pero esto es efectivamente de gobierno del estado, no de la policía, no de la policía municipal. Buenos días.
15: Buenos días, señor Jorge. Gregorio Ruiz.
3: Adelante, Gregorio.
15: Mire, ayer estuve escuchando la noticia que usted estaba dando de allá de Tecate, de las arañas que le ponen a los vehículos, ¿no?
3: Ah, ok.
15: También estaba escuchando la noticia que dice que las habitaciones, los domicilios que paguen, pero ya pues, van a tener derecho al estacionamiento de afuera, ¿no?
3: Si el que paga predial.
15: Ajá,
3: que pague. Que le van a dar como un no sé, un pase porque, para un vehículo. Uh-huh. Para un vehículo por cada cuenta del predial.
15: Sí, y el que no lo pague no le van a dar la oportunidad de...
3: No, pues no. A pagar.
15: Y si lo estacionan, ¿le van a elaborar una extracción o lo van a llevar al corralón o cómo está eso?
3: No, lo que pasa es que le ponen la araña. Entonces, lógicamente, pues tiene que pagar la multa.
15: Ajá.
3: De inmediato para que le quiten la araña, si no, no lo pueden mover.
15: Exacto. Mire, ahora en este tema, yo lo que noto, que nomás se requiere recabar dinero, y a las calles, a las banquetas, no le meten nada para que uno ande a gusto por las banquetas, uno que es discapacitado, la silla de ruedas y todo eso, pues camina uno incómodo porque hay muchos baches, ¿no? Entonces,
3: claro.
15: Aquí en Tijuana también, creo que también los regidores ya metieron una ley que usted no ha visto que a veces la gente pone un bote o pone algo para que no le se pasen un carro afuera de su casa, ¿verdad? Entonces, ahí también ya le están prohibiendo al residente de esa habitación que no cuide su lugar, pues, porque muchos vehículos, bueno, yo lo digo por aquí en mi cuadra,
3: claro,
15: una persona que tiene 7 carros y a veces invade los estacionamientos de las casas también, ¿no? Entonces, yo digo que nos apoyen también el gobierno para las banquetas.
3: Perfecto.
15: No quiere el gobierno meterle, que obliga a los locatarios, a través del predial también, a que eche su banqueta, o si no, y si lo echa el gobierno, que le sobra a través del predial, ¿cómo es, señor?
3: Muy bien. Hecho Gregorio Ruiz.
15: Gracias.
3: Muy amable. Bueno, mire, revoca a Estados Unidos 600 visas por detectar turismo de natalidad. 600 visas. Más de 600 visas de ciudadanos extranjeros fueron revocadas a Estados Unidos durante el último mes. Esta como parte de una estrategia contra el llamado turismo de nacimiento. Así lo informó el secretario de Estado, Marco Rubio. El funcionario dio a conocer que el Departamento de Estado creó un grupo de trabajo para la prevención del turismo de nacimiento, encargado de revisar las actividades de personas con visas estadounidenses y detectar posibles redes dedicadas a facilitar este tipo de viajes. El turismo de nacimiento consiste en viajar a Estados Unidos principalmente para dar a luz y buscar que el hijo obtenga la ciudadanía estadounidense por nacimiento. Esto de acuerdo con las reglas del Departamento de Estados Unidos. Este propósito no está permitido bajo una visa de visitante. Mire, refirió, y bueno, también dijo Rubio, que las autoridades han identificado redes que ofrecen a extranjeros servicios de viaje y alojamiento, además de asesoría para ingresar al país con este propósito, y señaló que en algunos casos se habrían utilizado documentos falsificados o información falsa para obtener las visas. La cifra de más de 600 visas revocadas corresponde a ciudadanos extranjeros de distintos países, aunque el secretario de Estado no precisó sus nacionalidades ni detalló cuántas cancelaciones corresponden a cada nación. El Departamento de Estado mantiene desde enero del 2020 una política que permite negar visa de visitante cuando existen motivos para considerar que una persona pretende viajar principalmente a Estados Unidos para dar a luz y obtener la ciudadanía para su hijo, se informó. Aunque el fenómeno ha generado estimaciones sobre su alcance, las autoridades estadounidenses no cuentan con una estadística oficial que determine cuántos nacimientos ocurren específicamente bajo esa práctica. El Centro Nacional de Estadística de Salud registró 3,628,934 nacimientos en Estados Unidos durante 2024. Imagínense, 3,628,934 nacimientos allá en Estados Unidos durante el 24, sin clarificar los casos de acuerdo con el propósito migratorio de las madres. Sí, buenos días.
17: Buenos días, Jorge.
3: Adelante.
17: Jorge, pues, mira, Jorge, qué bueno que les den aumento a los policías municipales, ¿verdad? Etcétera. Pero mira, yo me hago una pregunta. ¿Para qué queremos tantos de la Guardia Nacional cuidando un cadáver, Jorge? ¿Cuánto gana cada oficial de estos de la Guardia Nacional? Vehículos, gasolina todos los días, Jorge. ¿Para qué sirve la Guardia Nacional en Baja California? ¿Para cuidar los muertitos tirados en la calle, Jorge? Por favor, Jorge, ¿qué nos pasa, Jorge? Estamos tirando el dinero, Jorge. Y no hay papel de baño en el Hospital General, ni jeringas, ni vendas, Jorge. Oye, Jorge, que nomás yo vivo en Baja California y aquí en Tijuana. A la otra gente no mira, no les preocupa o no les importa su municipio, su estado, Jorge.
3: ¿Cómo dices?
17: Y dan cuentas,
3: dice. Oye, ¿cómo dices? No me dejen solo.
17: ¿Mande?
3: ¿Cómo dices? No me dejen solo, ¿cómo?
17: Pues sí, no me dejen solo, Jorge. Oye, Jorge, Moreno Fíjate nomás, se han ido de aquí miles de fábricas, Jorge. El trabajo se está yendo, está en recesión Baja California, Jorge. Y este gobierno de Morena y todavía la gente aplaudiéndolo y otra agachando la cabeza. Yo miro aquí en Baja California, yo miro un pueblo sumiso, agachado, Jorge, que le tiene miedo al gobierno. Jorge, no puede ser. Somos un país libre. Podemos gritar, podemos exigir. No nos están dando nada gratis. Les pagamos con nuestros impuestos, Jorge, por favor. Baja California, Tijuana, despierten. Ya no somos unos niños, Jorge. Ya casi nos vamos de este país y las cosas van a seguir igual. ¿Por qué? Porque seguimos agachando la cabeza, porque y a todos le decimos que sí.
3: Ándale, pues, gracias, gracias, José García. Mire usted, aplicarán multas en Tecate a quien no pague la cuota del parquímetro, pues sí. Mire usted, bueno, tenemos que a partir del 17 de agosto, hoy estamos a 13, a partir del 17 de agosto, recaudación de rentas municipal de Tecate empezará a aplicar multas a vehículos estacionados en la zona centro que no paguen su cuota en los parquímetros. Miguel Lima, recaudador de rentas del municipio, informó que entre lunes y martes de esta semana instalaron 12 inmovilizadores a automóviles estacionados en la zona mencionada. Subrayó que por estos días a los propietarios de esas unidades únicamente se les citó pagar su importe por el tiempo que permanecieron estacionados, sin la aplicación de multas o remolques. Sin embargo, el funcionario adelantó que la semana entrante iniciarán con la implementación de las multas de 200 pesos por no pagar en los parquímetros y 150 por el retiro del inmovilizador. O sea que a partir del 17, multa de 200 pesos por no pagar el parquímetro más 150 por el retiro del inmovilizador. O sea que va a pagar usted 350 pesos para que le quiten el inmovilizador, 350 pesos, 200 de multa por no ponerle al parquímetro y 150 para que le quiten el inmovilizador. Afirmó que su grupo ciudadanos, que si grupos ciudadanos vandalizan las arañas inmovilizadoras, como ha ocurrido en otros momentos, solicitarán apoyo de la Dirección de Seguridad Ciudadana, presentarán denuncias ante la Fiscalía General del Estado. 7:30 a.m, pausa, volvemos.
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21: Por el corte de servicio ocurrido el domingo, la compañía Verizon anunció que está ofreciendo una recompensa de $25,000 por información sobre los sospechosos del robo de cables de fibra óptica que llevó a la suspensión del servicio a sus clientes de Verizon. mientras el distrito implementa restricciones sobre el uso de dispositivos digitales durante la jornada escolar. Los estudiantes del Distrito Escolar Unificado de Los Ángeles regresan hoy miércoles a las aulas para el inicio del año escolar. El sindicato que busca representar a conductores de compañías de transporte como Uber y Lyft en California, luego de más de una década de esfuerzos, están más cerca de convertirse en una realidad. Según la alcaldesa Karen Bass, la ciudad de Los Ángeles inauguró una nueva aldea de mini casas en Sun Valley que ofrecerá alojamiento temporal a más de 200 residentes de Los Ángeles que intentan salir de su situación de calle. El proyecto forma parte de un plan más amplio para construir más de 500 mini casas en toda la ciudad. Esta es la voz de Marcia Enciso desde San Diego.
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3: Gracias por continuar con nosotros, don Juan Manrique. Buenos días.
28: Buenos días, señor Esparza.
3: ¿Cómo amaneciste, maestro?
28: Bien, ¿y usted?
3: ¿Y qué novedades?
28: Más fresco hoy que ayer, por cierto.
3: Oye, ¿qué pasó con que iba a llover y cosas? No llovió, ¿verdad?
28: En Mexicali le llovió muy fuerte.
3: Oye, allá hubo, sí, este,
28: inundaciones,
3: problemas.
28: Encharcamiento, inundación, caída de postes,
3: de árboles y no sé qué,
28: cortes
3: tanto
28: de energía. Imagínese sin luz.
3: Exacto.
28: Con el calor que hace allá en Mexicali. En Mexicali, aquí.
3: No. Oye, pero sí hubo bastante problemas, ¿eh? Por allá sí les cayó una tormenta, ¿no?
28: El tema allá y aquí y en cualquier parte es cuando llueve mucho en poco tiempo. No alcanza a fluir. Aparte somos medio cochinitos, tapamos las alcantarillas pluviales, etcétera, etcétera.
3: ¿Y qué novedades, maestro?
28: Le comentaba fuera del aire que si va a cruzar usted por la Sentry, está bastante concurrida.
3: Mucho cruce.
28: Desde las inmediaciones, yo creo desde los búngalos, acá abajito, de Agua Caliente, desde acá empieza la fila para la Sentry. Okay. Aparte ya hay dos choques. Entre los búngalos y el crucero con la prolongación Sánchez Taguada. O sea, en el semáforo de la Lázaro, desde los búngalos al semáforo de la Lázaro, ya hay dos choques ahí.
3: Oye, mira, qué bueno.
28: ¿Qué hay
3: choques? Llega a Tijuana, primer grupo del equipo infantil, sí. Leyendas Obelis. El equipo de niños de fútbol que fue a... Y que ganaron allá en Colombia.
28: Sí, imagínese qué susto.
3: Pero que quedaron varados precisamente por el temblor. Y batallaron, toda una odisea. Afortunadamente hubo bastante ayuda de gente particular, incluso del gobierno. Precisamente porque, bueno, no estaban preparados para todo eso. Tuvieron que hacer gastos extras, quedarse más tiempo, hoteles, traslados, comidas, todo. Y después para viajar, para regresar, también bastantes problemas, pero afortunadamente ya...
28: Anoche llegó el primer grupo.
3: Desde ayer empezaron a salir de Colombia, nada más que no pudieron venirse todos juntos, uh-huh. sino que algunos vuelos desde Colombia, unos fueron a la Ciudad de México, otros hasta Cancún, otros a Monterrey, pero cuando menos ya salieron de allá de Bogotá, que es donde estaban, y a Tijuana ya llega el primer grupo uh-huh. del equipo infantil. Leyendas, dice, integrantes del equipo infantil de fútbol, Leyendas Obelis, arribaron la tarde de ayer miércoles a Tijuana procedentes de Colombia, tras poco más de 48 horas de incertidumbre, luego del fuerte sismo que sacudió aquella nación la mañana del pasado lunes y que dejó decenas de fallecidos.
28: Cientos ya.
3: Los pequeños futbolistas habían bajado a Colombia para participar en una competencia deportiva. Sin embargo, su estancia se vio marcada por el terremoto de magnitud 7.4 en ese país, situación que generó incertidumbre y complicó su regreso a México. Se trata del primer grupo de los tres en que se dividió para facilitar su regreso, y a su llegada a Tijuana, familiares esperaban con pancartas para recibir a los menores, quienes finalmente pudieron abrazar nuevamente a sus seres queridos. El equipo tuvo que, dividirse en tres grupos para salir de Bogotá. Uno llegó a la Ciudad de México, otro a Monterrey, y el primer bloque que llegó a Tijuana, procedente de Cancún. El director técnico de Leyendas Obelis, Juan León, reconoció que las dificultades estuvieron presentes desde el inicio del viaje. Buenos días.
4: Buenos días. Síguele, hombre, síguele, al cabo ya tengo 9 minutos.
3: Es más importante esto.
4: Sí, por eso te...
3: A ver, ¿qué me vas a platicar?
4: No, ¿qué te voy a platicar? Mira, ahorita...
3: Que te peleaste otra vez.
4: Oye, ahorita estabas comentando lo rata que es la administración estadounidense.
3: ¿De qué, perdón?
4: Lo rata. Los sinvergüenza. Nomás que ellos hacen lo que los gatos, tapan el excremento a gran escala que es. Tú dices que van a quitar visas que de alguna forma obtuvieron de manera ilegal a algunas personas. En ese tema yo te puedo decir en qué año, cuándo, cómo. Y si no metí al bote a Edwin Meese, que era el procurador de Ronald Reagan, por la confabulación que tenía el Pentágono, General Ernest Gustafson, ya fallecido, Alan Nelson, que era el comisionado nacional de migración, Harold Esel, que era el de California, a 5, a 8, a 50, a 60, a 80 mil dólares. Tú, güerito de Durango, quieres ser ciudadano americano, pues échale unos 5 o unos 8 mil dólares y ve a la oficina en Los Ángeles y ahí te van a entregar tus documentos legales.
3: Ok.
4: Y sabes, en la línea internacional se pudo detener el autobús que llevaba más de 50 extranjeros que habían pagado 80 mil dólares.
3: Ok.
4: Tu ciudadanía. Y fíjate que hasta brutos son, porque los documentos fueron en serie 1, 2, 3, 4, 5, 6, 7.
3: Ok.
4: Pues, ¿En qué país puedes la secuencia? Oye, pues que no tenía nada que hacer con otras personas, que anduvieran queriendo hacer su trámite, que todos fueran en fila. Por eso te digo que si no metía Edwin Meese al bote por la complicidad que protegió al general del Pentágono, okay, que estaba metido hasta el tétano, pero en fin, el día que me vaya, que me metan un balazo por la espalda, todo está documentado, escrito, impreso en audio, en video, dónde, cuándo, cómo, las situaciones. Por eso, Jorge.
3: Bien, ándele pues. Gracias, Vicente Landín. Y saludos al pueblo mágico Tecate, maestro.
28: También les llovió por allá dos tardes seguidas.
3: Sí, es que el hongo. La noche de, me acuerdo, era para casi toda la región, ¿no?
28: Sí. Aparte, hay que recordar que es pronóstico. Es pronóstico
3: y no, pero allá sí les cayó
28: en Mexicali ayer en la tarde.
3: Sí, buenos días.
5: Buenos días, Jorge.
3: Sí, ¿quién habla?
5: Gabriel Martínez.
3: Adelante, Gabriel.
5: Pues antes que nada, saludar a Juan Manrique y que
28: todo buenos días.
5: Auditorio, que es amplio en Tijuana, San Diego, toda la región, que todos tengan un día muy bonito, ¿verdad?
3: Gracias.
5: Oye, mira, estuve ayer platicando con la coordinadora, bueno, antier, de la Casa Morena, aquí en Tijuana, que es la licenciada Nancy, y anteriormente hablé también con Alfredo, que no es familiar de Gilberto Herrera, ni son parientes. Ellos coordinan todo lo que es la Casa Morena Tijuana, y me dio gusto ver a muchas cuadrillas de muchachas jóvenes, entre los 20 y 35 años, y también varones, con buenas unidades de Morena, buenos carros, pick-ups, carros de diferentes tipos, más que nada pick-ups, y un equipo muy sólido. Eso me hace pensar que sea quien sea el candidato de Morena, o las que sean candidatas, pues van a ganar, porque tienen, pues yo conté, eran como casi 80 personas en esa tardecita que estuve ahí, aquí en la ermita, atrás del Mercado de Toros, en la Casa Morena. Entonces, no he visto ningún partido de ninguna denominación aquí en Tijuana, ni PAN, ni PRI, ni PT, ni Movimiento Ciudadano, con esa estructura humana tan fuerte que tiene Morena en toda Baja California, pero sobre todo en la Casa Morena Tijuana. Ahora, con respecto a la seguridad, ya para finalizar mi comentario, yo siempre que salgo en las tardes y en las noches a caminar y a correr a veces, yo voy bien vestido, voy sin carro, pero me piden el INE. O sea, a cada rato los policías, a todos, no nomás a mí, te paran, te preguntan, te dicen dónde trabajas, dónde vives, me prestas tu identificación, por favor, oficial. Y sin ninguna molestia, yo tengo dos INEs oficiales, porque extravié uno y lo tuve que volver a sacar y luego encontré el INE que se me había perdido. Entonces cuento con dos tarjetas INEs oficiales y me revisan y dicen, ya te puedes retirar. ¿Qué le quiero decir al químico y al señor García que habla? Que los índices de inseguridad que hay ahorita aquí en Tijuana, esto va para el químico, estamos igual que en el año 2005 más o menos, con los índices de inseguridad del 2005 en Tijuana o del 2004, lo cual hemos avanzado muchísimo y yo quiero que gane este señor Armando Ayala para gobernador, con la señora Julieta Ramírez, pero cuando estuvo Julieta Ramírez en el canal 45 que la entrevistaron, ese señor Blázquez, al día siguiente todos los del canal 45, los tribuneros, hablaron muy mal de esta señora, Julieta Ramírez. Nomás dos personas hablaron bien de ella.
3: Ándale pues, porque nos están mandando a pausa.
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3: Gracias por continuar.

0: nosotros. Buenos días.
1: Buenos días.
0: Sí, ¿quién habla?
1: Blanquita, Camino Verde.
0: Blanquita, bienvenida.
1: Sí, un saludo a tu compañero ahí, a Juan Manríquez.
2: Buenos días, Blanquita.
1: Buenos días, Juan, me da mucho gusto saludarte. Y la señorita que también está ahí con ustedes.
0: Carla, Carla López.
1: Carla, Carlita,
0: sí. Ajá. Adquisición, sí, de Europa.
1: Dos temas rapidito.
0: A ver.
1: Primero, fíjate que me tocó ir al seguro ayer, tuve cita.
0: Okay.
1: Y quisiera hacer una petición. La mayoría es para que vamos al seguro social, me tocó ver ahí la fila como de 500 personas para hacernos el análisis de sangre.
0: A ver, ¿qué clínica vas tú?
1: A las 7.
0: Ah, ok. Aquí enfrente a las Torres.
1: Sí, la de las Torres. Era una cola enorme, esparsa. Y yo quisiera pedirle a quien corresponda, que se encargue de los seguros sociales, también hace falta muchas bancas, esparsa. Porque habemos personas, la mayoría somos de la tercera edad, con un problema físico, esparsa,
0: claro,
1: que no podemos estar parados, necesitamos estar sentados, ¿verdad?
0: Okay.
1: Y hacen falta bancas para eso, para que la gente podamos sentarnos, porque es exagerada la fila enorme de las personas que vamos. Sí están dando buena atención, no voy a decir que no.
0: Okay.
1: Me atendieron muy bien.
0: Qué bueno.
1: Me hicieron análisis de sangre, de orina, me hicieron radiografía de las piernas porque me caí.
0: Okay.
1: No sé si estuvo bien la atención, pero sí hace falta eso.
0: Perfecto.
1: Más bancas para que las personas que tenemos una discapacidad, que no podemos estar paradas, tengamos un lugar donde sentarnos para esperar que nos llegue nuestro turno de la cita, que nos van a atender los doctores, ¿verdad, esparsa?
0: Perfecto.
1: Y la otra carrerita, que las personas que aspiren a un puesto público, esparsa, que
0: sí,
1: ya están en uno del gobierno, que son diputados de federales, locales, regidores, senadores, que terminen su mandato para los que los fuimos elegidos, que los nombramos para eso, que terminen su mandato y luego ya que brinquen a otro puesto.
0: Okay.
1: Esa es mi petición también.
0: Muy bien.
1: Gracias, esparsa.
0: Ándele, pues, gracias. ¿Encontraste algo, maestro?
2: Nada, estaba leyendo sobre temas de acá de los vecinos del norte que tienen acusados a 11 personas por participar en una trama, dijeron, para obtener green cards.
0: Green card.
2: Mediante matrimonios falsos.
0: Quieren quieren emigrarse, precisa, a trabajar allá.
2: Sí.
0: Oh, bueno, es muy usar eso de los matrimonios, ¿no? Que se casan para eso, para que localizar.
2: Que cobran hasta $100,000 y que tienen o duraron 10 años con este negocio.
0: Exacto.
2: Hay 12 personas acusadas.
0: Están ahorita
2: 11.
0: Están personas muy duros ahorita ya. Advierten restricciones embarazadas por turismo de parto en Estados Unidos. Bueno, mira, las nuevas medidas del gobierno de Estados Unidos contra el llamado turismo de parto, turismo de natalidad, podría generar restricciones para mujeres embarazadas que intenten ingresar al país con la intención de dar a luz. Esto lo consideró el presidente Baja Cluster, Fabián Walters Arballo. El especialista señaló que aunque la ciudadanía por nacimiento está contemplada en la enmienda 14 de la Constitución estadounidense, las autoridades migratorias tienen facultades para determinar quién puede ingresar al país y bajo qué circunstancias. Explicó que uno de los escenarios que podría generar mayor atención de los agentes de la Oficina de Aduanas y Protección Fronteriza sería el de una mujer con 9 meses de embarazo que pretende cruzar debido a que podría resultar evidente que su objetivo es dar a luz en Estados Unidos. Pues esto aquí en frontera
2: es normal.
0: Sí, es normal, ¿no?
2: Sí.
0: Buenos días.
3: Buenos días, Jorge.
0: Julio, buenos días. Oye, bueno, oye, ¿por qué estás poniendo esto? Ya vi lo que pusiste, maestro. ¿De dónde sacas eso? Fíjate bien lo que puso.
2: ¿Y va a querer hacer caso?
0: Fíjate pues sí. Bien. Saludos, chamacos. Y por ahí ya se supo que mi amigo Juan Manrique nació en Guatemala.
2: Luego que se divierte el...
0: ¿Será? Es que ayer dijimos que nació en El Salvador, ¿no?
2: Sí. No sé ni dónde está la clínica 20.
0: Oye, ¿cuál te toca a ti de la clínica?

0: como la carabina de Ambrosio, malos chistes y uno que otro personaje disfrazado y muchos ilegales.
1: ¿Te acuerdas de la, cómo le llamaban aquella, la que salía de pollo?
0: Peggy. Peggy. Sí. Es que Julio es cruza de burbujas con la carabina. Está hablando el Ecoloco.
1: A ver. Sé serio, adelante ya, Julio.
2: Hay que estar feliz, yo soy una persona muy seria, ¿eh?
1: Sí, yo sé.
2: Mira, dijo nuestro amigo participante anterior, Gabrielito.
1: Sí.
2: Que pasó ahí por la Casa Morena.
1: Sí.
2: Y que miró mucho refuego.
1: Ok.
2: Y mencionó un número como 80.
1: Ok.
2: Así dijo él. Fíjate que están enfocando la batería en sentido contrario. En vez de andar casa por casa tirando basura, deberían de organizarse estos cazadores de cero votos, porque están marcados ya que van a agarrar puros cero votos. Deberían de utilizarlos a los que les están pagando, porque les pagan, porque no lo hacen nada gratis. No son morenistas, los agarran ahí para empleados. Deberían de usarlos con un recogedor y una escoba para ir a barrer los bulevares de Tijuana que están abandonados e ir a arreglar los árboles, regarlos, se están secando, y levantar un censo cuántos carros viejos hay abandonados en las calles de Tijuana, que muestren dónde están las miles y miles y miles de llantas tiradas. Es un cochinero Tijuana.
1: Ándale, pues, gracias, Julio. ¿Encontraste algo de última hora, maestro?
0: Una volcadura, estoy tratando de identificar.
1: Oye, ayer era mujer lo del atropellamiento que hablabas.
0: Sí.
1: Fue una mujer que murió.
0: Fatal accidente en, exacto, la vía rápida poniente. Sí.
1: ¿Ahorita no hay accidentes?
0: Una volcadura, nomás estoy tratando de ubicar bien dónde es, ahorita le comento. Mm. Es uno de los nodos de algún puente. Ahorita le comento bien dónde es, en cuanto tenga el, okay, dato, pero manejen con precaución.
1: Perfecto, bueno, mira usted, envía a México ayuda humanitaria a Colombia tras afectaciones por el sismo. Bueno, tenemos que México envió 58.5 toneladas de ayuda humanitaria a Colombia tras recibir una solicitud del gobierno de aquel país para atender la emergencia provocada por el terremoto de magnitud 7.4. Eso informó la presidenta Claudia Sheinbaum. A las 07:40 horas, se informó, partieron 19 integrantes del Ejército, Fuerza Aérea y Guardia Nacional en dos aviones de transporte estratégico de la Fuerza Aérea Mexicana con destino a Pereira, Colombia, trasladando 854 despensas, 19.5 toneladas de ayuda humanitaria con motivo de las afectaciones ocasionadas por el sismo registrado el 10 de agosto de este año.
0: En la 20 de noviembre, va usted en la vía rápida poniente y se salen las curvitas estas para ir al Boulevard Las Américas. Sí. Ahí volcó un carrito compacto, quedó llantas para arriba. Afortunadamente no pasan mayores, no hay lesionados. Ya está ahí personal de Cruz Roja, nuestros amigos de la Cruz Roja, y también personal de peritos. Okay. Pero, ¿cómo le puede hacer alguien para quedar así? ¿En una nodito, una gasa de incorporación? Que se supone que es de baja velocidad.
1: Oye, mira esto.
0: Oigo.
1: Acá le abren las puertas de la casa de Rufo para exhibir su estilo de vida. Allá en Ensenada. Me imagino que...
0: Desde ayer empezó a circular un video bien producido, bien grabado, con voz narrado, donde platican dónde vive, muestran imágenes de cómo vive, de que es un cuartito pegado a la casa de los papás.
1: Vivía en casa de los papás, pero como que atrás de la casa de los papás es donde hicieron un departamentito.
0: Un departamento.
1: Es, uh-huh, y es lo que están abriendo. Y es lo que estoy viendo aquí. Bueno, pues la familia del exgobernador de Baja California, Ernesto Rufo, decidió abrir las puertas de su casa en Ensenada para mostrar públicamente cómo vive, quien a partir de las acusaciones presentadas por el gobierno federal ha quedado colocado ante la opinión pública prácticamente como uno de los grandes personajes del llamado huachicol fiscal en México. Entonces, por eso, hablen, para que veas tú cómo es posible, si es uno de los capos grandes, que estaban hablando ya, bueno, ya hablan de 800 mil millones, ya no de 600 mil. Si es él, pues cómo vive, ¿no? 800 mil millones de pesos.
0: También hay testimonios de vecinos y de comerciantes ahí de la zona que platican, que platican cómo es o era el ir y venir de don Ernesto.
1: De una gente sencillo.
0: Pero como dicen, todo el mundo es inocente hasta que se compruebe lo contrario, pero el hecho de que demuestren una parte de una vivienda no es sinónimo de que no tenga dinerito.
1: Por supuesto, no, por supuesto. Simplemente, pero sí, cuando menos te da idea de que una gente que anda en eso, pues ya vemos cómo viven estos angelitos, ¿no?
0: Pues es que también hay otros que tienen unas casotas de millones en zonas protegidas y dicen que no tienen dinero. O sea, ahí es donde pone la balanza a quién le creemos.
1: Así es.
0: Digo, sin raspar muebles.
1: Maestro, nos despedimos.
0: Se va porque quiere, yo me quedo.
1: Pero es jueves, maestro.
0: Es jueves y el cuerpo ya lo sabe.
1: Ya, psh, mañana, tranquilo, ¿no?
0: El tanque de la gasolina, psh, lo sabe. No, ya no suena.
1: ¿Y usted qué? Nos despedimos, Carlos. Anímese. Es que me pusiste a pensar de cuánto cuesta.
0: ¿La gasolina? ¿O cuánto cuesta la gasolina? 10 pesos, ¿no? Ah, no, ¿verdad?
1: Sueños, mexicano. Nos despedimos, Carla. Esto ha sido todo por hoy aquí en este espacio informativo. En nombre del equipo que lo hace, mira quién llegó. Mira, ya se quitó la
0: la gorra de ayer era de Tecate.
1: Sí, era.
0: Ya la vi ayer. Hoy trae una de Francia o Rusia. Es. Rusia o Francia, no alcanzo a distinguir.
1: Sí, mira, siempre
0: de la KGB.
1: Siempre trae cosas raras, ¿no?
0: Es de la KGB.
1: ¿La qué?
0: De la KGB.
1: Tun, tun, tun, tun, KGB. Tun, tun. Mexican KGB, ¿no?
0: Cajeta.
1: No, Zelaya. Perfecto. No, muy bien. ¿En qué estábamos?
0: ¿En qué estabas
1: hablando, gracias, don Mario? Que Dios nos bendiga, pero continúe con nosotros, no le cambie.
0: Cámbiele.
1: Porque en unos minutos más con ustedes,
0: tun, tun, tun, tun,
1: don Juan Manrique.
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10: Julio, estamos muy contentos porque vamos concluyendo una reunión muy importante en el seno de nuestro partido Morena, donde estuvieron presentes la presidenta del Comité Ejecutivo Nacional, Ariana Montiel, Citlali Hernández, presidenta de la Comisión Nacional de Elecciones, Ricardo Monreal, coordinador de la primera circunscripción, y compañeras y compañeros que aspiran a la coordinación.
11: El senador con licencia, Armando Ayala Robles, informó que participó en una reunión de trabajo encabezada por las presidentas de Morena, Ariana Montiel Reyes y Citlali Hernández Mora, así como los aspirantes a encabezar la coordinación estatal en defensa de la transformación y la soberanía nacional. Ayala Robles indicó que durante el encuentro reafirmaron el compromiso de mantener la unidad del movimiento y fortalecer la organización territorial rumbo a los próximos procesos internos. Asimismo, destacó que seguirán privilegiando el diálogo con la militancia, el fortalecimiento de las estructuras del partido y el trabajo coordinado en todo el país. Armando Ayala afirmó que continuará recorriendo Baja California para mantener un contacto directo con la ciudadanía y fortalecer la organización desde el territorio. 66ª Legislatura, Justicia para Todos, Senado de la República.

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1: ¿Qué tal, amigas y amigos? Muy buenos días. Los saludo con gusto esta mañana de jueves 13 de agosto, año 2026. Al momento, las 8 de la mañana con 7 minutos. Tiempo de ir a un avance de noticias. En información internacional, Colombia confirmó al menos 239 personas fallecidas y 3,755 heridos por el terremoto. El gobierno de México envía 19.5 toneladas de ayuda humanitaria a Colombia. Baja California dignifica a policías con mejores salarios, pensiones y prestaciones. El alcalde de la ciudad de Tijuana entregó útiles escolares a menores en la delegación San Antonio de los Buenos. Más de 265,000 usuarios del agua de CESP regularizan sus cuentas con decreto de descuentos. Impulsa la alcaldesa de Ensenada rehabilitación del nodo vial frente a la unidad deportiva Sullivan. Rosarito invita a sumarse al paseo de caninos del Centro de Control Animal. De esto y más estaremos platicando esta mañana de jueves, le decía, jueves 13 de agosto, año 2026. Ya estamos transmitiendo en vivo desde las instalaciones de Radio Ranchito XEWX 1420 AM en Tijuana. También estamos transmitiendo de manera simultánea a través de 1470 AM Radio Bahía. Contigo todo el día. Y a través de la gran D de Mexicali 1050 AM. Por lo que saludamos con gusto a nuestras amigas y amigos en Tijuana, San Diego, Tecate, Rosarito, Ensenada, Mexicali, Calexico, Los Ángeles, San Bernardino, El Cajón, Chula Vista y hasta donde llegue la señal por aire de la radio. A través de las redes sociales ya estamos transmitiendo en vivo y en directo en el Face. En Facebook, en la página de Radio Ranchito 1420 AM Tijuana. Radio Ranchito 1420 AM Tijuana. Y también en la página de Facebook de su servidor, Juan Manrique. En YouTube también tenemos canal oficial. El canal oficial en el YouTube está identificado como RCE TV. RCE TV. Y entre paréntesis dice Radio Cadena Enciso. En sí somos la fuerza de la radio. Pero si usted quiere disfrutar de la mejor programación de la radio de Baja California, en cualquier parte del mundo lo puede hacer a través del internet, únicamente tecleando en su dispositivo electrónico con internet, rceradioapp.com, rceradioapp.com, y ahí le va a aparecer en la pantalla las o la estación de los municipios de la región. Pero si usted quiere disfrutar de la mejor programación originada aquí en nuestro ranchito, en Radio Ranchito Tijuana, también lo puede hacer únicamente tecleando radioranchitotijuana.com. Y le va a aparecer de manera directa la pantalla, le pone play y le sube el volumen y a disfrutar la mejor programación de la música de ayer, hoy y siempre. Y la encargada de la mejor programación en estos días y de los controles técnicos es nuestra compañera Carla López, a quien agradezco el apoyo en la transmisión de video también. Y a la distancia saludamos a nuestros amigos en Ensenada y en Mexicali. Gracias por el apoyo en el enlace entre estaciones. Allá en Ensenada supongo que está todavía nuestro compañero Martín Solorio. En Mexicali no sé quién esté por allá, pero ahorita investigamos a ver quién está allá en los controles en la capital del estado. Por cierto, un afectuoso saludo a nuestros amigos en Mexicali. Tengan mucha precaución, ya vieron cómo se puso ayer con este fuerte chubasco, lluvia que sorprendió a algunos, otros no, porque ya habían alertado sobre la posibilidad de precipitación. Aprovechando el viaje, esta mañana la Unidad Municipal de Protección Civil de Mexicali dice que pronostican un día parcialmente soleado con 20% de posibilidad de tormenta eléctrica y una humedad relativa de hasta 51%, temperaturas máximas de 38 grados centígrados y mínima de 28, además de vientos de 10 a 15 kilómetros por hora. Este es el pronóstico que pudiera cambiar, dice nuestros amigos del gobierno de Mexicali. Así que si usted anda por allá, téngalo en cuenta. Si va hacia Mexicali, verifique momento o minuto a minuto cómo se va comportando el clima, porque la carretera se pone complicada. ¿Ok? Tenemos teléfono, contacto, WhatsApp. Bueno, le seguimos con el pronóstico. Ahorita le decimos el teléfono. En mi querida, bella, hermosa ciudad de Tijuana, al momento tenemos una temperatura, pues, agradable, 22 grados centígrados. La temperatura máxima el día de hoy será de 24 grados centígrados, mucho más bajo que ayer. Ayer la máxima fue de 28. Hoy la mínima, igual que ayer, 20 grados. Así que hoy 24 la máxima, mínima 20 grados. Pero no se emocione o no se preocupe, la siguiente semana vuelve a subir la temperatura. En San Diego, California, 22 grados centígrados ya en este momento. Temperatura máxima 24, la mínima 21 grados. Playas de Rosarito con 21 grados al momento, 23 la máxima, mínima 20 grados. Tecate con 21 ya, la máxima 26, la mínima 17. Ensenada con 22 al momento, máxima 25, mínima 20 grados. En Mexicali ya se lo dijimos, pero bueno, al momento ya tienen 30 grados centígrados allá en la capital del estado. Y misma situación, la próxima semana vuelve a subir la temperatura en la capital. San Felipe con 31 grados centígrados, temperatura máxima 36, la mínima 29. San Quintín con 20 grados al momento, 25 la máxima, la mínima será de 20 grados. Los Cabos, Baja California Sur, 31 grados ya, 32 la máxima, hoy la mínima 27 y así va a estar por lo menos hasta el próximo sábado allá en Los Cabos, Baja California Sur. Va a salir a tomar camino acá en nuestra región. Si usted viene de Rosarito a Tijuana por la carretera libre, se va a encontrar prácticamente libre el paso hasta llegar al Nodo Morelos. Nodo Morelos, algunos automovilistas haciendo fila para subir Rosas Magallón en dirección a playas de Tijuana. Del Nodo Morelos, si le da rumbo a las 5 y 10, el flujo vehicular se detiene antes de la rampa de frenado, después de la arena deportiva de los Sonkis, y se libera pasando el crucero con Boulevard Federico Benítez. De la central camionera hacia las 5 y 10, tráfico lento, el primer puente, vía rápida oriente, la que viene del este de la ciudad, hacia la zona del río, sigue el tráfico lento para poder pasar bajo el puente Simón Bolívar. Ya hay un accidente automovilístico ahí. Hay otro accidente automovilístico en las inmediaciones del hospital IMSS 1, Regional 1, y de ahí se detiene el flujo vehicular pasando la zona de los Álamos antes de juntarse con la vía rápida La Mar. Ahí empieza el flujo vehicular a vuelta de rueda hasta llegar a la garita de San Isidro. No hay de otra. ¿Ok? Para salir de Playa de Tijuana, sin mayores complicaciones, al parecer, en este momento. Se registró un accidente, hace unos minutos le comentaba, en la salida de la vía rápida Oriente, hacia la 20 de noviembre, para que lo tenga en cuenta. Ahí están realizando labores para mover la unidad motora que quedó llantas para arriba. Va a cruzar hacia los Estados Unidos. Después del corte, le decimos cómo se encuentran las garitas. Corte. Regresamos.
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1: 8 de la mañana con 17 minutos, va a intentar cruzar hacia los Estados Unidos, acá por Tijuana, San Isidro. En este momento están reportando una espera aproximada en automóvil, carriles normales, 1 hora 45 minutos, Sentry 30 minutos, Rudilén 1 hora 45 minutos, lo dudo. Para cruzar caminando por el lado derecho, 1 hora con 15 minutos, lado izquierdo, Chaparral, Petwest, 25 minutos. Por Otay, 2 horas de espera aproximada, automóvil, carriles normales, Sentry 45 minutos, Rudilén 2 horas. No hay reporte del cruce peatonal en Otay. En Mexicali, Calexico East, están reportando una espera aproximada en automóvil, carriles normales, 45 minutos, Sentry 5 minutos, Ready Lane 45 minutos, para cruzar caminando 5 minutos. Por Calexico West, Mexicali Centro, 1 hora de espera, automóvil, carriles normales, Sentry 10 minutos, Ready Lane 1 hora de espera, para cruzar caminando por Calexico East 5 minutos. El tipo de cambio, si usted va a requerir hacer negocios, transacciones, comprar, vender dólares, esta mañana en casas de cambio acá en Tijuana, a la venta 16 pesos con 90 centavos, a la compra 16 pesos con 70 centavos. ¿Qué es esto? Tiene pesos y quiere dólares, le van a pedir 16 pesos con 90 centavos por cada billete verde. Tiene dolaritos y quiere pesitos, le van a dar por lo menos 16 pesos con 70 centavos por cada billete verde que deje en casas de cambio alejado de los cruces internacionales y de las instituciones bancarias. Vamos a información internacional. El terremoto de magnitud 7.4 que sacudió Colombia ha dejado un saldo de al menos 239 víctimas fatales y 3.755 lesionados, según datos divulgados el día de ayer por la Unidad Nacional para la Gestión de Riesgos de Desastre, obviamente de Colombia. El sismo, que tuvo como epicentro la localidad de San José de Palmar, situado en la región del Pacífico, deja además 287 personas desaparecidas hasta el momento y a 24.324 familias afectadas, según datos disponibles 48 horas después del terremoto. Un total de 403 municipios pertenecientes a 14 de los 32 departamentos colombianos sufrieron de alguna manera los efectos del terremoto, aunque los mayores daños y el número de víctimas más elevados se concentra en el centro y sur oeste del país. El sismo también afectó 188 hospitales, así como 1.667 escuelas o colegios y 43 acueductos, mientras que dos aeropuertos sufrieron graves daños. Así la situación en Colombia, terrible pues terremoto que afectó el lunes pasado. Y precisamente respecto a Colombia, el día de ayer la presidenta de México, Claudia Sheinbaum, informó que el gobierno de México envió dos aeronaves de la Fuerza Aérea con ayuda humanitaria. Vamos a ver y escuchar qué fue lo que dijo la jefa del Ejecutivo Federal.
6: El día de hoy sale ayuda para Colombia, qué bueno que lo preguntaron. Tenemos una, no sé si el general nos mandó la presentación, si no. Ayer a través de la Secretaría de Relaciones Exteriores, nos pidieron algunos temas específicos por parte del gobierno de Colombia. A las 7:11 y 7:40 horas de este miércoles, o sea, ya despegaron dos aeronaves de la Fuerza Aérea Mexicana del AIFA rumbo a Pereira, Colombia, con 854 despensas que representan 19.5 toneladas de ayuda humanitaria y van también obviamente elementos del ejército mexicano para apoyar en todas las labores. 12, 13 y 14 de agosto se enviarán 2.562 despensas que representan 58.5 toneladas de ayuda humanitaria, se envía agua, se envían también medicamentos. Entonces, salieron ya temprano y vamos a estar en contacto con a través de las cancillerías para todo el apoyo que requiera Colombia.
1: Lo que sí seguro es que se fue la ayuda humanitaria. En cuanto al personal castrense, al parecer Colombia dijo no gracias, solamente el pipirín, los alimentos. Y regresamos a Baja California. Aquí en Baja California fortalecen la dignificación policial con mejores salarios, pensiones y prestaciones para los más de 2.300 elementos del Estado. Vamos a ver y escuchar qué fue lo que dieron a conocer el día de ayer en la conferencia miércoles de mañanera.
7: Proteger a quienes nos cuidan es construir paz y justicia social. Hoy, Baja California ocupa el primer lugar nacional en salario policial. Este esfuerzo hoy representa un fondo de 1.500 millones de pesos. Se han beneficiado a 2.136 elementos con al menos una prestación social. Que 2.347 familias de policías pensionados y en activo cuentan con certeza jurídica y con respaldo económico.
8: Les queremos garantizar a las y a los policías que se va a cubrir el 100% del pasivo laboral.
9: Comentarles que con toda esta estructura, al día de hoy, se han podido beneficiar 198 pensiones.
10: Si yo tengo mejores policías, mejor equipados y mejor armados, a través de este esfuerzo que se hace también de la inversión, tendríamos que ver una reducción en los homicidios, en los delitos. Esta reducción de este promedio diario de homicidios tiene que ver como origen precisamente estos apoyos que se dan a los policías.
7: Es una forma de decirles a nuestras y nuestros policías que sus años de servicio cuentan y que sus familias también merecen tranquilidad.
1: Así, los temas de los dineros para los más de 2.300 elementos estatales de la Secretaría de Seguridad y del Sistema Penitenciario, quienes cuentan con mayores condiciones de certeza laboral, respaldo económico y protección para sus familias. Lo único que agregaría yo es, pórtense bien, por favor. Si no, mejor declinen, renuncien, cambien de área, hagan otra cosa. Nos quedamos en Tijuana. El día de ayer, el alcalde de la ciudad de Tijuana, Abdiel Gutiérrez Coronado, encabezó la entrega de 715 paquetes escolares a igual número de estudiantes que viven en la delegación San Antonio de los Buenos. Vamos a ver y escuchar parte del mensaje del primer edil tijuanense.
11: Estos útiles para que los niños y niñas se sigan desarrollando a nivel académico, para nosotros es muy importante porque sabemos que el compromiso con las infancias de Tijuana, con las infancias de este país, es un compromiso permanente y que nos va a abrir las puertas para que logremos todos nuestros sueños. Por eso entendemos que no solamente entregamos libretas, reglas o algunos colores, sino que entregamos herramientas para que ellos puedan seguir desarrollándose y que tengan condiciones para continuar sus estudios y su formación. Por eso también el día de hoy estamos muy contentos como Ayuntamiento de Tijuana en poder ayudar a los papás, a las mamás, a desahogar un poco la carga económica que representa el inicio de clases, entendiendo que nuestros niños y niñas se merecen todo y más, y que queremos ser partícipes de sus sueños. También aprovecho entonces para felicitar a los papás, a las mamás, a ver, y como veo a los niños y niñas muy energéticos, niños, a ver, un fuerte grito para sus papás, para sus mamás, un grito, un aplauso, excelente, porque gracias a sus papás, gracias a sus mamás, ustedes salen adelante todos los días porque los quieren mucho. También a sus abuelitas, a sus abuelitos, a sus tíos, tías, a su familia que los apoya. Por eso, a las niñas y niñas que hoy reciben el apoyo, quiero invitarlos a que sigan adelante con su educación y que sigan adelante con sus estudios, porque es importante que siempre desarrollen todo su potencial. Felicitando también especialmente aquí a nuestro campeón Héctor por haber representado dignamente a Tijuana, segundo lugar a nivel estatal en conocimiento. Muchas felicidades, una muestra de que todos y todas podemos. Por eso el día de hoy nos representa dignamente aquí en la demarcación de San Antonio de los Buenos y a todo Tijuana, porque fue segundo lugar. Muchas felicidades.
1: Y hablando de temas económicos, más de 265 mil usuarios en Tijuana y Playas de Rosarito han aprovechado los descuentos en multas y recargos para regularizar sus cuentas por los servicios del agua. Así lo dio a conocer Mónica Vega Aguirre, directora general de la Comisión Estatal de Servicios Públicos de Tijuana. La funcionaria estatal explicó que el decreto está dirigido a usuarios domésticos, comerciales e industriales que mantienen saldos pendientes y ofrece distintas opciones para poner sus cuentas al corriente. Desde la entrada en vigor el 25 de abril, tras su publicación en el periódico oficial del Estado, 265.417 usuarios se han beneficiado con este decreto. Del total, 265.044 corresponden a cuentas de uso residencial en Tijuana y Playa de Rosarito, mientras que 373 son cuentas comerciales, gubernamentales e industriales. Acérquese usted a la CES si tiene adeudos. Y en Ensenada, la alcaldesa de Ensenada, Claudia Gatón, impulsa la rehabilitación de las vialidades. Vamos a ver y escuchar qué fue lo que mencionó la primer edil ensenadense.
12: Esa Claudia Gatón, en coordinación con el sector empresarial y la academia, impulsó la rehabilitación y reforestación con 53 árboles y plantas del nodo vial del Boulevard Bucaneros y Diamante, zona en donde se encuentra la unidad deportiva Sullivan, el colegio de médicos y áreas habitacionales, educativas y comerciales.
13: Lo que estamos haciendo es buscar que haya áreas más confortables para la comunidad, como más jardines, espacios donde también se genere sombra y sobre todo se reduzca significativamente la exposición del calor.
12: Este proyecto de infraestructura verde es impulsado por la presidenta municipal Claudia Agatón en el sector empresarial y la academia para la recuperación de espacios públicos y creación de jardines de lluvia.
1: Así el tema de las obras allá en Ensenada. En Rosarito, el gobierno de la ciudad invita a la población a sumarse como voluntarios al próximo paseo de perros en resguardo del Centro de Control Animal Municipal como parte de las acciones permanentes para fortalecer el bienestar físico, emocional y la socialización de los seres sintientes. La actividad se llevará a cabo el día de hoy jueves 13 de agosto, a partir de las 11 de la mañana en las instalaciones del Centro de Control Animal Municipal ubicado en la Colonia Morelos, donde los participantes podrán brindar tiempo, atención y compañía a los caninos que permanecen bajo resguardo mientras esperan una oportunidad de adopción. Usted está interesado en adoptar, no se decide si sí o si no, dese una vuelta hoy a las 11 de la mañana al Centro de Control Animal Municipal de Rosarito, ubicado en la Colonia Morelos, pase un perrito y de ahí ya va a decidir usted si sí o si no, adopta, o se anima, o declina, porque no es cualquier cosita hacerse cargo de un animalito. ¿Ok? Después de la pausa, después del corte, vamos a platicar con nuestros amigos de la agencia digital aquí de Baja California, quienes no caben de lo presumido que andan porque ganaron un concurso mundial, universal, del mundo mundial. Después de la pausa, platicamos con ellos. Corte, regresamos.
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17: Vaya repunte de los Padres de San Diego. El equipo se adueña del comodín de la Liga Nacional tras ganar 15 de sus últimos 19 encuentros. El gran motor de esta racha ha sido el infielder Luis Rengifo. Descartado por los Cerveceros en el mes de julio, llegó a San Diego para revolucionar la ofensiva con un promedio de 318 milésimas, inyectando la energía que el manager Craig Stemmen necesita en la recta final. La Leagues Cup 2026 entra en su recta final rumbo a los cuartos de final. Por la Liga MX, León y Toluca ya tienen sus boletos asegurados con paso perfecto, mientras que el América, el Cruz Azul, el Monterrey y Juárez se juegan la vida en esta última jornada. Del lado de la MLS, el Columbus Crew es el único clasificado hasta el momento. Este jueves, el América se mide ante el Austin Football Club y Cruz Azul choca contra el Chicago Fire, buscando amarrar su pase. orgullo mexicano. La quarterback Diana Flores se ha consolidado como la máxima embajadora global del flag football, tras llevar a la selección nacional en la cima del ranking mundial y brillar en el ámbito internacional. La estrella mexicana ya está participando en el Mundial de Düsseldorf 2026 y prepara su histórico debut en la disciplina en los Juegos Olímpicos de Los Ángeles 2028, una figura que sigue haciendo historia. Las Chivas se despidieron de la Leagues Cup 2026 con victoria. El rebaño vino de atrás para vencer 2-1 al Seattle Sounders, con tantos de Luis Gabriel Rey y Santiago Sandoval, aunque no les alcanzó para avanzar. El triunfo devuelve confianza rumbo al torneo local. Duro revés para la Federación Mexicana de Fútbol. La Comisión de Apelaciones revocó los castigos a los clubes de la Liga de Expansión que protestaron contra la eliminación del ascenso. Lejos de frenarse, equipos como Mineros, Leones Negros, Morelia y Cancún FC llevarán formalmente el caso ante el TAS, el máximo tribunal internacional de arbitraje deportivo, para buscar revertir esta medida y exigir un sistema justo en el fútbol mexicano. 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
1: Mañana con 35 minutos, 8 de la mañana con 35 minutos. Seguimos transmitiendo en vivo desde las instalaciones de Radio Ranchito 1420 AM. La XX me gusta más. XCXX desde Tijuana, también de manera simultánea a través de 1470 AM. Radio Bahía contigo todo el día. Y a través de XE de La Grande de Mexicali 1050 AM. Siéntese bien, señor. Y quiero agradecer que haya aceptado por fin, después de estarlo mucho, mucho. ¿Se acuerdan antes cuando venían y hay que entrar? Ahora ya no quieren venir a entrevista, nomás ganan premios. ¿Y para qué les cuento? Pero bueno, por fin llegó el ingeniero Gabriel Palumbo, el mero mero de la Agencia Digital de Baja California. Señor ingeniero, merecedor, ganador de no sé cuántos premios, Oscar, Grammys, Arieles, Ajax y no sé cuánto más. Bienvenido.
24: Muchas gracias, Juan. Como siempre, bien contento de estar aquí contigo, con tu auditorio. Y es uno nomás. Uno. Se llama Novagov Excelencia 2026.
1: Uno en esta. Han obtenido otros premios.
24: Tenemos el galardón como una de las más innovadoras 2025. Uh-huh. Y un premio que da el Senado que se llama YouGov. Ese nos lo llevamos por el tema de el MUAC, el Módulo de Atención Ciudadana, con la incorporación de los intérpretes de lengua de señas mexicana.
1: Y además el reconocimiento de otras entidades donde los han invitado o les han pedido sus algoritmos, programas o no sé cómo se diga.
24: Nos han invitado y nos siguen invitando a que les platiquemos las buenas prácticas, las buenas herramientas que hemos desarrollado en Baja California. Hay estados que las han adoptado, hay municipios que las han adoptado. Y bueno, la verdad es que es la verdad, nos llena de mucho orgullo ¿no?
1: Por eso ya no contestan las llamadas.
24: No, al contrario, es que luego no se puede estar en todos lados, pero llegaba bien contento.
1: Llegaba en un camionetón.
24: No, hombre, que... la verdad es que bien contento de que la ventanilla digital, gracias al apoyo, a los votos que aquí tú, Juan, y todo el auditorio...
1: Yo he sido crítico.
24: Nos hicieron favor de...
1: Cada que entraba a la aplicación, a la página, si yo veía algo, yo sí lo reportaba. Tanto acá como a buen Alejandro Santos, le mando un afectuoso saludo al buen Santos, como al número ese del Mac.
24: 686-900-90-91. Ahí les damos información de cualquier trámite, de cualquier servicio, cualquier queja, cualquier duda, cualquier felicitación. Ahora que ganamos premio también nos pueden felicitar, son bienvenidos. Denuncias de maltrato animal, ahí se pueden hacer, denuncias por posibles actos de corrupción, ahí les damos los mecanismos para que los puedan...
1: Emergencias realizar. De preferencia.
24: ¿No? Emergencias, el 911, sí. El 911, ese es para todo el tema de emergencias.
1: Todo lo demás, sí.
24: Pero todo lo que tiene que ver con información, todo lo que tiene que ver con temas que no sean de emergencia, en el 686-900-9091, ahí nos pueden mandar un mensaje de WhatsApp, o nos puede hacer una llamada telefónica y ahí lo vamos a atender 24 horas los 365 días del año.
1: Ahora sí, platícanos. ¿De qué se trató este concurso? Que por cierto yo voté. Sí, me metí el link, voté obviamente por Baja California. ¿Contra quiénes íbamos? Porque en la pasada entrevista no nos quisiste mencionar contra quiénes iban para que no votaran por los otros, egoístamente, pero bien manejado.
24: Es que hay muchos michoacanos aquí en Baja California.
1: Hay todo.
24: Bueno, pero también hay... Pero el
1: pero deben de votar por Baja California porque por algo están aquí.
24: Totalmente. Pero luego nos gana el corazón.
1: Si les gana el corazón, estarán allá.
24: Bueno. Competimos contra... En la final... contra Michoacán,
1: okay.
24: Una plataforma de finanzas, de recaudación, uh-huh. Y bueno, cerca de los 8,000 votos que hubo en la plataforma que pusieron a disposición nuestros amigos de la Fundación Novagov, nosotros salimos ganadores con alrededor del 60% okay. De los votos que se emitieron en la plataforma. Al igual que otros 5 iniciativas que la verdad no recuerdo cuáles son, de otras categorías, pero en la innovación en transformación digital, Baja California se gana el premio Excelencia 2026 que otorga la Fundación Novagov a nivel Iberoamérica. Okay. Participaron 8 países, más de 167, pero no, son 167 iniciativas las que se registraron en este 2026. El procedimiento es que de esas 167 se seleccionan 12, ¿no? 6 categorías, 2 por categoría, y nosotros quedamos finalistas y ganadores en la innovación en la transformación digital con la ventanilla digital BC, que es esta plataforma, este sistema, esta página web en la que los ciudadanos, así como tú muchas veces has interactuado, pueden hacer sus trámites, pueden hacer sus servicios, pueden consultar información, pueden comunicarse con nosotros, están los números que les comento, los intérpretes de lengua de señas, tanto mexicanas como americanas, los intérpretes de lenguas indígenas, triqui, zapoteco, y acabo de incorporar zapoteco esta semana, y mixteco alto y bajo, que son las lenguas indígenas que mayormente se hablan aquí en Baja California.
1: Pero a ver, vámonos un poquito para atrás.
24: Para atrás.
1: Entonces participamos, competimos contra varios países.
24: Correcto.
1: Que en total presentamos 167 proyectos.
24: Correcto.
1: ¿Contra todos ellos participamos?
24: Contra todos ellos.
1: Sopas, perico. O sea, no fue que 5 y de los 5, pues...
24: Segundo. No, 167 de 8 países de Iberoamérica, España, 8. Colombia, México, algunos otros países de Sudamérica,
1: okay.
24: Algunos otros estados de la República, como ahorita te comentaba.
1: Pero Michoacán, no por criticar, pero Michoacán entonces estaba participando como con una parte de lo que estaba participando Baja California. Si era nomás de recaudación, pues esto ya está incluido acá en la ventanilla.
24: Correcto. Sí, ¿va? Más o menos sí. Es el,
1: a grandes rasgos. Digo,
24: para a grandes rasgos lo que nosotros presentamos es, digamos, todo el ecosistema de la transformación digital que hemos desarrollado en Baja California, que incluye los diferentes y las diferentes herramientas. Y con base en eso es que...
1: En Michoacán nomás un pequeño.
24: En Michoacán era un desarmador. Una dependencia. Nosotros hablamos la de todo el gobierno.
1: Correcto. Sí, sí, sí, sí. Nada, pues hay que presumir.
24: No, o claro. Sea,
1: no es lo mismo presentar. Aquí vengo con un desarmador a que llegue el ingeniero Gabriel Palomo con la caja de herramientas.
24: El gobierno del estado de Baja California.
1: Llegó el ingeniero con todos atrás, a un lado de la agencia digital, con una caja de herramientas.
24: Es correcto.
1: Para dimensionar. Porque después decimos, ay, sí, ganaron un concurso, pero X. No, fuimos contra varios países y de todos presentaron 167 proyectos.
24: Claro.
1: Y de esos quedaron en primer lugar.
24: Es uno de los reconocimientos más importantes a nivel de innovación pública. La verdad es que, como bien lo dices tú, son 8 países, son 167 iniciativas. Lo que hemos estado trabajando en el gobierno y lo que les hizo mucho sentido a los jueces es que todo el ecosistema y todo lo que estamos planteando está centrado y pensado en los ciudadanos, en las personas usuarias y no, digo, ahorita platicas el caso de Michoacán, pero bueno, ese está basado y centrado en la recaudación.
1: Nada más, ¿no? En de los que sí tienen que pagar, pero el resto.
24: Lo que aquí nos pide nuestra gobernadora Marina del Pilar es que todo lo que diseñemos, todo lo que hagamos desde la agencia digital y desde el gobierno, esté pensado en las personas, en los ciudadanos a la hora de interactuar con el gobierno. Y ese es uno de los resultados que nos permite presumir, porque hoy sí me voy a poner presumido.
1: Dije que andaba presumido.
24: Que ganemos este certamen para Baja California, ¿no? Y esto, la verdad es que nos ayuda a que se genere confianza en las personas, a que cuando visiten www.bajacalifornia.gov.mx sepan que lo que está ahí no es una improvisación, no es un tema que hemos estado, es un tema que hemos venido trabajando desde el 2022 cuando se crea la agencia digital y lleva una lógica para que las personas puedan acercarse, interactuar, hablar, comunicarse de una mejor manera, que tengan la información clara, que tengan la información precisa, que los requisitos que están en la página sean los que con los que vas a llegar a la ventanilla de cualquier trámite o cualquier servicio y te los van a aceptar, y que si tienes duda, pues siempre haya alguien del otro lado del gobierno contestando a todas estas inquietudes, ¿no? Entonces, eso es lo que presentamos, eso es lo que los jueces determinaron que valía la pena que fuera finalista, y eso es lo que, bueno, estos 8,000 personas decidieron votar. que fuera Baja California el merecedor de este premio, ¿no?
1: Y también se puede decir, es que Michoacán era para cobrar, aquí también es para cobrar, sí, pero cobrar muchas cosas, además de ayudar, además de orientar, no nada más era en un tema en
24: mira, particular. Somos el primer estado en incorporar intérpretes de lengua de señas mexicana.
1: Es un plus.
24: El único estado en tener intérpretes de lengua de señas americanas.
1: Okay.
24: Somos el único estado que ha incorporado en sus centros de atención, en su modelo único de atención ciudadana, intérpretes de lenguas indígenas. Como te digo, lo comento y lo repito, triqui, mixteco alto, mixteco bajo y zapoteco, ¿no? Estas iniciativas las están adoptando y adaptando otros estados para poder ampliar este tipo de atención. Creo que somos el único estado, después de Ciudad de México, en tener una atención 24/7 en el gobierno. O sea, okay. Hay otras herramientas con inteligencia artificial y con chatbots y demás, pero con personas contestando, ayudándole a las personas a la hora de cualquier duda, somos, además de Ciudad de México, que, digo, históricamente han tenido el Locatel, ¿no? Y es lo que adaptaron hacia su atención ciudadana, lo cual es una super herramienta. Somos nosotros el único estado, además de ellos, en tener una atención 24/7, ¿no? Adicional a eso, el tipo de herramientas, el tipo de soluciones que hemos generado tanto para los funcionarios, porque tenemos una herramienta como el Baja Stack, que son estos legos de código de programación que te permite desarrollar sistemas mucho más rápido de lo que habitualmente sucede en la industria, esto ha permitido que la transformación digital, o que pongamos trámites digitales, o que mejoremos la atención o los procesos al interior del gobierno, bueno, estén respaldados por este tipo de herramientas.
1: Pero son muchas cuestiones técnicas. ¿Quiénes están detrás de todo esto? Después de la pausa, nos contesta. Corte, regresamos.
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1: 8:49 Como dicen en las grandes producciones o en los lugares así grandotes, pero los que hacen la magia son quienes están en la agencia digital. Tal vez no nombres, no números, pero los perfiles son puros personas que están ahí con puros unos y ceros. ¿Código binarios o qué?
24: Mira, el son, digamos...
1: Digo, porque también hay que reconocer.
24: No, a ver, totalmente, la verdad es que hemos logrado integrar un equipo súper profesional, uh-huh. muy

0: comprometido, muy disruptivo. La verdad es que tanto los compañeros, las personas que están en la parte de atención ciudadana, que tienen perfiles de sociología, de comunicación, de experiencia de usuario, ¿no? Toda esta parte muy sensible que nos permite desarrollar estas herramientas de inclusión que el día de hoy tenemos. Toda la parte normativa, ¿no? Los abogados, los economistas, los administradores públicos que forman parte de esa otra área. Y bueno, y todos los ingenieros, los desarrolladores de sistemas, los que están al pendiente de que la infraestructura funcione, de que no se caiga, de que no tenga ciberataques. Bueno, esos son estas áreas en las que nosotros de manera central desde la agencia digital trabajamos, y además todas las dependencias del gobierno del estado, en las 57, integramos unos comités internos de transformación digital en donde están incluidos los normativos, los operativos, los informáticos, y en ocasiones, si hay participación, incluimos ciudadanos para que en una mesa tipo design thinking lleguemos a la solución centrada en el usuario, ¿no?
1: Okay.
0: Esta metodología, por ejemplo, en el caso de lengua de señas mexicanas, es el ejemplo que te puedo poner ahorita así muy claro. Platicamos con la comunidad sorda, platicamos con las asociaciones de intérpretes de lengua de señas mexicanos, platicamos con los abogados del gobierno, con los operativos del gobierno y con los informáticos del gobierno, y entre todos llegamos a la conclusión de que esta videollamada con estas personas que son nuestros intérpretes, que la verdad se avientan un trabajo muy bonito, estén hoy por hoy dando este servicio, ¿no? Entonces, es la manera en la que lo conformamos, y tiene mucho que ver que el éxito o que donde estemos posicionados en Baja California tiene que ver con el trabajo colaborativo, no nada más al interior de la agencia digital, que la verdad es muy profundo, sino con todas las dependencias que encontramos gran voluntad a la hora de integrar estos comités, de invitar a la ciudadanía y que nos sentemos en la mesa a encontrar propuestas que le hagan sentido a todos, ¿no? O sea, no es que Gabriel diga vamos a poner esta cosa así,
1: okay,
0: sino a través de toda esta metodología llegamos a este tipo de conclusiones.
1: Un año pasa rápido. Algunos ya se andan queriendo ir. Mi pregunta es, ¿la agencia digital va a estar ya en modo avión o todavía siguen trabajando con pendientes en lo que resta de estos 12 meses?
0: La estrategia de la transformación digital sigue,
1: okay,
0: no nada más en el estado. La próxima semana voy a estar en Ciudad de México con la Agencia Federal de Transformación Digital. Uh-huh. Hay una agenda muy robusta de simplificación, de poda, okay, de trámites, de quitar. Dice nuestra presidenta Claudia Sheinbaum, quitemos los trámites burocráticos, ¿no?
1: Pues sí.
0: Que sean los documentos los que viajen y no las personas. Y entonces el martes vamos a estar estableciendo mesas de trabajo a nivel nacional para empezar a homologar criterios en los diferentes estados. Nosotros pertenecemos a la región norte y se va a integrar un bloque en la región norte con los estados del norte para ir homologando trámites, requisitos, lo más que se pueda en los diferentes estados para luego después ir comparándolos con los demás zonas. Pero, o sea, ¿qué te quiero decir? Que esta cosa no ha parado, no hay modo avión en la agencia digital.
1: Okay.
0: Al contrario, nos seguimos sumando a iniciativas de la federación, a peticiones y solicitudes que recibe la gobernadora de cómo simplificar, de cómo digitalizar más trámites, y sobre eso pues vamos haciendo la planeación, vamos midiendo los alcances, vamos teniendo estas mesas de trabajo a través de estos comités al interior de cada dependencia, con la federación, con los municipios, para pues que sea más fácil hacer las cosas en el gobierno.
1: Con toda esa experiencia que están tomando la agencia digital, porque antes, hace unos años atrás, quién supiera si había o no había agencia digital. Era un lío hacer un trámite hasta renovar la tarjeta de circulación. Renovarla. Con toda la experiencia que han agarrado, con las idas y vueltas que han dado pues en varias partes del mundo, en el futuro, tal vez no inmediato, pero en el futuro no muy a largo plazo, podríamos llegar aquí en Baja.

0: que se están implementando, y seguramente vas a salir de la agencia con tu placa y tu registro sin mayor problema, ¿no?
1: O sea, sí se podría.
0: Yo si me preguntas a mí así futureándole, claro, yo aspiraría a que...
1: Te pregunto a ti por cosas, lo, ¿no?, que cuando llegaste, ¿cómo
0: sí,
1: está,
0: claro,
1: y cómo está ahorita?
0: A ver, totalmente. Hay dos factores que hay que trabajar mucho, que hay que fortalecer. Uno tiene que ver con la confianza de la ciudadanía en estos procesos, uh-huh, y el que nos abran aquí los micrófonos y que les podamos platicar ayuda a eso. Y el otro tiene que ver con las habilidades digitales de las personas, ¿no? Entonces, yo creo que hay que hacer un trabajo muy fuerte, un esfuerzo muy grande para generar esa confianza, y esa confianza se genera pues sabiendo o desarrollando sus habilidades para poder hacer los trámites, para poder hacer las cosas a través de estos nuevos dispositivos. Y no nada más en temas de gobierno, hay muchísimas cosas que hay que cuidar en temas de seguridad, en temas de, no sé, digo, no, me llegan casos o conozco casos de fraudes a través de las aplicaciones, sí, del no sé, los WhatsApps, ¿no?
1: Sí.
0: Entonces, ¿de qué manera fortalecemos el aprender a aprovechar mejor estas supercomputadoras? Porque son unas supercomputadoras las que tenemos en nuestras manos, uh-huh, y con base en eso ir avanzando en la manera en la que sea posible, ¿no?
1: Yo digo que sí se puede en el futuro. El ingeniero no contestó si sí o si no.
0: Yo,
1: respetable.
0: A ver, ¿sí se puede?
1: Sí se podría.
0: Sí se podría.
1: Okay.
0: Sí se podría. Hay que hacer un trabajal. Hay
1: pues
0: que hacerlo.
1: Para eso estamos.
0: Para eso estamos.
1: Si no, pues mejor me quedo en mi casa.
0: Exactamente.
1: No, ya se va a ir por el camino oscuro.
0: No, hombre, que
1: al rato lo vamos a ver ahí.
0: Nada que de eso.
1: Bueno, así esperemos. Ingeniero, muchas gracias, muchas felicidades a todos los chicos y chicas, supongo, de Agencia Digital de Baja California.
0: Muchas gracias, Juan. Invitarlos, como siempre, 686-900-9091. Si nos mandan un WhatsApp, una llamada telefónica, 24/7 los atendemos, www.bajacalifornia.gov.mx. Ahí pueden conocer todos.
1: Y literal, de cualquier parte del mundo le pueden marcar, ¿eh?
0: De cualquier parte del mundo.
1: Porque iba a decir, es para todo el estado, pero no. Es,
0: ¿no?,
1: en cualquier parte del mundo le pueden marcar y algún trámite van a ayudar.
0: A las 4 de la mañana nos llegan llamadas de personas que están estudiando en el extranjero y que necesitan, no sé, una trámite, constancia de, y
1: sí,
0: tienen, sí, dudas, ¿no?
1: Uh-huh, sí, cierto.
0: Y bueno, síganos en nuestras redes sociales, Agencia Digital de Baja California, Facebook, Agencia Digital BC en Instagram.
1: Ahí está un video de él en la página de Facebook.
0: Denle like, síganos. Y de verdad, cualquier sugerencia, cualquier comentario, estamos abiertos para...
1: Sí, sí, aguantan barro.
0: Sin problema.
1: Gracias, ingeniero.
0: Juan, muchísimas gracias.
1: Platicamos con el ingeniero Gabriel Palomo, director de la Agencia Digital de Baja California. Con esto nos despedimos. Gracias, Carla López, por el apoyo en los controles técnicos. Gracias a los amigos en Ensenada y Mexicali por el apoyo en el enlace entre estaciones. Pero sobre todo, gracias a usted. Y ya lo sabe, entre a la página y ahí vaya viendo para que ya no tenga que ir a las oficinas. Buen día, buen provecho, cuídense mucho. Adiós.
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De esta manera comenzamos Añoranzas a través de Radio Ranchito 1420 AM de la Grande de Mexicali. Muy buenos días, 9 de la mañana con 7 minutos. Soy Carla López y Joan Sebastián, bueno, compuso más de 1000 canciones. Y como dato interesante, aunque usted no lo crea, estuvo a punto de ser sacerdote. Su vida estuvo marcada por una extraña obsesión también con el número 13 y era un apasionado de los caballos. Incluso tenía sus ranchos y a sus 14 años ingresó al seminario conciliar de San José en Cuernavaca para ser sacerdote, pero salió 3 años después para dedicarse a la música, dejándonos canciones entrañables, canciones directas al corazón, canciones para compartir, para dedicar y para recordarlas esta mañana a través de Añoranzas. Teléfono de cabina 664-686-3670, WhatsApp mismo número, para que te comuniques en estas 2 horas de Añoranzas. Seguimos con más, es que reque con los cachorros.

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13 de agosto, juevesito 13, ya estamos a punto de ver el fin de semana, ya como que a la vuelta de la esquina se asoma y por supuesto que ya estamos haciendo planes para aprovechar el finecito con este clima caluroso que va a seguir en Tijuana, San Diego, alrededores. La máxima para hoy, 24 grados centígrados, la mínima, 20 grados centígrados. Es la música en añoranzas, es el columpio con los rieleros.

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Ángeles Azules a través de Añoranzas en Radio Ranchito 1420 AM y a través de La Grande de Mexicali. Ángeles Azules, originarios de Iztapalapa para el mundo, nacieron en 1976 y cómo olvidar que estuvieron presentes en la inauguración del Mundial de este 2026, Mundial de la FIFA 2026, en la Ciudad de México, ahí en el Estadio Azteca, ahora llamado Estadio Banorte. Realmente una agrupación que nos ha dejado canciones para bailar, también para ponernos románticos, melancólicos, con muy buenas colaboraciones y que, igual que como dice su frase, han llegado de Iztapalapa a todo el mundo con su música, con sus melodías y con toda su buena energía. Realmente unos grandes representantes de la música hecha en México. Seguimos con más, son los socios del ritmo, esto es Llorar a través de Añoranzas. Buenos días.

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5: Claudia Sheinbaum Pardo, presidenta de México, recibirá hoy jueves 13 de agosto a integrantes de la sección 22 de la Coordinación Nacional de Trabajadores de la Educación, CNTE, en Palacio Nacional, en la Ciudad de México, para atender las demandas del magisterio que aseguran aún no se han cumplido.
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5: Con el propósito de acercar a las comunidades los servicios que ofrece el gobierno de la ciudad, el presidente municipal Abdiel Gutiérrez Coronado encabezó la edición número 72 de la Jornada del Pueblo en la colonia Lomas del Mirador de la Delegación Playa de Tijuana, beneficiando a más de 660 ciudadanos.
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5: El Comité Técnico de Alto Rendimiento de la Federación Mexicana de Triatlón, AC, dio a conocer la lista de atletas convocados para representar a México en dos de los tres principales compromisos internacionales de la disciplina durante 2026, el Campeonato Mundial de Triatlón, Pontevedra, España, y los Juegos Olímpicos de la Juventud, Dakar 2026.
4: Para RCE Noticias, Luis Daniel Rodríguez.
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Sonora Santanera a través de Añoranzas en Radio Ranchito 1420 AM y a través de La Grande de Mexicali, Los Luchadores. Oye, con esta canción sí nos pusimos a bailar aquí en la cabina y por supuesto nos pusimos a platicar de las luchadoras y luchadores que han marcado nuestra infancia, nuestra vida, que algunos somos fanáticos de las luchas, algunos hemos sido más de alguna vez, hemos tenido autógrafos, hemos comprado también máscaras de luchadores, incluso para alguna fiesta en especial. O para Halloween. Me encanta a mí, me encanta. Es una fiesta ir a las luchas. Te emocionas, es una catarsis, sacas tu fuá, como decían, sacas todo, sacas tu estrés, tu enojo, tu risa, te diviertes. Si no has ido nunca a un evento de lucha libre, deberías hacerlo. Si ya has ido, ya sabes de qué te estoy hablando, porque uno, mira, se la pasa muy bien. El evento dura aproximadamente como unas 3 a 4 horas. No te cansas y no te enfadas. Realmente vale cada peso y está muy, muy divertido. He tenido la oportunidad de ir a lucha libre en México, en la Ciudad de México también, en la Arena México, a luchas aquí en Tijuana, incluso aquí en San Diego, y es muy diferente a la lucha americana, pero también tiene su fiesta y tiene su lado muy especial de cómo hacen que cada lance luzca bastante en las pantallas y también de manera presencial. Seguimos con más a través de Añoranzas, es Tropical Panamá, la pollera colorada.

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música de Vicente Fernández, por supuesto presente a través de Añoranzas en el 1420 AM Radio Ranchito y a través de la 1050 AM La Grande de Mexicali. Vicente Fernández, que grabó cerca de 34 películas en un periodo de 1971 a 1991. Curiosamente, su primera película como protagonista fue Tacos al Carbón. Y su última película fue Mi Querido Viejo, de 1991. Una película muy llegadora, muy melancólica. Lloramos con ella. Y en esa película aparecía Alejandro Fernández, su hijo. Seguimos con más a través de Añoranzas. Llega Julión Álvarez. Esto es El Amor de su Vida.

Tijuana, el amor soñado a través de añoranzas. Muy buenos días, 2 minutos y las 10 de la mañana de este juevesito, casi viernes. Este jueves 13 de agosto de este 2026. Seguimos con más. Son los jefes de jefes, son los Tigres del Norte. Golpes en el corazón.

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8: Julio, estamos muy contentos porque vamos concluyendo una reunión muy importante en el seno de nuestro partido Morena, donde estuvieron presentes la presidenta del Comité Ejecutivo Nacional, Ariana Montiel, Citlali Hernández, presidenta de la Comisión Nacional de Elecciones, Ricardo Monreal, coordinador de la primera circunscripción, y compañeras y compañeros que aspiran a la coordinación.
9: El senador con licencia, Armando Ayala Robles, informó que participó en una reunión de trabajo encabezada por las presidentas de Morena, Ariana Montiel Reyes y Citlali Hernández Mora, así como los aspirantes a encabezar la coordinación estatal en defensa de la transformación y la soberanía nacional. Ayala Robles indicó que durante el encuentro reafirmaron el compromiso de mantener la unidad del movimiento y fortalecer la organización territorial rumbo a los próximos procesos internos. Asimismo, destacó que seguirán privilegiando el diálogo con la militancia, el fortalecimiento de las estructuras del partido y el trabajo coordinado en todo el país. Armando Ayala afirmó que continuará recorriendo Baja California para mantener un contacto directo con la ciudadanía y fortalecer la organización desde el territorio. 66ª Legislatura, Justicia para Todos, Senado de la República.
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quieren escuchar algo de Rocío Dúrcal, también están reportándose de Spring Valley, con saludos a Charlie Lizárraga, a Cristina, a Guadalupe Ruiz Millán y David Tiliches Lizárraga. Para ustedes, con mucho cariño, Rocío Dúrcal y Juan Gabriel, una clásica a través de añoranzas, Déjame Vivir.

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12: Seguimos avanzando con la música de tu vida a través de Añoranzas en Radio Ranchito 1420 AM y a través de la Grande de Mexicali. El WhatsApp por acá dice: buenos días. ¿Quieren escuchar algo de Napoleón? Y nos escuchan en Los Altos, en Tijuana. Esa canción va dedicada especialmente con un fuerte abrazo para Luz Yolanda, que nos escucha en Tijuana. Y ella quiere escuchar esa canción donde es una colaboración de Napoleón y José María. Y es Hombre, a través de Añoranzas.

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Es tu música a través de añoranzas, teléfono de cabina 664-686-3670, te leo, te escucho y por supuesto compartimos chismecito, me presumes qué vas a comer el día de hoy, más bien me antojas. Y por supuesto agradecemos el enlace hasta Mexicali a través de la grande de Mexicali, la 1050 AM, y estamos transmitiendo a través de Radio Ranchito 1420 AM en Tijuana. Fíjate que la siguiente canción es de Marisela, es una canción pues una de las más icónicas y representativas de su carrera musical, porque está acompañada de Marco Antonio Solís, con quien sostuvo un intenso romance en los 80, recordarás muy bien. Bueno, además de ese romance, también Marco Antonio Solís fue productor de su exitoso disco llamado Sin Él, donde se incluía este tema musical, donde ambos, bueno, están apostando por el amor y por la pareja ideal. Es Añoranzas, buenos días.

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5: Más de 3.200 personas han sido atendidas a través de las acciones de atención a las causas Territorios de Paz en Playas de Rosarito, informó la presidenta municipal Rocío Adame, quien participó en la reunión de seguimiento de esta estrategia nacional encabezada por la secretaria de Gobernación Rosa Isela Rodríguez, donde compartió los avances del trabajo que realiza desde el municipio. Recorridos casa por casa en 10 de las 19 colonias prioritarias, más de 3.200 personas atendidas y 150 jóvenes registrados en Las y los Jóvenes Unen al Barrio.
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5: Para garantizar un servicio más eficiente y una atención directa a la población, el primer regidor en funciones, presidente municipal por Ministerio de Ley, José Manuel Larumbe Pineda, sostuvo una reunión de trabajo con el superintendente de la zona Los Cabos de la División de Distribución Baja California de la Comisión Federal de Electricidad, CFE, Juan Carlos Barnfield Velázquez, y el jefe del Departamento de Atención a Clientes de la CFE Los Cabos, René Peralta Landín.
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5: La espera terminó y las selecciones nacionales femenil y varonil de flag football están listas para saltar al campo de Düsseldorf Garat en Alemania para disputar el campeonato mundial 2026 y poner el nombre de México en alto.
4: Para RCE Noticias, Luis Daniel Rodríguez. 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

gracias, gracias por dejarnos acompañarte esta mañana a través de la frecuencia 1420 AM Radio Ranchito y de la Grande de Mexicali. Por supuesto, vámonos al WhatsApp, por acá hay mensajitos con saludos para señor Gil Méndez y su esposa Noelia Campos, que nos escuchan en Tijuana, en la colonia Ejido Lázaro Cárdenas. Para ustedes, esta canción a cargo del rey del bolero ranchero, este cantante y actor mexicano que hizo un cambio en la fusión de la música ranchera con el bolero, dando un estilo muy particular y, por supuesto, con un sello de su voz inigualable. Para ustedes, aquí está Javier Solís a través de Añoranzas.

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De esta manera finalizamos Añoranzas a través de Radio Ranchito 1420 AM, enlazados esta tarde, esta mañana con la grande de Mexicali. Y por supuesto hay que hacerlo con los señorones de los Yonix, con esa canción emblemática de los 80s, esa canción que fue incluida en su disco En su punto de 1985. Es una canción de las más famosas, muy romántica, de desamor también, de melancolía, que seguramente la has cantado, la dedicaste en alguna ocasión, y que el día de hoy ya puedes cantarla a todo volumen, en tu casa, en tu carro, en tu trabajo, a través de Añoranzas. Esto es Rosas Blancas, que tengas un excelente día, este juevesito, y ya, mira, está ahí a la vuelta de la esquina el fin de semana. Hay que aprovecharlo, son los Yonix, Rosas Blancas. Buen día.

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1: Amigas y amigos, ¿cómo estamos? Bienvenidos a Voces en Contraste. Pues hoy nada más 80 años festejando de Radio Ranchito, nada más 80 años, la pionera en Baja California, que está de manteles largos y que gracias a ustedes que siguen a esta estación, que fue la primera en Baja California, aún continúa aquí dando la noticia, informándole, entreteniendo a todos ustedes y, por qué no, haciéndolos partícipe de estos 80 años de esta gran radiodifusora, ahora incorporada a este gran cadena radio, cadena Enciso, que están varias radiodifusoras incorporadas, y que nos da mucho gusto recibirlos el día de hoy jueves, un juevesitos que ya bajó el clima, estuvo muy fuerte los climas, algunas colonias hasta 15 días sin agua, otras 8, otras 10, en fin, fue algo difícil para la ciudad afrontar este calor sin agua, pero pues ya sabemos que nuestro gran gente que vive aquí en Tijuana hace y busca cómo sobrevivir a todas esas tragedias que en su momento pues no saben prevenir las personas que están al frente de diferentes organismos y que lejos de trabajar y de hacer su trabajo, pues se dedican a la grilla y a querer ahí venderse como un buen postor para otros cargos que ya se avecinan. Pero bueno, pasamos ya la etapa difícil, esperemos que no haya otra etapa, porque ya empezaron los tandeos otra vez, entonces esperamos que se dediquen a trabajar y que pues reparen lo que tienen que reparar y que le den continuidad aceleradamente a este gran proyecto de Rosarito para que el agua no escasee tanto. Y bueno, fíjense que tengo una noticia que estaba leyendo. ¿Se acuerdan de aquellos niños que quedaron en Colombia la semana pasada con el temblor de Tijuana, por cierto? Ahí varados porque pues, no podían salir de ese país que desgraciadamente tuvo ese sismo de 7.4. Ahí fue algo ejemplar porque, bueno, gracias al apoyo de sus familias y de otras personas, pues lograron ya estar aquí ya. En días pasados ya pudieron estar con sus familias, ya en su Tijuana. Y bueno, y después de ese susto, pues aquí están ya nuestros grandes deportistas. Y hablando de deportistas, fíjense que a partir de eso estuve viendo, tenemos un gran deportista en natación, Osmar Olvera. Osmar de Olvera, créanme que es el atleta que ha dado México con mayor capacidad de tener tantas medallas en tantos diferentes escenarios representando a México, que da un orgullo. Y aparte, 22 años el muchacho, 22 años campeón olímpico. No. Es una maravilla de la natación. Hemos tenido grandes nadadores, grandes clavadistas, grandes personas que nos representan. Pero este muchacho, 22 años, me llamó mucho la atención todo su currículum que ya tiene y que no le hacen tanto ruido. O sea, está bien. Pero tenemos a un Isaac del Toro de Baja California, una promesa, no es una promesa, es una realidad de un chico que ha triunfado gracias a su esfuerzo, gracias a sus padres, gracias a su desarrollo, gracias a sus profesores que ha tenido, a sus instructores y gracias a la firma que lo descubrió y que, bueno, pues lo está patrocinando hoy en día y que es un grande. Y como esos, yo veo niños, últimamente he visto niños vendiendo sus aguas para pues, juntar para sus viajes. Y entonces yo me pregunto, así vemos que hay una escasez en hospitales, porque el Hospital General siempre he dicho y siempre me voy a quejar de que es insuficiente para una gran Tijuana como la que tenemos. Y que pues hay veces hay gente ahí en plena calle o en los pisos porque pues no los atienden, porque está saturado, saturado, ya está. Lejos de eso, vemos a estos deportistas ahí en cada semáforo vendiendo sus aguas, buscándole cómo para su ilusión de irse a una competencia nacional. Y yo preguntaba, ¿qué no existe una partida del presupuesto para el deporte amateur? Pues no sé dónde está. ¿Qué no existe la prevención del delito que se puede meter en deporte? Pues yo no veo la prevención como lo están haciendo. Yo nomás veo que acaban de comprar no sé cuántas cámaras, un contrato multimillonario de cámaras, y en realidad, pues hasta ahorita, le vuelvo a repetir, no la dependencia que se encargue de vigilar todo lo que compramos, dónde están las cámaras corporales, qué resultado nos han dado, quiénes las traen prendidas, quiénes no, cómo se monitorean, qué han aportado para la disminución del delito. O sea, es un dineral lo que se gasta para que no nos den cuentas ni nos rindan cuentas. Yo creo que están equivocados. Son dineros públicos que tienen que rendir cuentas, les guste o no, y tendrán que dar claramente qué se ha combatido con esas cámaras. Si ahorita vemos que se encuentra ya la compra de más cámaras, entonces, pues yo no entiendo, miren, yo creo que es muy sencillo esto, señores. Las tiendas Oxxo, las universidades, las preparatorias, las primarias, las secundarias tienen cámaras. Solo nomás hay que hacer un convenio con la corporación para que les permita estar monitoreando a través de ellos sin meterse ni ingerir en otras cosas más que la calle. Y no van a tener 5,000 ni 10,000. Van a tener 40, 50,000 cámaras a disposición de ellos que pueden estar monitoreando toda la ciudad. Y que nada, tenemos un viejo pretexto de decir, es que es muy difícil que un instituto de educación no se permita. Pues claro, porque no hay una certeza y no hay una confianza. Deben de hacer un protocolo, deben de hacer un gran proyecto de seguridad en el cual, por medio de ellos, podemos subsanar la deficiencia que tenemos en policías. Y yo creo que pues ahí están y no necesitan invertir más que la conexión. Y la conexión yo creo que sale, no sé, muy barata la conexión con todos ellos y tiene esa disposición. Y es algo tan sencillo que lo puede hacer. No necesita ser un gran técnico para eso, para hacer ese programa de enlace de todas esas cámaras y estarlos monitoreando y ya no van a ser ni 1,000 ni 2,000, van a ser más de 50,000 cámaras en toda la ciudad para cuando hay un evento, pues rápido detectarla. Y regresamos otra vez porque pues es hablar de cosas que nunca van a entender las personas que se dedican a eso. Estamos viendo de nuestros atletas, los atletas de Baja California, que hemos tenido de atletas, infinidad de representantes a nivel nacional, internacional. Les voy a dar algunos ejemplos, ¿no? Jackie Nava, campeona mundial de supergallo de la Asociación Mundial de Boxeo. El gimnasta Javier Corral, quinto lugar en Juegos Olímpicos Londres 2012 y medalla de oro en Copa del Mundo en Osijek, Croacia. El arquero Luis El Abuelo Álvarez, integrante del equipo mexicano que se situó en el cuarto lugar en Londres 2012 y oro en Campeonato Mundial en Ogden. El nadador Arturo Pérez Berti, 22 lugar en los Olímpicos de Londres 2012. La raquetbolista Paola Longoria, campeona panamericana, centroamericana y actual campeona mundial, rankeada por 3 años consecutivos como número 1. El raquetbolista Álvaro Beltrán, campeón panamericano, centroamericano y primer campeón mundial mexicano. ¿Y quién no se acuerda del Tornado Margarito? ¿Quién no se acuerda del Terrible Morales? ¿Quién no se acuerda del futbolista Arce? Y ahorita con nuestro nuevo orgullo que tenemos, el Cholito de 17 años, ahí en las fuerzas. O sea, tenemos un gran semillero en Baja California. Y yo no entiendo por qué, si tenemos tanto talento, vemos a esos niños, a esos jóvenes, jovencitas, teniendo que buscar cómo sufragar sus gastos para poder ir a sus campeonatos nacionales, representando Tijuana. O sea, no va ni siquiera diciendo, soy Montes de Oca, voy representando a Montes de Oca. No, van representando a Tijuana. Y entonces, el por qué tenemos un gobierno que tiene mucho dinero, tenemos a regidores, a diputados, diputados locales, diputados federales, tenemos presidencias municipales, tenemos una gubernatura que tiene muchas dependencias, aparte tiene ahí lo del deporte, que no habrá dinero para que ese, en lugar de andar perdiendo ahí el tiempo de poder, se pongan a entrenar y que sean mejores cada día, y que nosotros nos sentamos más orgullosos de todos esos jovencitos que están ahí con sus papás luchando, vendiendo el agua, haciendo para poder que sus hijos sobresalgan. Y al ratito, cuando ya son campeones, pues no falta el chistoso que va y se toma la foto y dice que pues gracias a los esfuerzos del gobierno tenemos grandes atletas. No, señores, gracias a los esfuerzos del papá que estuvo ahí desde un inicio, gracias al esfuerzo de algún bondadoso que dijo, a ver, pues yo te coopero aunque sea con dos boletos, con tres boletos. Y gracias a esos bondadosos, algunos llegan a ser grandes campeones, grandes representantes deportivos de Baja California, de Tijuana, y que gracias al esfuerzo que van realizando todos esos niños, pues podrían ser mejores. Yo digo que podrían ser mejores en talento. Yo estaba viendo en los últimos Juegos ahorita Panamericanos, estaba viendo a muchos atletas que iban representando países, y que si nos damos cuenta en la historia del deportismo de todos los países, casi los mayores atletas de alto rendimiento, ¿de dónde creen que han salido? Es una pregunta que al gran atleta que se dedica a los 100 metros, 200 metros, 400 metros, han salido de las universidades. ¿Y quiénes creen que son las mejores universidades para crear atletas? Las de Estados Unidos. Porque ni siquiera el gobierno, son las universidades las que tienen los mejores coach, que sacan grandes, grandes campeones mundiales a nivel internacional. Y entonces yo me pregunto a CONADE, si tenemos un gran ejemplo, ahorita tenemos a un dirigente de CONADE, es un clavadista muy serio, creo que está haciendo bien las cosas, pero si tenemos ahí un ejemplo de que las universidades en Estados Unidos tienen a los mejores entrenadores, ¿por qué nuestros entrenadores no los mandamos a cursos con ellos de capacitación para imitar todo lo que están haciendo bueno y nosotros saquemos mejores atletas? ¿Por qué no hacerlo? ¿Por qué no, en lugar de invertir en otras cosas, hacemos eso y vemos los resultados de cada universidad, en qué ha sido mejor? La Universidad de Michigan sacó a los mejores atletas, las de Texas a mejores futbolistas de fútbol americano, no sé, cada una tiene algo. ¿Y por qué no imitar lo mejor? Vamos a un corte y regresamos.
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1: Y regresamos, amigas, amigos, 80 años, nuevamente repito, 80 años de la 1420 AM Radio Ranchito para ustedes. Y sí, les decía de los deportistas, qué grande es. Yo creo que termino lo que falta de mi hora y no termino de decir los nombres. Lucero Acosta, Jesús Santos Aguilar, Héctor Aldana, Alfredo Angulo, Jonathan Aranda, acabar Arreola, Javier Assad, Enrique Basilio, Gabriela Benítez, Natalia Botello, Martín Bravo, Henry Briones, Juan Carlos Burgos, Edgar Chaires, Daniel del Corral, Alex Delgado, Antonio Duarte, Natalia Escalera, Moisés del Cholo Esquivel, Benjamín Gil, Carlos Girón, Lucas Gómez, Yasmín Jauregui, Ramiro Jiménez, Alejandro Kirk, Virgilio Lozano, Santiago Luna, y así me puedo pasar todo la hora diciendo de estos grandes deportistas tijuanenses y que han representado a nuestra ciudad y a Baja California y que han estado en muchas etapas de los Juegos Centroamericanos, Panamericanos, Olímpicos, y que han dado satisfacción en su representación, que gracias al esfuerzo individual, casi se puede decir la mayoría de ellos, pues han podido lograr esa meta que se forjaron de ser el mejor deportista en su categoría. Entonces, nuevamente la pregunta, ¿qué no tenemos dinero para dignificar y que nos representen mejor, que les demos uniformes, que procuremos a esos personajes que en un futuro próximo serán grandes campeones? ¿Qué no podemos nosotros hacer un semillero para que esto sobresalga y tengamos algo diferente como representantes con una dignidad de todo y que los preparemos mejor? ¿Qué no, en lugar de tener una campaña pagando a medios para que su figura o su imagen de alguien sea eso, lo aportemos mejor al deporte? ¿Qué no, en lugar de tener tantas cosas que no sabemos en cuestión del predial, se etiquete una gran cantidad de un porcentaje para esos deportistas? ¿Qué no, buscando o coadyuvar con nuestros grandes empresarios, hacer y mantener un fondo para que los deportistas tijuanenses puedan disponer de acuerdo a sus categorías para sus gastos y salir? ¿Qué no se puede? ¿Qué no tenemos esa sociedad que todos los días quiere tanto a Tijuana y Tijuana le da mucho dinero y mucho amor a mucha gente? No podemos hacerlo. ¿Qué no parte del presupuesto de los diputados locales, federales y los mismos regidores? Pues tienen su gasto social, que aparten, que digan, a ver, pónganse de acuerdo en los regidores de Tijuana y pues fíjense que tenemos estas asociaciones, pues nomás podemos con tres, ahí les vamos a aportarles esto, esto y esto. Y ya los demás van a buscar otras cosas. Y los diputados federales, oye, pues tenemos, nos sobran estas dos, vamos a apoyarlas, los diputados locales van a apoyar, y una parte se vaya a eso, que no lo podemos hacer, que no nos podemos poner de acuerdo, que no pase con lo que pasó ayer, tan bochornoso lo que vimos en la Cámara de Senadores, el enfrentamiento de dos personajes políticos que para eso están ahí, ¿eh? Yo siempre he dicho, la política es para puentes, a menos que ya sea un dato ya mayor de que ya no se pueda controlar, bueno, pues entonces ya no hay otra forma que llegar a los golpes, porque ya las pasiones se desbordaron, porque ya la razón se perdió y porque pues no son otros lugares. Pero ahí, enfrente de las cámaras, ya sabían que iba a pasar eso. Hasta creo que fue ya montado el show para ver cómo se reaccionaban unos y otros. Es una vergüenza lo que vimos. Llámese como se llame, de ambos. Es una vergüenza. Uno por provocar y el otro por reaccionar. La calma. Están ahí como profesionales de la política, no como amateur que tenemos aquí, como profesionales. Entonces, profesionales, ¿qué tienen que hacer? Buscar los puentes, calmarse, decir, pues a lo mejor no puedo coincidir en muchas cosas, ¿verdad? Porque no van a coincidir, pero no dar esos espectáculos. Ya lo dio Noroña con Alito, y los dos, llámese reacción o llámese provocación, fueron los dos por no saberse mantener. Porque ahí es la máxima, lo máximo que tenemos de nuestra política, y estamos viendo que parece el ring de lucha libre en todos los escenarios. Yo creo que eso debía dar vergüenza a muchos, de no haber controlado ni saber controlar sus mandos de cada uno, llámese de uno y llámese de otro, y no saber tener profesionales. Uno provocando y el otro, no me toques. Ay, caray, ¿qué son dioses los dos? No. Fue el peor espectáculo que hemos visto en una escena teatral de lucha libre a 2 de 3 caídas sin límite de tiempo. Y eso, pues ya estamos viendo otros escenarios que se están dando ya aquí en Baja California. Yo hace 3 meses... aproximadamente, por ahí debo tener el video, en el cual yo les mencioné que el día ya pronto, pues iban a iniciar esto de la calentura política, y que en esa calentura política, pues íbamos a ir a empezar viendo a detractores de los que hoy juraban lealtad, mañana iban a ser los que iban a traicionar. Y les dije por qué. Muchos de ellos, la mayoría más bien, pues le juraron lealtad a la hora dirigente del PT, antes era de Morena, Bonilla. Todos casi le juraban lealtad y nadie se movía si él no les decía, y hacían, en fin, esa disciplina. En cuanto empezaron a ver que no le favorecían muchas cosas y que las decisiones no las iba a tomar, lo traicionaron. Los diputados, siendo diputados de su periodo, lo traicionaron. Y se fueron con Marina. Y Marina también estaba ahí, nos guste o no nos guste reconocer eso. Estaba ahí y también se hizo un lado. Pasó el tiempo, todos cerraron filas con nuestra gobernadora Marina del Pilar, y le juraron lealtad y obedecimiento, y sí, 2 años estuvo padre, 3 años, se reeligieron, estuvo padre, porque pues todos se disciplinaban, pero ya en el cierre de este último año que va a tener, pues ya vimos la realidad, ¿eh? La realidad, ni más ni menos, la traición. Y no porque, digamos, decimos que en el movimiento los puestos no debían de ser, que son de ambiciosos, que nosotros buscamos un proyecto. ¿Cuál es el proyecto? ¿El proyecto de quién? ¿El proyecto para qué? Si no sabemos ni cuidar, el proyecto lo descuidamos, el proyecto trajimos a gente nociva, invitamos a delincuentes de cuello blanco, hicimos que vinieran lo peor de otros partidos a que y les dimos los puestos a lo peor de que estábamos criticando. Entonces, dígame, ¿el proyecto de quién es? ¿O para quién es ese proyecto? Explíquenme, por favor, que hay veces estoy más confundido. Y después resulta que todos son fundadores. Bueno, está bien, todos son fundadores. Se ponen un chaleco guinda y hay veces impresionan diciendo que nosotros los obradoristas, que nosotros desde acá. ¿En serio ustedes creen eso? ¿Ustedes les creen? A mí me tocó pasar y ver pasar muchos amigos y amigas que se fueron a otros partidos y ahora ya están de regreso otra vez porque pues resulta que como no les dieron a donde se fueron, a su proyecto, no les dieron la oportunidad de representar, no sé, diputados locales, presidentes, y ya están viendo que están llegando otros, pues ahora ya se vienen nuevamente y lo estamos viendo el desfile incesable. Vamos a, tenemos una llamada. Adelante.
5: Buenas tardes, señor Cañada.
1: No soy Cañada, soy Óscar Montes de Oca.
5: Oh, lo confundí. Pero Tomás, a usted le puedo decir.
1: Sí, dígame.
5: Hace 4 meses solicité a la delegación Mesa Otay la poda de unos árboles, unos pinos que están en la vía pública.
1: Ajá.
5: Hace 4 meses. A través del señor Cañada. Él me estaba echando la mano. Ajá. 4 meses. Y también se lo solicité también a la hora a mi diputado Eligio Valencia, ahora presidente del Congreso del Estado. Uh-huh. 4 meses. Sí, sí me escuchó, sí me atendió, pero nunca me ayudó. ¿Usted cree que yo voy a votar por esas personas que andan como limoneros cuando quieren el voto? ¿Cree usted que yo voy a votar por ellos?
1: Pues claro que no. Claro que no. Y es entendible su enojo, porque usted ha buscado los canales. Creo que, a ver, ¿dónde vive usted?
5: En La Libertad, señor.
1: En la Gran Liber.
5: Sí, señor.
1: Ahí, hace mucho tiempo, hace, ¿qué serán? 12, 13 años. Ahí volví a recuperar con Sandy Walker y con otros personajes de allá. Ajá. Hice el primer reencuentro del aniversario de la Colonia Libertad. Lo hicimos en la parte alta.
5: Ah, vaya por San Pedro cada...
1: Ajá, ahí lo hice hace tiempo. Estaba yo en la delegación. Y pues nos organizamos, como todo, hubo críticas y hubo... Lo que más me gustó es que entre la gente, yo estaba en el escenario y veía que había amigos de 20, 30 años que no se veían y ahí se vieron. Fíjense qué hermoso fue momentos que yo estuve viendo ahí de amigos de mucho tiempo que ahí se volvieron a reencontrar. Después lo hice abajo con el Gordo. Hice también, porque pues ves que cada área de La Libertad pues tiene sus dividendos, la parte alta, baja y media.
5: Con los Duques.
1: Con los Duques, ahí con el Gordo y ahí nos hicieron favor.
5: Sí, ahí, y bueno, calle...
1: En Pino Suárez.
5: 14. Ajá. Y 14.
1: Ajá, ahí. 14. Ahí. Y bueno, fue bonito. Pero bueno, regresamos a tu tema, La Libertad. ¿Qué calle es?
5: Es la calle 21 y 22.
1: 21 y 22. ¿Tu nombre?
5: Leopoldo Vázquez Ortiz.
1: Espérame. ¿Cuántos árboles son?
5: Son 7, pero ya, oiga, ya los podé yo.
1: No le digas a nadie en eso.
5: No, pues, quiero desahogarme para decirles que no sirven para nada.
1: Fíjate que... Mira,
5: da coraje.
1: Hay veces que se mete uno en cada lío cuando no puede ni tiene los alcances. Yo no entiendo por qué te dicen una cosa y no lo cumplen. Háblese de quien se hable, ¿eh?
5: No, yo sé.
1: Háblese de quien. Decir, sabes que yo no puedo, te puedo canalizar y se acabó. Pero decir que yo te voy a ayudar y que yo lo voy a hacer y no le doy seguimiento es lo peor que te puede pasar. Y eso no se vale, ¿eh?
5: Señor Montes de Oca, otra pregunta. ¿Textiles Montes de Oca es algo de ustedes?
1: ¿Quién?
5: Textiles Montes de Oca, allá por la...
1: Allá arriba en la villa.
5: ¿Eh?
1: Fíjate que debemos ser parientes. Ahí también hay un contador Montes de Oca, hay varios.
5: Sí.
1: Y el otro día platicando con el contador, me dijo que su descendencia somos de Jalisco, nosotros los Montes de Oca, de allá de un pueblito. Y también era su descendencia... Es muy probable que sí, porque el apellido Montes de Oca no es muy común. No es muy común. Y este... No,
5: en Chapultepec se mencionaron mucho.
1: Sí.
5: Sí. Sí, es que mis hijos estuvieron con los hijos de ahí de Montes de Oca también.
1: Sí, ahí los textiles Montes de Oca que están ahí en la subidita.
5: En la escuela Anáhuac.
1: Ajá. Te digo que hay un contador, hay abogados, hay Montes de Oca que me he topado. Sí. Y que somos parientes, descendemos de la misma rama de ahí de Jalisco. Y es padre porque pues nos dedicamos a hacer cosas buenas, a chambear y a todo. Y lógicamente de uno que otro nos va a salir malo, ¿verdad? Como en todos, pues, pero
5: sí, como todo.
1: Pero es así. Mira, Leopoldo,
5: mande.
1: Yo te pido disculpas por la ineptitud de nuestras queridas autoridades, que no pueden podar ni un árbol. Ojalá y que cuando te vayan a visitar...
5: No, ya estoy listo.
1: Te acuerdes de que ni un árbol pudieron podar y que ahora sí van a decir... ¿Y sabes cuál es el argumento? Que la Cuarta Transformación está haciendo todo. Ellos no pertenecen a la Cuarta Transformación. La Cuarta Transformación cumple. Y ellos no. Son invitados, son funcionarios que vienen. Y estaba hablando de ellos. ¿Cómo es posible que nos trajemos a lo peor, a Morena, para que nos ayuden a gobernar? ¿Cómo es posible?
5: Más que vengan, estoy esperando con ansias locas.
1: Mi Leopoldo, te agradezco mucho la participación.
5: Bendiciones.
1: Que Dios te bendiga. Abrazo. Regresamos después de este corte.
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10: El senador con licencia Armando Ayala Robles estuvo en la colonia Constitución en Rosarito, recorriendo casa por casa y realizando una asamblea en defensa de la transformación y la soberanía del país. El legislador agradeció a las familias por abrirle las puertas, escucharlo y compartir sus necesidades.
9: RCE informa.
10: Como parte de las acciones para construir una ciudad más verde y sustentable, la alcaldesa Claudia Agatón Muñiz, en coordinación con el Consejo Coordinador Empresarial de Ensenada, impulsó la rehabilitación y reforestación del nodo vial ubicado en la intersección de los bulevares Bucaneros y Diamante en el fraccionamiento Playas Ensenada.
9: RCE informa.
10: El Centro Acuático Metropolitano en Zapopan, Jalisco, será el marco para la Serie Mundial de Paranatación México 2026, que se llevará a cabo del 13 al 16 de agosto con la participación confirmada de 206 deportistas de 14 países, que tendrán por objetivo realizar sus mejores marcas rumbo a los próximos eventos internacionales del ciclo.
9: Para RCE Noticias, Luis Daniel Rodríguez. 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
2: Amigas y amigos, regresamos festejando estos 80 años de Radio Ranchito, una cadena de una radiodifusora de la Radio Cadena Enciso. Desde 1960, Radio Ranchito aquí con ustedes, acompañándolos todos los días, sin faltar un día a dar su opinión, su alegría, su música, sus locutores, el personal administrativo que hace posible que todos los días, durante 80 años, estemos comunicándonos con ustedes. Y es un gran beneficio, un gran placer ser parte de la pionera, la primera radio en Baja California. Y eso se agradece mucho, en la cual, la verdad, estoy muy honrado en que me hayan invitado a ser parte, una pequeña, un granito, pero aportar lo mejor. Y en base a eso, yo le estaba platicando ahorita en una llamada con Leopoldo Vázquez, que nos hizo favor de llamarnos. No se vale decir que vamos a ayudar cuando no ayudamos. Cuando menos un poquito, pero hacerlo. Y hay veces las circunstancias y la vida pues no lo permite. Pero cuando hablamos de una gestión hay que ser muy precavidos en eso. Y hay veces ya no quiero comprometerme porque hay veces ya pues cuando no tienes un cargo público o algo, pues la gente se olvida y hay veces te presionan de más y te ponen la pata en el cuello para que no salgan tus temas. Y he preferido mantenerme un poquito a un lado para hacer lo que hacía. Y muchas veces pues esto se va componiendo y esto se va acomodando poco a poco. Y los que hoy son funcionarios que fueron invitados por parte de los que ya se van, bueno, pues que Dios los bendiga y tendrán que llegar ahora sí personas que tengan una capacidad mejor de pensar, de sentir y de actuar y que en verdad puedan tener esa doctrina que debemos de tener para ayudar al prójimo. Llámese de que se llame. Y no traer esos delincuentes de cuello blanco a gobernarnos y que ahí estén y que tú vas y nunca están y que les pides algo y nunca lo hacen y que llegan con sus secuaces amigos para que los pongan en puestos, y que esto que estamos viendo con Leopoldo, hay muchas gentes así inconformes, que por no decir no se puede o sí se puede, mejor el señor ya lo hizo, ¿no? Pues ahora falta que lo vayan y lo multen, ya nada más eso nos falta, que porque no hicieron su chamba. En fin, esta es una situación que poco a poco se va cambiando, poco a poco se va haciendo diferente y que poco a poco les decía que las traiciones pues se van dando en esta vida y que aquellos que juraron y perjuraron ser fieles pues nada más sacaron sus reelecciones de muchos de ellos y pues ahora ya andan buscando otros padrinos para que los ayuden y aquella persona que pues creyó en ellos pues se va a quedar sola al final de cuentas porque así es esto, ¿no? Muerto el rey, viva el rey. Y bueno, pues es bien difícil esta situación. Pero tenemos una llamada, adelante.
3: Hola, buenos días, maestro Montes de Oca. ¿Cómo amaneció?
2: Bien, ¿que con quién tengo el gusto?
3: Con el señor Zamora para saludarlo.
2: ¡Qué ole! ¿Cómo está, señor Zamora?
3: Pues bien, aquí escuchando y recordando a los 80 años de Radio Ranchito. Yo soy ícone, soy aquí en Tijuana, ¿verdad? Soy de la zona norte. Ahí donde están las muchachas alegres, poquito para abajo.
2: Las personas más vulnerables y que en serio, debería, yo hice una nota hace tiempo que estuve ahí como regidor, estuve y en verdad, créeme que lo que viví durante una semana, porque fui a diferentes horas, encontré el extorsionador de la policía municipal, encontré hasta de la Guardia Nacional, encontré de la Fiscalía, encontré a las personas que tienen como padrotes, encontré a los de la Maña. todo mundo iba a extorsionar ahí a esas chicas.
3: No, pues es que son clientes, pues yo, no, ¿sabe qué pasó? Han de ir por el sus calendarios, yo creo.
2: No, iban por su lana, que pues yo los torcí, estaba en vivo mis de estas y los torcía y bueno, ¿para qué te digo?
3: Y si iban y se aventaron del Águila Negra de paso, que dicen, ah, pues ya quedando aquí de una vez.
2: Sí, estábamos haciendo un proyecto con los dueños de ahí para el mejoramiento de luminarias, de siempre son muy participativos ellos, y limpieza y darle un mejor aspecto a esa parte.
3: Ajá. ¿Usted conoció a Rafael García Vázquez?
2: Claro que sí, en paz descanse, dirigente ahí de una organización que tenía ahí a varios personajes de los Sobre Ruedas.
3: Nos andaba siguiendo los pasos, le voy a decir por qué. Porque hoy vivía en la zona norte y estaba el mercado que estaba en la pura esquina que se llamaba el Mercado Superior. Ya no existe, estaba en, está la calle Primera y está la Constitución. Ahí está el Mercado Superior. Y ahí tenía un puesto él que vendía cigarros. Él vendía cigarros ahí. Y cuando nos fuimos a vivir a la colonia Progreso, nos tocó de vecino. De casa a casa, era la casa de él. Que por cierto, ese día que nos fuimos nos cayó un tormentón y su mamá nos dijo, vénganse para acá para que no estén mojando. La mamá de él se llamaba Elena. Ya pensé, señora, don Rafael también lo conocía, a él y a todos sus hermanos, a toda su familia, a Rafael García Vázquez, a su hermano que era policía, Juan Vázquez Gallardo, que ya falleció también.
2: Sí.
3: Bueno.
2: Sí, sí, te escucho.
3: Ya le están mandando, le mando, están sonando a corte, creo.
2: No, todavía no.
3: Ah, ok, hay un pitido por ahí. Ah, sí, y le digo, pero que pues son personas que conocí de aquellos años.
2: Señor Zamora, y a ver, platícame un poquito.
3: A ver.
2: La zona norte en sus mejores momentos. Todo esa, porque no es la zona norte, es la colonia centro. Pero bueno, se distingue así. Sí. En sus mejores momentos, cuando llegaba la gente de, con esa esperanza, con esa ilusión de llegar a Tijuana.
3: A ver, usted, ahí le va, antes de que, ¿sí sabe cómo se llama de la Constitución para abajo? A ver si usted, si bien que yo soy aquí en Tijuana, a ver si conoce bien.
2: Sí, sí, sí.
3: El nombre, ¿cómo se llama? A ver.
2: Pues es la zona norte.
3: No, es avenida Constitución y para abajo es avenida Prostitución. Sí, no, yo nací allí, en la, exactamente estaban los bomberos y el PRI. Ahí nací.
2: Ah, y fíjate, ahí, hace mucho tiempo, fíjate, me tocó, justamente enfrente de ese instituto político que dijiste, antes había muchos, muchas casitas ahí.
3: Cartolandia.
2: Ahí había muchos, cuartitos ahí.
3: Sí, puro cartón.
2: Y entonces estaba haciendo un programa, yo, de que a los migrantes les entregáramos la acta de nacimiento, acompañarlos a su INE, y empezar a capturarlos para enseñarles oficios y que esos oficios los fines de semana le pagaran al gobierno yendo a pintar delegaciones, reparando escritorios, en fin, estamos organizando en eso con Migración, precisamente, el Instituto Nacional de Migración, estábamos haciendo ese programa. Sí. Ay, cada cosa que encontré ahí. No. Créeme, un gran, difícil de explicarte, con niños, con prostitución de niños de recién nacidos. No. Algo atroz encontré ahí.
3: De las poquianchis, me acuerdo de la revista La Alarma. Que no le miento, había tantos accidentes que las exprimía uno y le salía sangre a la...
2: Nada más la agarrabas y quedabas manchado todas las manos de sangre. ¿Sí? Y decías, ahora yo qué hice, si yo nada más leí La Alarma.
3: Yo no fui.
2: Señor Zamora, qué tiempos, sí. Ojalá y que esos tiempos regresen de abundancia, sí. De gente buena, sí. De quitarnos esa violencia que tenemos y que la autoridad haga su chamba. Ojalá y que ya estemos pronto en hacer eso. Yo lo invito a que cada uno de nosotros pongamos nuestro granito de arena y ser mejor ciudadano todos los días para que nos vaya bien a Tijuana. Un abrazo, señor Zamora.
3: Sí, gracias. Antes de, ya para terminar, ¿se acuerdan las 3 GM del cuadrante? Las 3 GM del cuadrante.
2: No.
3: Fue la Ramos Millán, que después fue la Radio 95, y después fue Radio Express, pero, y que ahora se, creo que ya se apareció la estación Z13. Ajá.
2: Fíjate, y todavía Radio Ranchito, pues es que es la mamá y el papá de todas las radiodifusoras aquí de Baja California, nada más.
3: Yo oía mucho Patrulla en el Aire con en Radio Ranchito, y está en Oscar Genel, me tocaba escucharlo.
2: ¡Ah, un tipazo, don Oscar Genel, cómo no!
3: Y don Luis Franco Prado también, me tocó saludarlo a él en la calle.
2: A mí todavía me tocó el placer de poder conocer a don Oscar Genel, y conozco a sus hijos.
3: Creo que es médico, ¿no?
2: Sí. Y sus hijos ahí andan todavía. Benditos a Dios, ahí andan. Sí. Con la tradición.

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1: Regresamos, amigas y amigos, a estos 80 años de vida de Radio Ranchito. Un orgullo y un placer ser parte de esta historia que algún día nos recordarán o no nos recordarán, como ahorita recordaron a don Oscar Genel y a grandes que han estado aquí. No quisiera, porque si no me olvido de alguien y voy a tener graves problemas aquí con la gente. Y gracias por seguirnos. Es AM, es algo que dicen que pasó ya de ser la moda, pero no. La AM se escucha en todos lados. Y ahorita ya con los nuevos métodos, bueno, se está convirtiendo en las oldies de todas las radiodifusoras. Y gracias a ustedes que nos hacen favor de participar, de estar aquí. Tenemos una llamada por ahí. Adelante, por favor.
2: A ver, alumno Montes, yo calo, aquí se diga magia, en lugar, el maestro Montes de Oca.
1: ¿Qué pasó, Milandín? ¿Cómo estamos?
2: Pues mira, feliz de la vida, Luis Enrique Enciso Clark, donde se encuentre, hasta allá, viejo, hasta allá. Saludos por habernos abierto las ondas gercianas de tu emisora para beneficio de los tijuanenses. Que la Mujer Maravilla, ¿sí sabes quién es la Mujer Maravilla?
1: Es que hay varias, ya no sé cuál sea.
2: No hay más que una. Marcia Enciso.
1: ¿Sí?
2: No más que como es tan modesta la chamaca, de alguna manera se me anda escondiendo desde hace como 2 meses, cabrón. Mira, y te voy a decir por qué. Porque si no fuera tan modesta, hubiera convocado al consejo, dejan en automático la consola, se traen a Jesús López, a Julio Rodríguez, a esta muchachita Carla López, a todo el staff, buenos y malos, de alguna forma, y celebraríamos. Al cabo, mira, ya estamos enlazados con la grande Mexicali, con Radio Bahía, ya llegamos hasta parte...
1: arriba de Los Ángeles, California.
2: No, de hasta Fresno, California llega la señal. Allá en Cualinga todos los días los escuchan. Allá, mira, lo mismo que en Sonora, pues parte de Sonora, ahí en la colonia Pitic, entrando a Hermosillo, ahí se escucha.
1: Fíjate nada más, Landín, cómo ya tienes medido todo el perímetro de Radio Ranchito.
2: No, pues tú crees que se me va a quitar. y luego me enlazo a las cadenas nacionales, tanto en Michoacán como en México, pues. Ya sabrás.
1: Oye, fíjate que estaba platicando con el señor Zamora, que nos hizo favor hace un ratito de decirnos esa historia tan bonita de cada ciudad que tenemos. Rosarito, bueno, pues es un símbolo de uno de los municipios más recientes, porque era delegación de Tijuana. Pero, ¿cómo Tijuana se está transformando? Hay veces bien, hay veces mal, no sé, dependiendo desde el punto de vista. Pero como que nuestra ciudad ha sobrepasado ya la autoridad, la rebasó por mucho. Porque ellos atienden sus propios problemas y los resuelven los propios problemas. Y el señor nos dice, oye, pues estuve llamando para una poda de unos árboles, pues me cansé y mejor yo lo hice. Así la autoridad.
2: Nomás que te voy a decir una cosa, que se ponga usado, porque ecología ya sea municipal, la Secretaría del Medio Ambiente Estatal y la Profepa lo agarran.
1: ¿Cómo me gustaría que lo hicieran? No, primero para defender a él, luego para exhibir a las autoridades, porque pues ahí tiene todo lo que se hizo, y luego para determinar el riesgo que tuvo el señor si se caía y ver cómo vamos a empezar a que le paguen. ¿Cómo me gustaría?
2: Oye, y aparte, ¿cómo se llevaría el cableado eléctrico? El cableado eléctrico que de alguna manera los árboles representan un riesgo.
1: Un grave riesgo, ¿pero por qué? Porque el municipio otorga los permisos para que tengamos todo ese problema de cableado arriba, que ni los quitan, ni los tienen. El municipio otorga los permisos. No hay
2: sí,
1: más.
2: Mira, las cableras, la telefónica, medio mundo de este hay aéreo.

0: Pero pues ya ningún inútil le continuó en la calle Tercera, la calle Cuarta, la calle Quinta, hasta la 11. ¿Por qué? Porque prefieren mejor quitarse el hambre y echarse el dinero fiscal a los bolsillos.
1: Pero mira, son parte de esas historias y esos ejemplos que tenemos que seguir. Desgraciadamente, mira, llega Óscar Montes de Oca y Landín va saliendo como presidente municipal. Y resulta pues que no quiero hacer continuar cosas buenas que hizo y digo que todo está mal. No todo está mal, porque es una continuidad de obras en beneficio de la gente. No es en beneficio de Landín ni de Montes de Oca. Es que tenemos que dar continuidad a muchos programas, a muchos ejemplos como el que me platicas, que se pueden hacer, claro.
0: Mira, Montes de Oca, antes de que agarres Monte, te voy a poner un ejemplo. 2003, 2001, 2003, de alguna forma sale Kiko Vega anterior y llega Jesús González Reyes. De alguna manera Kiko Vega quiso hacer la Secretaría de Seguridad Pública, donde tu servidor, Teófilo, José Teófilo Zavala y tu servidor le hicimos manite coche al difunto Óscar Bailón Chacón y nos dejó para equipamiento municipal, donde antes estaba el rastro. Llega Francisco Vega a Madrid, construye parte del edificio, llega Jesús González Reyes, ¿cómo le voy a vestir la mona? Van a decir que es obra de Francisco Arturo el Rata Vega de la Madrid, y así. Palacio Municipal, de alguna manera se cambió de la calle Segunda y Constitución.
1: Así es.
0: A la zona del río, hay un comerciante que se amparó, y pues no se podía hacer nada, ahí se estaba destruyendo el edificio y no se ocupaba para nada. Simple y sencillamente viene la administración 2004-2007, terminó el edificio de seguridad pública, puso como 200 cámaras de vigilancia, el antiguo palacio tuvo que hacerle manita de coche a este comerciante amparado, se desistió el amparo. Se terminó. Ahí estaba el congestionamiento que venía de la calle de Playas de Tijuana y para incorporarte
1: a la
0: vialidad de la línea internacional era un viacrucis, porque los que querían cruzar la avenida Ocampo se estrellaban con los que venían de Playas. Se hizo un paso a desnivel, aunque sea bicicletero, pero sirvió. Y así te puedo ir enumerando que nada más fue la voluntad. Claro que ese hombre no cobraba, porque el sueldo que tenía como ejecutivo municipal lo donaba al voluntariado para que hicieran la beneficencia, pero así como ese, pudiera haber varios, tú, Montes de Oca.
1: Hay muchos, Milandín. Aprecio mucho que me hayas llamado, ya decía, oye, Landín, ¿por qué ya no llama?
0: Le robamos a Jesús López un minuto, pero y creo que vale la pena cuando queremos construir un Tijuana mejor para sus hijos, para sus nietos, para sus bisnietos y para los tuyos y los míos.
1: Nuestra gran Tijuana que amamos y queremos mucho y que la tenemos que cuidar. Landín, nos tenemos que ir.
0: Ya, queremos pastel, Marta, no seas...
1: 80 años, claro que sí. Abrazo, mi Landín, y a todos ustedes, muchas gracias. Nos vemos el próximo jueves en Voces en Contraste. Su amigo Óscar Montes de Oca los espera. Hasta la próxima.
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9: Julio, estamos muy contentos porque vamos concluyendo una reunión muy importante en el seno de nuestro partido Morena, donde estuvieron presentes la presidenta del Comité Ejecutivo Nacional, Ariana Montiel, Citlali Hernández, presidenta de la Comisión Nacional de Elecciones, Ricardo Monreal, coordinador de la primera circunscripción, y compañeras y compañeros que aspiran a la coordinación.
10: El senador con licencia, Armando Ayala Robles, informó que participó en una reunión de trabajo encabezada por las presidentas de Morena, Ariana Montiel Reyes y Citlali Hernández Mora, así como los aspirantes a encabezar la coordinación estatal en defensa de la transformación y la soberanía nacional. Ayala Robles indicó que durante el encuentro reafirmaron el compromiso de mantener la unidad del movimiento y fortalecer la organización territorial rumbo a los próximos procesos internos. Asimismo, destacó que seguirán privilegiando el diálogo con la militancia, el fortalecimiento de las estructuras del partido y el trabajo coordinado en todo el país. Armando Ayala afirmó que continuará recorriendo Baja California para mantener un contacto directo con la ciudadanía y fortalecer la organización desde el territorio. 66ª Legislatura, Justicia para Todos, Senado de la República.
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Vientos. Traemos por acá buena onda, Vientos, amigos. Muy buenas tardes. Qué gusto saludarlos a través de la Rancherita 89.1 FM. Llegando aquí desde Ensenada a través de la Rancherita, allá a Tijuana, a través de Radio Ranchito XCWX 1420. Y también llegando, por supuesto, a toda la gente bonita de Rosarito, Tecate, San Diego, a toda la gente de California que nos escucha por acá en Ensenada, Valle de Guadalupe. Con mucho gusto, estamos ya listos por acá, señores, amigas, amigos, en la Rancherita 89.1 el día de hoy. 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Oiga, amigas, amigos, hoy es jueves de banqueteras y hoy estamos de lujo. Hoy, el día de hoy, estarán con nosotros en el programa completamente en vivo, nada más y nada menos que Grupazo Jaguares del Norte. Vientos, vientos, vientos de lujo. Nos vamos rápido con esta rola para acomodarnos, señores, amigas, amigos. De esta manera arrancamos el día de hoy. Venga, Scumbia Kings, esto se llama Te Quiero a Ti, Vientos.

0: Amigas, amigos, tal como lo prometimos el día de hoy, señores, amigas, estamos de lujo con esta gran visita de banqueteras en la Rancherita 89.1 FM. Están con nosotros nada más y nada menos que los señorones Jaguares del Norte. Vientos, aplausos para señorones a Jaguares del Norte. Ahí está, bien. Muchachos, amigos, de veras que me da muchísimo gusto tenerlos por acá en la cabina de la Rancherita. Es un honor tener aquí a Jaguares del Norte en esta radiodifusora. Estamos llegando a través de la Rancherita 89.1, a través de Radio Ranchito también, allá en Tijuana, San Diego, Tecate, etcétera. Y pues aquí, y tenerlos a ustedes, la verdad es que es un gran gusto tenerlos aquí en la Rancherita. Por favor, nos presentamos para la gente. Ya los conocemos todos en escenada, pero me gustaría que la gente los escuche presentarse y saludarlos. Adelante.
1: Bueno, muy buenos días. Todavía no, buenas tardes.
0: Ya tarde,
1: Toño. Mi nombre es Antonio Niebla, de Jaguares del Norte, bajista y vocalista. Y aquí estamos dándote las gracias por la invitación aquí contigo, en tu programa acá bonito, que vamos a tratar de hacerlo bien, ¿verdad?
0: Bien, entonces,
1: con todo la actitud que se pueda acá para que... Y aquí andamos a estar bien.
0: Bienvenido, mi compa Toño.
1: Muchas gracias.
0: Muchísimas gracias a ustedes también por estar por acá. Y acá tenemos de este lado a mi compa Eugenio. Adelante, Eugenio.
2: Muchísimas gracias, mi compa Dani, ante todo por el espacio. Por el espacio que nos está dando a la agrupación. Y mi nombre es Eugenio Grijal, más conocido como el Keno. ¿Qué? Baterista y disque animador del grupo, pero ahí le echamos las ganas, ¿no?
0: Bien,
2: y pues aquí andamos echándole ganas y presentando. Ahora sí que esa melodía que tienes ahorita ahí como fondo, es lo que andamos promocionando ahorita en las redes sociales. Pues andamos echándole todas las ganas del mundo, toda la carne al asador. Y aparte de eso, la oportunidad que nos das, aparte para promover un baile que tenemos próximamente para mañana.
0: Ok, mañana perfecto.
2: Tenemos un baile acá en el Rancho Díaz. Ahorita te damos todos los detalles ahí.
0: Que por aniversario de Jaguares, ¿verdad?
2: Excelente,
0: sí, qué buena onda. Y por acá tenemos a mi amigo.
3: Hola, ¿qué tal? Buenas tardes. Mi nombre es Joel de Jesús Aguilar Murillo. Me dicen el Pato.
0: Pato.
3: Pues emocionado, bien contento de que estemos aquí. Gracias por la invitación, compa Dani. Se siente muy bonito estar aquí acompañándote, haberte escuchado durante tanto tiempo en la radio.
0: La radio,
3: pidiéndote el signo, ¿no? Sí.
0: Es que me pedía canciones muy seguido, mi buen Pato. Me da mucho gusto tenerte acá también, Pato.
3: No, bienvenido. Sí, al 100, mi compa Dani. Pues aquí andamos. Lo que se ofrezca y bien, todo bien.
0: Igualmente, amigo, gracias. Y por acá tenemos a mi compa Marco. Adelante, mi Marco.
4: Mi nombre es Marcos, con Jaguares del Norte, primera voz y segunda voz también. Pues de las dos, ahí andamos, mi compa Toño, y hacemos lo mismo. Primera voz nos cambiamos para arriba, mi compa Pato también.
0: Se van cambiando las voces. Sí.
3: Uno arriba y uno abajo.
0: Excelente, qué bien.
4: Sin albur.
0: No, está bien. Oiga, decir Jaguares del Norte es decir, un gran grupo de una grandísima trayectoria, y no nada más en Ensenada, sino alrededor y afuera también. Jaguares del Norte. ¿Cuánto tiempo de trayectoria Jaguares del Norte, compa Toño?
1: Ah, ok. La trayectoria exacta de Jaguares del Norte es de 37 años.
0: Oh, ok.
1: 37 años. Fue en el 89.
0: 1989.
1: 1989 se empezó.
0: Ok. ¿Cómo da inicio esta agrupación de Jaguares del Norte?
1: No, pues en sí yo estaba en Durango, en mi tierra, y acá ya estaban mis hermanos.
0: Okay.
1: Lo que es Lupe, que tocaba con Buitre del Norte, el otro hermano mío Taide. Y ya me hablaron a mí de que querían hacer una agrupación, un grupo, pues. Y me dijeron, pues vente.
0: Okay.
1: Y yo no me dijeron dos veces, no, pues vamos.
0: Es que no vamos,
1: Y así empezó, pues, fue en el 89.
0: 1989.
1: En el 89.
0: Okay.
1: Imagínense nomás.
0: ¿Cómo no?
1: Y ya empezamos a ensayar, ensayamos que como unos dos meses.
0: Ok.
1: Como ya sabíamos, ya de perdida tocar ahí el dar los tonos y todo eso.
0: Ok.
1: Y ya nos juntamos así ya con Juan Alfonso Fuente.
0: Ok.
1: Esa vez estaba Heriberto Cadena.
0: Ok.
1: Estaba mi hermano Tai de Niebla. Estaba Toño Zamudio, el de Navegante.
0: Ok, también.
1: Y ahora yo. Fue el que formamos el grupo Jaguares del Norte en aquel tiempo.
0: En aquel tiempo.
1: Sí.
0: Y ha tenido estos cambios, pero la esencia de Jaguares, a mí me llamó mucho la atención, ha estado presente siempre. Por eso decimos Jaguares del Norte y sabemos qué vamos a escuchar. Sabemos que vamos a escuchar el estilo de Jaguares del Norte, como lo que estamos escuchando de fondo, ¿no?
1: Sí.
0: Excelente, pues muchachos, me da mucho gusto. Y yo creo que también la gente que nos está escuchando ahorita aquí en Ensenada, en Tijuana, en San Diego, quiere escuchar algo en vivo. ¿Qué les parece si nos complacen con una cancioncita, deleita con una canción en vivo?
1: Claro,
0: por acá,
1: claro que sí, claro, a eso venimos.
0: Venga, bien, pues.
1: Aquí con mis compañeros acá de...
0: Órale, ¿qué nos van a cantar, mi compa Marco?
3: Una...
0: Pato, adelante.
3: una canción, una melodía de Marco Antonio Solís, el Buki.
5: Bien.
3: Que pues la adaptamos a modo Jaguares y ahí se la vamos a presentar con mucho cariño y mucho gusto.
0: Venga, pues aquí está, señores, en cabina de La Rancherita, 89.1 FM, completamente en vivo en las banqueteras Jaguares del Norte.

0: Excelente, muy bien, aquí tenemos, señores, amigos, amigas, la música en vivo, completamente en vivo en las banqueteras de la mezanita a Jaguares del Norte. Vamos rapidísimo, un corte y regresamos con más de Jaguares del Norte en vivo en la rancherita.
1: No te muevas, porque regresamos pronto después de este corte comercial con el Danny Boy. 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

0: Bueno, amigos, estamos de vuelta aquí en La Rancherita 89.1 FM, llegando también a toda la gente bonita de Tijuana, Rosarito, Tecate, San Diego, San Isidro, a través de Radio Ranchito XEWX 1470. Gracias también allá a mi amigo en controles técnicos y a toda la gente bonita que nos escucha y nos sigue. Jaguares del Norte completamente en vivo aquí en La Rancherita. Y bueno, sabemos que están de aniversario mis amigos Jaguares del Norte. Están celebrando 30 y cuántos me dijo mi compa Toño, ya me dijo ahorita, se me queda 37 años.
1: Bueno, son 37 años los que tenemos en la agrupación que se formó, pero son 32 los que hemos festejado.
0: Ya, ok.
1: Va el 32. Vamos. Aquí atrás no festejamos.
0: No festejamos, pero vamos por el 32.
1: Sí, por el 32
0: festejando. Pero ya formado.
1: Pero ya Jaguares, 37 años.
0: El nombre de Jaguares.
1: Sí, el nombre de Jaguares.
0: Oye, y para celebrar, sé que tienen una buena fiesta, mi compa.
2: Sí, Eugenio. Tenemos la sede del evento, que es para mañana, es en el Rancho Díaz. Es carretera a Maneadero, yendo con fuera de la bufadora. Okay. Ahí va a haber señalamientos, sí, para la gente que nunca ha ido al Rancho Díaz, pero generalmente la gente ya conoce el Rancho Díaz, donde se va a llevar a cabo la sede del grupo. Tenemos un elenco muy grande, la verdad. Vienen grupos de afuera, como vienen los Corceles de Tijuana.
0: Okay.
2: Grupo Bragado de Rosarito también.
0: Okay.
2: Grupo local de aquí, tenemos Grupo Lateral. Tenemos a Grupo Sultán. Okay. La Esencia. Y la Noble Herencia también vienen de acá de Jonero, de Compa Fuma también. Y los de la B también, unos muchachos que andan comenzando en guitarras también.
0: Okay.
2: Es el elenco que tenemos para mañana. El evento comienza de las 8 de la noche, la música en vivo. Mucha sorpresa, mucha música.
0: Va a estar buenísimo, todo lo que estoy escuchando.
1: Sí, pues,
0: todos
1: sí.
0: Esos grupos y Jaguares del Norte, oye, esto va a estar buenísimo este evento mañana.
2: Tú sabes que cada aniversario de año, pues trata uno de ir mejorando, ¿no? En cuestión de todo, ¿no?
0: Sí,
2: de qué es música, de qué es vestimenta, todo trata uno de ir mejorando poco a poco. Agradeciendo ante todo los patrocinadores también, que siempre nos están apoyando.
0: Sí,
2: y entonces te digo, la cuestión aquí es de que siempre tratamos de cada aniversario, pues dale algo diferente a la gente.
0: Ok,
2: entonces
0: va.
2: Ahí le hacemos la invitación, el que nos gusta acompañar. Ahí es cuestión de familiar. Aquí también menor de edad pueden accesar al baile, acompañado de un adulto también.
0: Okay, okay.
2: Entonces, así que pues, el que guste acompañarnos, ahí está la puerta abierta.
0: Pues un gran bailazo, ¿eh? Una gran fiesta esta. Va a durar bastante, van grandes grupos.
2: Sí.
0: Grandes grupos. Y Rancho Díaz, me imagino que es el que está bajando. No estoy seguro. ¿O por dónde está ubicado?
2: Vas hasta Manadero, parte baja, ¿no? Y agarra la carretera como si fueras a la bufadora.
0: A la bufadora.
2: Ok. Hay un Oxxo antes.
0: Ajá, sí.
2: Cuando te cruzas un puente, y es que está un Oxxo a mano derecha.
0: Ajá.
2: Cruzando el puente, ahí tiene acceso a mano derecha y ahí van a ver el rancho.
1: Antes de llegar al Oxxo.
0: Ya sé dónde.
2: Hay un puentecito antes de llegar al Oxxo.
3: Ya. Hay un lugar, unos licores Díaz.
0: Y ahí.
3: Licores Díaz. Y ahí.
0: Para
3: ahí,
0: adentro.
3: Adelantito ahí.
0: Ah, bueno, sí. Pues está fácil. Yo sí digo, pero para la gente que no ubica bien,
2: sí.
0: Para que sepan cómo llegar, ¿verdad?
2: Sí.
0: Excelente.
2: Pero
0: ¿no?
2: Sí, pues... ahí está la gran invitación, el que guste acompañarnos. Todavía hay boletos en preventa.
3: Un jaguar a la puerta, no se
2: asusta. Vamos a tener un jaguar amarrado ahí para que sepan dónde es.
0: Es todo. Oye, y hablando de los boletos, ¿dónde los podemos conseguir?
2: En Bota Michel.
0: Ok.
2: Todavía está en preventa de Bota Michel.
0: Ajá.
2: En Materiales Aguajito.
0: Ok.
2: Y Veterinaria Mi Granja en Maneadero.
0: Allá
2: en parte alta está también, ahí están los boletos ahí. Igual con nosotros también, el que quiera
0: okay.
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0: Vamos a repetir, ¿qué te parece, mi compa Eugenio? El número, ya sea para boletos o para contrataciones,
2: sí, claro,
0: para Jaguares.
2: Sí,
0: venga,
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0: Y me imagino que también nos pueden encontrar por redes sociales, ¿verdad?
2: Sí, claro que sí. Los Jaguares del Norte en TikTok, en Instagram y también en Facebook. Así, los Jaguares del Norte, y ahí nos pueden encontrar. Ahí pueden mandar cualquier, ahora sí, información que gustan obtener de parte del grupo, y ahí lo atendemos con gusto.
0: Excelente, oiga, pues qué gran fiesta esta. Ya me emocioné con la fiesta de mañana.
1: Buenísimo.
0: Ah, no, sí, primero Dios. No, no la
2: primero Dios, sí,
0: primero Dios.
2: Ya sabes que...
0: Primero
2: ahí, ya.
0: Ya vengo casi listo, ¿eh?
2: Ahí está, mira.
0: Ya vengo casi listo. Sí, es un baile muy esperado. La verdad es que sí es esperado este baile también, sabemos. Y pues aparte que los apreciamos mucho como amigos y como agrupación, ¿verdad?
2: Gracias.
0: Ya estamos ahí sobre el bailecito del aniversario. Y es un gusto tenerlos por acá un día antes del evento, pues mire nomás.
1: Sí, no, pues.
2: Excelente. Mil gracias por tu espacio, de verdad.
0: Igualmente, amigos, gracias por estar aquí. Para mí es un honor. ¿Qué les parece? Por acá unas cancioncitas. Están llegando mensajes. Dice por acá, buenas tardes, Danny Boy. Ah, es que ya comenzaron con las peticiones, ¿eh?
2: Ya comenzaron.
0: Sí, ya empezaron con las peticiones. Aquí la gente bonita les manda saluditos, Lidia López.
2: Gracias.
0: Les mandan aquí, se están comunicando desde Tijuana. Desde Tijuana, la colonia a Valle de las Palmas. Ahí está, pues saludos para Jaguares.
2: Saludos para toda la gente que está
0: vientos.
2: Que está escuchando hoy la radio entrevista.
0: Y en la colonia Peña Nieto, en Tijuana también, ahí está la gente comunicándose, Jaguares del Norte en vivo.
2: Gracias. Muchísimas gracias, saludos para todos ellos que están comunicados.
0: ¿Qué les parece una cancioncita más en vivo por acá? ¿Les parece?
2: Vámonos. Claro que sí.
0: A ver, ¿cómo?
2: ¡Ánimo!
0: ¿Qué se van a aventar mi compa Marco o Pato? A ver quién.
3: Pues es otra canción también de Marcos Solís.
0: Ok.
3: Otra canción que también anteriormente la habíamos grabado nosotros en un grupo, pero la volvimos a revivir porque
0: es tan bonita. Jaguares del Norte. ¿Cómo se llama el tema?
1: Es la que tienes de fondo.
0: Ah, venga.
3: Antes de que te vayas.
0: Excelente, venga, pues ahí está. Jaguares del Norte, señores, amigas, amigos, en las banqueteras de La Rancherita 89.1.

0: Pues qué buena onda, muchachos, señores, amigas, amigos, completamente en vivo, Jaguares del Norte, aquí en la Rancherita 891. Ya siguen las peticiones por acá, muchachos, nos están pidiendo la de Estrella. Estrella Divina. Ajá, también.
1: Un versito,
0: un cachito, ¿verdad? Vamos, que les parece primero. Ok, vamos a un corte comercial, regresamos. Bien, entonces, señores, en vivo en las banqueteras de la Rancherita, Jaguares del Norte.
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7: Después de 2 años de tocar puertas, insistir ante distintas administraciones, las familias de la colonia Salamandra son testigos de que la transformación llega al territorio. Con el liderazgo del alcalde Román Cota Muñoz, el gobierno de Tecate dio inicio a la pavimentación de la calle Los Olivos, una obra que representa justicia social, seguridad y bienestar para las familias de esta comunidad.
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7: Alejandro Arregui Ibarra, exsecretario del Trabajo y Previsión Social, anunció que deja su cargo para buscar la candidatura a la alcaldía de Ensenada.
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7: La presidenta de México, Claudia Sheinbaum Pardo, anunció que a partir de enero de 2027 aumentarán las becas para las y los deportistas mexicanos en reconocimiento al récord histórico de 407 medallas, las cuales serán premiadas en su totalidad durante su participación en los Juegos Centroamericanos y del Caribe Santo Domingo 2026. Para RCE Noticias, Luis Daniel Rodríguez.
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0: Vientos, amigos, estamos de vuelta aquí en la Rancherita 89.1 y con nosotros completamente vivo Grupazo Jaguares. Oiga, ¿qué canción no estamos escuchando por acá de fondo musical? Mi amigo Marco, mi compa Toño, Genio, Pato, de Jaguares del Norte. Esta canción también quedó muy buena, ¿eh? Se llama Ahora te vas, ¿verdad?
1: Ahora te vas.
0: ¿Cuántos temas ha grabado Jaguares del Norte? Más o menos.
1: Todos, hablando de...
0: Más o menos, sí.
2: Ahora sí que buena pregunta, mi Daniel.
0: Sí, ¿verdad?
2: Sí, la verdad que... No, pues... Oye, imagínate, de 37 años.
1: De unos mil, más o menos.
2: No, sí, como no.
3: En dos grabaciones, dos hijos, hay como unas 35 canciones.
0: En dos discos nomás.
3: Sí. Una como 18 canciones, otra como 17.
1: Se han grabado muchos discos, muchos
3: recorridos,
1: discos,
3: aparte, canciones, cumbia.
1: Canciones así que estamos grabando, que dos, que tres y así. No, y nomás hemos hecho dos volúmenes,
0: okay.
1: No, si tenemos arriba de 500, 600 grabaciones.
0: Yo creo que sí, ¿verdad?
2: Sí, fácil.
0: Híjole, sí. Y originales, de las canciones originales, de ¿cuál es la que más creen que les representa a ustedes?
1: De siempre. No, por acá hay muchas.
0: Sí,
1: hay muchas, sí, que nos representan a Jaguares, hay muchas.
0: ¿Cómo cuál, mi compadre?
1: Pero últimamente, que creo que pues se llama El Peor de Mi Fracaso.
0: Ah, como...
3: El corrido del Yaco.
2: El corrido del Yaco.
1: Ese es nuestro himno nacional desde hace 20 años.
0: ¿Cuál? El
2: El corrido del Yaco.
0: Ese.
1: Pero sí. ese ha sido, si el, vamos por recorrido y canciones,
0: ajá,
1: ese ha sido
0: el ícono. El ícono, el que se representa.
2: El que representa a los Jaguares.
1: El original.
0: Algo original de Jaguares.
2: Sí.
0: Órale, qué buena onda.
2: Sí.
0: Sorprende saber que más de 600 canciones, mucho más, yo pienso, ¿no?
1: Mucho más.
2: Sí, no, sí.
0: De Jaguares.
1: Yo de repente ando ahí y me encuentro, ay, esta canción la grabamos hace tanto y nadie me acuerdo.
2: Sí, es un mar de canciones, ¿verdad?
0: Cómo no, sí. ¿Cuál es, aparte, o sea, el Yaco es la que representa a Jaguares, ¿no?
2: Sí.
0: Pero así, ¿cuál es la que más le dicen ustedes cuando quieren, que la quieren tocar todas las tocadas o que les...
1: De las que grabamos.
0: Ajá.
2: Pues bueno, para mí, El Peor de Mi Fracaso, a la gente le gustó mucho.
3: Y Atrapado
2: también.
0: Atrapado. ¿Podemos escuchar un cachito de cada una de las canciones que
2: ¿sí?
0: se dijeron?
2: Sí, claro que
0: parece.
2: Sí.
0: Yo, déjeme decirles, amigos, que aquí mi compa Toño anda un poco malo aquí de la garganta, y aún así aquí está mi buen amigo presente en la rancherita, y aún así dice que sí se avienta un cachito de una canción. No queremos abusar mucho, porque sí, cuando está uno malo de gripe, todas esas cosas, va saliendo apenas, hay que cuidarse. Y mañana tiene el evento y se está cuidando. Así es que va a ser nomás un cachito, ¿verdad, mi compato?
1: Sí, un cachito.
0: Un cachito y nos vamos con la otra, ¿qué les parece?
2: Así es,
0: ¿sí?
2: Mi Dani.
0: Venga, pues.
2: Hiciste complacer a la gente, de eso se trata.
0: Qué buena onda. Venga,
2: señores. Compaciendo por ahí, Estrella Divina, algo solicitado. Con mucho cariño, se lo complacemos. Algo dice más o menos así.

0: qué canción, no, oiga. Ahí está petición. Petición de mi compañera Cindy Olivas, ¿eh? Oiga, se nos viene el tiempo muy rápido encima, vamos con otro corte, pero otro cachito, otra canción antes del corte, ¿les parece? Venga, adelante, Jaguares del Norte en vivo, gracias compa Toño, por el esfuerzo, vientos, qué buena
1: onda. No, ya, aquí estamos, vamos tratando de complacer al público querido que tenemos aquí.
0: Eso.

0: Eso, qué buena onda, excelente, muchachos, muchas gracias. Muchas gracias a Jaguares del Norte. Por acá nos están llegando mensajes del público bonito. Vamos a leer a algunos cuantos porque pues ya se nos viene muy rápido el tiempo encima. Y llamadas, hemos tenido llamadas también fuera del aire. Está llamando la gente, muy bonito por acá el programa que están. Vamos a tomar rápido una llamada, ¿qué les parece? Sí, tomamos una. Bueno.
1: Mi Dani, buenas tardes, mi Dani Boy, buenas... Dani Boy, ¿cómo estás?
0: Buenas tardes.
1: Contento y feliz.
0: Habla el compa Blalillo.
1: Contento y feliz por escuchar a mis amigos Jaguares del Norte. Vaya, que si tiene un grupo, una agrupación de calidad. Muchas felicidades, compa Toño, por tus 32 años. Vamos a estar presentes en su evento. Saludos a mi compa Keno, a los Marcos y al Moreno en el acordeón.
2: Bueno, el pato.
1: Y sabe que les quiere mucho, le respeta y una gran agrupación con una gran trayectoria y con unas canciones preciosísimas que me prende Matito, y Luna mi estrella, Prisión de Amor, el Caballero, el Yacol, que es un ícono, todas.
3: Muchas gracias, compa, muchas gracias. Igualmente se le aprecia todo por todo lo que siempre la gente nos está diciendo, principalmente que está hablando ahí y toda la cosa. Mil gracias, de verdad. Se le agradece,
1: Martín. No,
2: saludos, compa, saludos.
1: Lo que es una gran operación, sencillos y respetuosos.
2: Ándale, gracias por todas sus palabras, compa.
1: No, gracias, Dani. Muchas gracias por toda la llamada a la rancherita. Por tener esta agrupación de calidad.
3: Mi compa, vamos a compasarle su corrido que siempre le gusta a usted. Gracias.
0: Eso.
1: Claro que sí, te lo agradezco.
4: Un cachito.
3: Un cachito, compa.
0: Vientos, Lalillo.
1: Perro.
0: Aquí le van a complacer los Jaguares del Norte en vivo, mi compa Lalillo. Adelante. Venga, Jaguares del Norte.
1: Gracias.
4: Un besecito.
0: A ver, venga. Vamos a completamente en vivo, señores, aquí en la rancherita 891, Jaguares del Norte. Y de aquí nos vamos a corte y regresamos, vientos. Venga, Jaguares del Norte.
4: Ahí le va, pariente.

0: Muchas gracias, compa Toña. Muchas gracias, compa Marco, compa Keno, no sé me ande, pero saludos, compa Keno. Y el Moreno, la el especial Tigre, que miran y por aceptar la llamada y por felicitar a estos grandes camaradas que son Jaguares del Norte. Y vámonos para Tamazula, Durango.
1: Eso. Gracias, compa Lalillo. Gracias por la llamada, compa Lalillo. Bien, todos.
2: Ahí estamos. Gracias por llamar, pariente.
1: Eso, y siguen entrando llamadas, están al lío la aire, siguen entrando llamadas para Jaguares del Norte.
3: Sí, vamos como hasta las 6-7 de la noche, que no hay problema.
1: Ah, vamos, nos vamos, la rancherita es suya.
3: Andamos tres comidas, los aquí comemos, aquí le seguimos aquí.
1: Y bajamos la hielera, ¿no?
3: Aparte,
1: de una vez, ya. Oye, ya me imagino, si estás aquí ahorita, ya me imagino mañana en el bailazo. Va a estar buenísimo. Va a estar buenísimo.
3: Sí, la verdad que bien agradecidos y bien bendecidos con toda la gente que sigue apoyando a la música de los Jaguares. Digo, ya tenemos edad nosotros, ¿no? En cuestión de en la música y en la trayectoria, pero gracias a Dios estamos bendecidos.
1: Qué bueno, nos da mucho gusto, Vamos, ¿qué les parece rapidísimo a un corte comercial?
2: Claro que sí.
1: Y regresamos ya, bien poquito el tiempo nos queda ya, creo, para seguirnos con otro tema. Señores, Jaguares del Norte en vivo aquí en La Rancherita, regresamos.

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0: Estamos de vuelta, amigas, amigos, porque el tiempo se nos va muy rápido, oiga, agradecemos allá en Tijuana también a los controles técnicos a mi amigo y también a toda la gente que nos escucha, todo el público allá en Rosarito, Tecate, San Diego, acá en Ensenada también, alrededor Valle de Guadalupe, Ojos Negros, etcétera, Maneadero, etcétera, toda la gente bella. Bueno, Jaguares del Norte, por acá nos están llegando, muchachos, nos llegan mensajes. Ya, y más llamadas que están entrando. No alcanzamos a tomar todas las llamadas ni enviar todos los mensajes, pero voy a poner algunos. Voy a mandar algunos rapidito por acá. Dice este mensaje. Ah, es mensaje audio, vamos a escucharlo.
1: ¿Qué onda, mi Deni? Oye, acá estamos el Felipe, el Pan de yo. Mándanos un beso los tres, ¿no?
0: A ver, creo que no se escucha, ¿verdad?
1: Entronado. Eso para cada uno, Daniel.
0: Felipe, Panda y Cristian. Felipe, Panda y Cristian. Saludos para Felipe, Panda y Cristian.
2: Saludos para los claves que andan escuchando la radio ahí. Saludos cordial para ellos.
0: Anda a todo lo que dan los muchachos, ¿eh? A ver, otro por acá, tenemos otro mensaje.
3: Hola, buenas
0: tardes. A ver si se escucha.
3: Hola, buenas tardes, mira, mi boy. ¿Me podría complacer, por favor, con la canción Quédate esta noche con Chuy Vega? Con saludos para todos y saludos para ti. Muchas gracias.
0: Gracias, amiga, por comunicarte, ¿eh? Creo que se acaba de levantar, mi amiga, porque no está pidiendo. Saludos a compa Ríos, por acá también dice desde el Valle de...

0: perder más tiempo, ¿no? Ojabuelas, pero vale, antes de irnos, mañana entonces, el gran bailazo de aniversario.
1: Así es, mañana en el Rancho Díaz, a partir de las 8 de la noche, tenemos la participación de, bueno, se va a cabo el realizar el 32 aniversario de los Jaguares del Norte. Okay. Nos acompañan de marco musical, vienen los corceles de Tijuana, ahora sí los corceles de Tijuana, viene el grupo Bragado de Rosarito, grupos locales de aquí, está el grupo Sultán, grupo Lateral, La Esencia, la Noble Herencia y los de la B también que nos acompañan en el marco musical. El evento comienza a las 8 de la noche, abren las puertas el rancho para que la gente vaya temprano. La gente que reservó, le encargamos que lleguen temprano también para lo que tiene reservado sus mesas y toda la cosa. Okay. Nos están informando que no hay mesas, pero se van a poner más, ya está reservado todo. Pero se va a abrir otro lugar más ahí para poner más mesas. Por lo mismo, porque mucha gente está solicitando sus mesas para estar cómodos ahí. Ahí va a haber más mesas disponibles. Y pues ahí está la invitación. Perfecto. Para que nos acompañen mañana.
0: Boletos a la venta.
1: En lo que es Botas Michelle, veterinaria, mi granja de manera parte alta y materiales Aguajito, ahí pueden encontrar.
0: ¿Y algún teléfono para...
1: Al 646-947-4901. Hay cualquier información, ahí lo atendemos con gusto.
0: Perfecto. ¿Y redes sociales de Jaguares? ¿Cómo?
1: Así es, con los Jaguares del Norte, lo pueden encontrar en Facebook, TikTok, Instagram. Y ahí los atendemos con gusto también.
0: Muchas gracias, muchachos.
2: Y en Luna también.
0: Bien, tus compa Toño. Con eso despedimos a Jaguares del Norte.
1: Así es, algo que es un cover, pero al estilo de los Jaguares del Norte. Esperamos que les guste.
0: Al estilo. Gracias, Jaguares. Gracias por estar en la rancherita.
2: Gracias por la invitación, Dani. Bueno,
3: muchas gracias,
2: compa Dani. Un abrazo tuyo, Bacachi. ¿No?
0: Bien, todos. Igualmente, amigos. Con eso despedimos, señores, completamente en vivo, Jaguares del Norte en la rancherita. Al estilo de Jaguares.

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2: Ya estamos en la auténtica radio Tribuna del Pueblo, tercera edición. Hola, ¿qué tal? Yo soy Pedro López Solís y estaré con todos ustedes acompañándolos a partir de estos momentos y hasta las 3 en punto de la tarde. Saludo con el mismo gusto de siempre, que siempre me es muy grato, a mi estimado amigo y compañero, ahí en producción, en controles.
3: Ya sé, dile que haga el bailecito
2: ese. En cabina.
3: ¿Qué es tu bailecito, Ubaldo?
2: A Ubaldo Mesa, mejor conocido en las tribunas públicas, pero no de radio, de béisbol, de fútbol, también en las tribunas públicas, juez de línea, fiscal de hierro en materia deportiva, a Ubaldo Mesa, pues. ¿Cómo estás, mi querido Ubaldo?
4: Aquí andamos.
2: No me sé da más gusto. Tarde, profesor. No andas igual que ayer.
4: Profe, no sé más tarde.
2: Es que ayer de pronto. ¿Cómo estás, Ubaldo? Bien, pero quién sabe más tarde cómo andaré.
4: Todavía bien.
3: Ya, sí. Historia.
2: Entonces, traté de ser muy, pero muy prudente. Es jueves, y como todos los jueves, bueno, nos acompaña Marcia Enciso.
3: Oh, ¿y mi corona?
2: Imagínala. Oye, dicho con todo respeto, ¿sí? Vienes de nadar.
3: Ah, ya sé. ¿Viste la alberca? Te enseñé la foto.
2: Sí, sí, sí.
3: ¿Viste un cuervo que me encontré por ahí caminando?
2: Yo estoy en todas partes. No, tengo esa posibilidad de desplazamiento. ¿Sabes qué es lo único que puede estar en todas partes?
3: ¿Qué? ¿Un cuervo?
2: Sí.
3: Allá hay muchos.
2: Pero el gran arquitecto del universo.
3: ¿Quién? ¿Quién es?
2: El Todopoderoso.
3: ¿Quién?
2: No, lo que puede estar, lo único que se puede desplazar es el hidrógeno.
3: Yo pensé que eras comunista, que no creías en todo eso.
2: Si tuviera una banda rockera, como la tienen nuestros invitados del día de hoy, le pondría el hidrógeno.
3: Exacto.
2: Porque está en todos lados.
3: ¿Por qué?
2: Tiene la posibilidad de desplazarse. Un favor, yo sé que Ubaldo, los muchachos y producción no pueden desplazarse.
3: No me diste la buena.
2: ¿Y qué pasó allá en la sala? Sí te di la bienvenida.
3: Pero aquí es diferente, estamos al aire.
2: A ver, un favor. ¿Quisieras por un segundo ser la que esté atrás de la banda?
3: Claro que sí.
2: Sí, a ver, ¿qué hacen? Mira. ¿Cómo se le llama a los que levantan los cables y ponen los micrófonos?
3: No, hacemos una
2: ¿Cómo le llaman, Mario?
5: ¿Levantan los cables?
2: Sí, ponen los micrófonos.
3: Oye, hacemos una cosa.
2: Ahí está. A ver, un favor. ¿Te gustaría ser parte del staff?
3: Exacto.
2: Sí, entonces acomódale el micrófono.
3: Ay, qué malo.
2: A Cori.
3: Yo pensé que iba a ser algo mejor que
2: a ver, ponle el micrófono. Que se acerque. Oye, lo más que... Cori.
3: ¿No tienes la obsesión de los micrófonos ustedes? Es de que cuando está un micrófono ya no quieres quitarte de ahí. Como, mira, mira.
5: Nosotros nos pasa diferente cuando vamos a grabar, que pues se graba un estudio, tú sabes perfectamente, bueno, ya está grabando y de repente te entra el nervio algo sale.
3: O te quieres ir al baño, ¿no?
2: Fíjate, yo con el micrófono y todo, presentando, dando la bienvenida, y si le quitamos el micrófono a Cori, no tenía micrófono. Sí, por eso.
3: Yo quería decir algo diferente que no tiene nada que ver con eso, porque cuando dijo esto dije, de verdad se pasa. Yo quería decir que ahí está él, el chileno, que es también un gran...
2: Más adelante van a conocer y vamos a hablar.
3: ¿Qué tal si yo me cambio para allá y así hacemos intercambios?
2: No, aquí ¿no? Ni yo puedo decidir eso. Me cae la guillotina.
3: Ay, no seas así.
2: Que
3: vea también él.
2: Va a aparecer en la segunda parte. Bueno, tenemos mucho tiempo, usted no se apure. Siéntase como en su casa, como una reina.
5: Ahorita conseguimos la corona.
2: Sí. Bueno, nos acompañan aquí en el estudio, pues, quienes son los líderes de la banda Caura. Algo así.
5: Se llama El Cabral.
2: El Cabral.
5: El Cabral.
3: El Cabral. ¿Cómo
2: el Cabral?
5: El Cabral se escribe con K. K y con Caura. Aura. con sí. una era al final.
6: Ahorita te ¿tiene preguntamos que ver con del por qué le pusieron. Y bueno, él, algo es, así. Él sí. es Coris.
5: Yo soy Coris, me dicen Coris, mi nombre es Cristian.
6: ¿Eres de Tijuana?
5: Y soy de Tijuana.
6: Cristian Corona.
3: Cristian Corona. ¡Bravo, de Tijuana!
5: Sí. ¿Y un gusto es estar esto? Aquí. Muchas gracias sí. por el espacio.
3: Y más qué porque chido. Estás aquí en Radio Cadena Exacto. Enciso, que es de Tijuana también.
6: Bueno,
3: de
6: Tijuana. Déjame terminar de presentar. Uh-huh. O si no quieres me
3: recorrido.
6: Voy, ¿eh?
3: No hagas tu recorrido sí. ese. De
6: bueno, le comento que estamos transmitiendo totalmente en vivo a través de los micrófonos y estudios aquí en Tijuana de la legendaria X. EHC Radio Bahía 1470, el número telefónico aquí en el estudio, por si usted desea comunicarse con Marcia y con Coris, no hay ningún problema. Por hoy no hay ningún problema. Ya mañana veremos. Mañana será otro día. El número es 664-303-1880. Estamos en las multiplataformas. Ubíquenos como Radio Bahía 1470 AM Tijuana. En la pantalla chica, en televisión a través de YouTube, nos va a encontrar como RCE, que quiere decir Radio Cadena Enciso Televisión. Por supuesto, también nos va a ubicar en la transmisión en vivo en nuestro portal informativo. Todo lo que ocurre en el país, región norte y aquí en Baja California, en ambas Californias, usted lo puede ver en TV, lo puede escuchar en todas las frecuencias de Radio Cadena Enciso y por supuesto lo puede leer en el portal más influyente, RCE Noticias. Con esto vamos a ir a la primera pausa, no le cambie, regresamos porque la cosa... como todos los jueves, se va a poner color de hormiga. O en pocas palabras, posiblemente hasta salga fuego.
3: ¡Chao!
6: ¡Lumbre! ¡Regresamos!
3: ¡Qué exagerada!
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0: Ya es la 1:19, 1:19 hora de Baja California. Si notaste, hoy entré así en esta pausa, después de la pausa, muy tranquilo, ¿eh?
1: ¿Por qué?
0: Pues porque la música de Caural me transporta.
1: Es que está muy bien esa música.
0: Sí, no, y lo que nos van a decir los muchachos, ¿eh?
1: No, nada, pero está más bien, espérate, la música me gusta, me gusta.
0: Bueno, ya es la 1:19, 1:19 hora de Baja California. Le decía, es jueves y como todos los jueves, bueno, nos acompaña Marcia Enciso y también dos de los integrantes, casi líderes de la banda, del grupo, El Caural, ¿sí? Coris, así se llama artísticamente. No sé si tú tienes un nombre artístico.
1: Yo,
0: Marcia,
1: todavía no.
2: La reina.
1: No sé, la reina.
0: No, bueno, es que no la quieren coronar allá.
1: Ay, es verdad, ¿tú crees?
0: Un lugar, un barrio de allá de Tecate.
1: No, pobre señora. Sabes que sí. Yo estoy muy agradecido porque él.
0: Le
1: él
0: pidieron que llegara de vaquera, que con botas.
1: Ya me compré la
0: ya botas. Todo le tenían ya amansada una mula.
2: Ya todo el paquete.
1: Todo cliente. Se vale, ¿no? ¿Por qué no?
0: Bien, bueno, pues yo agradezco a mis amigas y amigos que en estos momentos nos están sintonizando por las diferentes frecuencias de radio. Ya también estamos enlazados con Radio Ranchito, la 1420. Ahí está don Jesús López, agradezco a don Jesús. Don Jesús, bueno, usted sabe que los jueves nos salimos un poquito del guión y este día, como los próximos jueves, lo vamos a dedicar a la educación, a la cultura, a la promoción y sobre todo a dar a conocer a los artistas locales.
1: Y que hay muchos aquí en Tijuana, ¿eh?
0: Sí.
1: Bueno, ¿por qué? ¿Qué es lo que hace que Tijuana se desarrolle así?
0: Pues mejor hay que preguntarle a Coris.
2: Sí, pues bueno, yo creo que Tijuana, primero hacemos frontera, entonces tenemos toda la oleada que nos llega de Estados Unidos.
0: Es una plataforma natural. Es
2: una plataforma, tenemos acceso a ir a conciertos allá. Uh-huh. Aquí Tijuana ha habido mucho brote de bandas muy buenas que siguen saliendo, que siguen picando piedras.
0: A ver, Coris, cuando dices allá, yo la experiencia que tengo es que Tijuana es una muy buena plataforma, pero además un escenario que te permite desplazarte a Las Vegas,
2: claro.
0: ¿Sí? A los conciertos, a San Diego, a Los Ángeles y a San Francisco. Es lo más cerca que tenemos.
2: Totalmente. Uh-huh. Inclusive si le sigues, llegas a Seattle, ¿no? Pero sí tenemos, aparte toda la música que viene de allá, nos influenciamos, de alguna forma nos toca, nos llega. Y conforme vas absorbiendo música, vas teniendo más como herramientas y sonidos.
1: ¿Pero tú crees que tienes más beneficio tú que eres de frontera que uno que está allá allá en México?
2: Yo creo que sí tenemos más acceso a escuchar más música por la misma frontera. Pero de todos modos, mientras uno esté en esto, yo me acuerdo que investigaba, antes no había toda la facilidad que tenemos ahorita de buscar canciones y eso, pero antes estaba, no sé, la televisión, canales como MTV, que te desvelabas y encontrabas una banda y le apuntabas y la ibas a investigar.
1: Tú eres muy joven para eso, tú no eres de MTV.
2: No, pero no. Me tocó lo último de MTV.
1: ¿Sí? ¿Te tocó?
0: Oye, Marcia, a lo mejor sí lo viviste, pero ¿quién es rockero? Lo lleva desde chavito,
1: sí,
0: joven.
1: No, eso sí es cierto.
2: Sí, ¿no?
1: ¿Eh?
2: ¿Y
1: tus papás oían música así como este?
2: Bueno,
1: tipo?
2: Mi papá, gracias a él, José, Juan Gabriel, Rocío Dúrcal, todos los...
1: La música más romántica.
2: Obviamente Luis Miguel, lo escuché con él, de hecho me gusta mucho Juan Gabriel y José, creo que... Inclusive en cuestión, yo soy baterista, en cuestión de lo instrumental o baterísticamente de la banda de Juan Gabriel, de José, de todos los artistas, yo saco ahí cositas que introduzco dentro de
1: sí. O sea, tú también sacas cositas así de tu poesía de alguien así famoso.
0: Yo lo único que saco son los trapitos al sol. Y mira, cuando hablo de algunos personajes, pero de Coris.
1: Todos tenemos influencia, claro.
0: De
1: algo.
0: Coris no voy a sacar absolutamente nada.
2: Ahorita.
0: Sí. Oye, pero fíjate, qué importante es hablar de Tijuana. han llegado aquí a esta ciudad grandes bateristas, ¿eh?
2: Sí, bastantes. ¿Sí?
1: ¿Cómo quién?
2: Víctor Loy es uno, el baterista Luis Miguel.
0: No. Sí.
2: Víctor Loy es un... De hecho, he aprendido mucho de él.
0: Bajistas que han...
2: Marco Rentería, Biobia Saborrobo.
1: Pero cuando dices han llegado como a caminar a la...
2: Pues en conciertos.
1: En conciertos.
2: Luis Miguel tocó a Víctor Loy. Uh-huh. Kiko Siberian, concierto de Caifanes, que a lo mejor tal vez tú estuviste ahí. Tocó Sabor Romo.
0: Ay, ¿a poco te gustan Caifanes?
1: Claro.
2: Alfonso Andrés.
0: Si aquí le estás viniendo a Ubaldo, la Sony
1: en Valbiuris. Yo no le pido esas cosas, no.
0: Que yo sepa, no le habías pedido rock en español.
1: Yo soy a rock progresista, rock esto, rock del otro. Mira, me gusta todo
2: eso.
0: Oye, Cori, le estuve rogando por un año. Sí, Marcia, ¿me vas a acompañar? ¿Qué jueves, qué día me puedes hacer el honor de estar en esta importante
1: canción? Lo mandaba,
0: me bateaba. Y luego, los jueves es de rock, ¿sí? Y hay un contubernio con producción y si avientan una rolita, eso sí. Pero rock, oye, en español nunca había pedido.
1: ¿Conoces cómo se llama el lugar ese que está ahí? Donde
0: DJ
1: está?
0: Rock, de Julián Plasencia.
2: Ah, justamente el venue, ¿no? Queremos, tal vez tocamos ahí como el último show del año.
1: Oh, sí.
2: Pero sí,
1: claro. O el Sacas, ¿ha sido el Sacas? Ah, yo me imagino que
0: esas son palabras mayores.
1: No, el Sacas donde estaba antes, sí, no sí, donde sí.
0: Allá en la primera.
1: Ay,
0: sí. Oye,
2: hay muchos venues en esa zona.
0: Regresando a este lugar, hoy es jueves, ¿eh?
2: Hoy es jueves.
0: Todos los jueves, ¿conoces el Tigre Rock?
2: No.
0: Pues ahí se aventó el palomazo Santana con ¿sí? Javier Bates.
1: ¿Hace cuánto?
0: Santana estuvo aquí en Tijuana y se aventó un palomazo en lo que era el Mike's. Uh-huh. ¿Sí?
1: Sí, el Mike's.
0: Y ese lugar, Julián Plasencia, nuestro amigo que por cierto ha estado aquí con nosotros, uh-huh. ¿Sí? Cuando te estaba rogando. Y ven, y mira. Es que le encanta la música y los grandes personajes que he entrevistado, que bien podría ser una antología de los personajes. Hace poco publicaste su proyecto. Pero la banda, ¿sí? Esta que hoy nos acompaña, no la has documentado. Espero que aparezca en tu
1: regreso. Pero por eso estamos aquí. Y además te voy a decir una cosa, eso es lo importante de todo, porque cuando están aquí, de aquí salen, y ya rato ya no los vamos a ver porque están tan famosos, va a ser difícil, ¿no? Entonces hay que aprovechar ellos.
2: Seguimos picando piedra y
1: pero va a llegar un momento que ya no. Ya van a estar así para allá arriba, van a llegar su limusina y ustedes así. Para arriba,
0: no les gustan las limusinas, les gustan las camionetas.
1: Ah, hay camionetas también.
0: Pero no blindadas.
2: O bicicletas.
0: Bicicletas. No, de esos, ¿en qué se movían antes? En las combis, ¿no?
2: En las combis, sí. Una panelcita grandecita ahí.
1: Cuando no eras famoso, ¿no? Y ya cuando eres famoso ya eran
2: mientras estás en el camino, cualquier objeto que te pide
0: hay
2: el lugar.
0: Hay artistas que no cambian. Hay artistas que no cambian. Pero... me gustaría, Marcia, que le preguntaras o me permitieras preguntar. Hoy tú eres la jefa.
1: Ya, no comienzas, ya adelante.
0: Oye, ¿cómo haces de Tijuana? Obviamente es tu casa, claro. Pero ¿cómo haces de esta ciudad la música que ahora llevas a otras partes? Lo voy a mencionar, a otras partes del mundo, porque... Uh-huh. Esto no solamente tiene que ver con esta ciudad que te vio nacer, sino de que estás trabajando ahora fuera y has logrado integrar una banda, y para mí eso es sumamente importante. ¿Por qué? Porque implica tiempos y tiempo completo, implica recursos para poderse mover porque no regalan los viajes. Uh-huh. Y además, bueno, no basta con que tengas una banda, sino que se escuche. Y claro. Yo veo que ya están muy bien estructurados, organizados y con todo un programa de actividades.
2: Sí, igual les cuento un poco de lo que es el proyecto. Tal cual lo que dices, una banda es tiempo completo, son muchas cosas y nosotros de hecho
0: iniciamos... Ensayos sobre todo.
2: Ensayos, grabar, todo
1: ¿dónde
2: implica...
1: ¿Dónde ensayan? ¿En qué parte?
2: Ahorita estamos ensayando en un estudio casero que tenemos ahí por la Colonia Madero. Es muy pequeño, pero está perfecto para ensayos, pero en como en septiembre ya vamos a pasar a un lugar más grande porque vamos a prepararnos para el show.
1: Y son organizados de que llegan a tiempo, de que sí, no empiezan allá a tocar y luego no, a fumar y luego a tomar. Como me acuerdo no, que llegaban muchos ahí al estudio de grabación.
0: Mira, es que era en otros tiempos, ahora sí, los jóvenes de banda.
2: No, o sea, sí tenemos breaks, pero creo que somos todos suficientemente organizados y sabemos el trabajo de lo que implica el uno, tener encima una gira que es totalmente de autogestión. Todo, tener el show, los visuales, el audio, los
1: ahora
2: venues,
1: se maneja mucho de eso, ¿no?
2: Son muchos temas, pero todos hacemos equipo. Uh-huh. Realmente no hay un líder en la banda, creo que todos vamos para que el conjunto de la banda bien, sea la que llegue
1: no
2: a donde
1: queremos. No hay
2: el estrellita
1: de que después se enojan y luego el estrellita se cree
2: yo creo que para que un proyecto funcione y más, yo pienso que en cualquier ámbito tiene que haber el compromiso de todos a lo que queremos llegar y estar concentrados en eso. Y todos trabajar por eso, porque no hay de que yo soy mejor que tú, pues no, al final de cuentas somos como discípulos del Cabral, vamos a tratar de llevar esta música que nosotros pensamos y creamos y sentimos que es de nuestra cosecha, sin seguir modas, sin seguir tendencias, nada, y vamos a llegar, ¿no? Entonces,
0: no hay competencia, se vive más la colectividad.
2: Claro,
0: y el respeto.
1: Es que ahora está como muy de moda eso, la colectividad.
2: Sí, hay muchas de que, que no, yo escribí esta es mi parte, no, yo escribí estas dos.
0: Es que Marcia y yo venimos de una generación de bandas en donde la competencia entre ellos, híjole,
1: sí, horrible.
0: Y mucha falta de disciplina.
2: Exacto.
0: Que llegaban con unas cosas metidas en el organismo.
2: Sí, no, una de mis bandas que admiro mucho, favoritas, que son los Doors.
1: He
2: leído biografías de una vez en un concierto. Hubo un concierto que no encontraban a Jim Morrison y estaba, no sé.
1: Bien pasado, como
0: perdido, ido de la mente.
2: Y Ray Manzarek, el tecladista, él fue el que cantó y tocó, la gente no se dio cuenta. Entonces, digo, son otras épocas, son otros excesos.
1: Pero tú sabes que él estuvo en Tijuana, ¿no? Ya ves que
2: estuvo
1: en la Revolución, estuvo. Y compró ahí el cinto ese de Miguel, que siempre traía puesto de lado. Ahí lo compró en la Revolución.
2: Sí, también aquí han estado muchos personajes como de las bandas más fuertes de Rush Nirvana. Tocó aquí en algún punto en los noventas.
1: En el lugar ese que estaba
2: por el río Frogs, por el... por
1: ¿cómo
2: ahí,
1: se llamaba
2: por
1: ese
2: ahí,
1: lugar?
2: No,
1: que después se hizo como un burlete o barlet, pues
2: por
1: mujeres
2: amigo, ¿no?
1: Bailando.
2: Por ahí. Sí.
1: ¿Cómo se llamaba ese lugar?
0: No sé, desconozco, porque esos lugares yo nunca he ido.
1: Red Chili Peppers, ahí los llegué a ver.
2: Inclusive si nos vamos a los 50, Richie Valens. Richie Valens tocó.
1: ¿También?
2: Estuvo aquí en Tijuana.
0: Qué datos interesantes nos está dando Coris.
1: Sí. Y es
0: bueno,
1: bien joven, ¿qué edad tiene?
0: Yo sé que con Coris.
2: Tengo 40 años.
1: Ay,
0: 40
1: años,
0: ya no se cuece el primer
1: con razón, tiene cara de 20, yo lo veo así. Sí. ¿Cómo sabe todas estas cosas?
0: Oye, Marcia, con Coris no hay bronca. Sí. Voy a ir a la pausa. ¿Me permites?
1: No.
0: No le cambie, estamos en la auténtica Radio Tribuna del Pueblo, tercera edición. Regresamos.
1: Una pregunta.

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5: Por el corte de servicio ocurrido el domingo, la compañía Verizon anunció que está ofreciendo una recompensa de $25,000 por información sobre los sospechosos del robo de cables de fibra óptica que llevó a la suspensión del servicio a sus clientes de Verizon. Mientras el distrito implementa restricciones sobre el uso de dispositivos digitales durante la jornada escolar, los estudiantes del Distrito Escolar Unificado de Los Ángeles regresan hoy miércoles a las aulas para el inicio del año escolar. El sindicato que busca representar a conductores de compañías de transporte como Uber y Lyft en California, luego de más de una década de esfuerzos, están más cerca de convertirse en una realidad. Según la alcaldesa Karen Bass, la ciudad de Los Ángeles inauguró una nueva aldea de mini casas en Sun Valley que ofrecerá alojamiento temporal a más de 200 residentes de Los Ángeles que intentan salir de su situación de calle. El proyecto forma parte de un plan más amplio para construir más de 500 mini casas en toda la ciudad. Esta es la voz de Marcia Enciso desde San Diego.
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0: Sí.
1: Allá en...
0: A ver, ya estamos de regreso, ¿eh? Una... ¿Qué pasó?
1: Pues es que nos pasamos lo que me dijo, está bien suave, que fue a los estudios.
0: Pues
1: y
0: sí, pero ya también escuché lo que...
1: Es bueno. ¿Por qué no? Es parte del ser humano. Pues
0: claro, y Entonces, si no...
1: Es la emoción. Cuando tienes obsesión por una persona, todo te causa, yo qué sé, ¿verdad?
2: Es que sí, el estudio está tal cual como cuando estaba en vida, entonces está muy... ¿Sí? Sí.
0: Ahorita pongo en contexto de lo que estaban platicando y luego le siguieron de la...
1: Nadie sabe que...
0: Una de la tarde ya con 37 minutos, una con 37 hora de Baja California. Antes de que se me pase, porque luego se me van las cabras al monte.
1: No, tu recorrido, ¿sí? No, por favor.
0: No. Eso hasta mañana.
1: Okay,
0: bueno, nos está sintonizando en estos momentos vía redes sociales Julia Ávila Sánchez.
1: Uh-huh.
0: ¿Sí? Me tocó verla hoy en la mañana. Coincidimos en el desayuno. Y ella es la compañera de Don Arturo Curiel. ¿Sabes quién era Don Arturo Curiel? Bueno, es...
1: ¿Curiel?
0: ¿Sí? Uno de los integrantes del grupo musical famoso, famoso en su momento, La Migra.
1: La Migra, sí.
0: ¿Sí recuerdas?
1: Sí, sí.
0: Yo he estado en la programación musical de Radio Cadena Enciso. Uh-huh. ¿Sí? Así es de que un saludo para mi amiga Julia Ávila Sánchez y a mi amigo Don Arturo Curiel. 664-303-1880. Coris, te mencionaba que esto es un formato que nació en nuestra casa, Radio Cadena Enciso, y la gente nos habla, se comunica. Vamos a recibir llamadas y en un momento seguimos platicando
2: sin problemas.
0: Esta banda, quiero decir, el grupo 100% tijuanense, pero con raíces de Centro y Sudamérica.
2: Sí.
0: Bien. Adelante, ¿quién nos habla?
3: ¿Qué tal, señor Pedro López Ortiz? ¿Cómo está usted?
0: ¿Quién es?
3: ¿Quién es, señorita señorita Marcia, ¿cómo está?
0: ¿Quién habla?
1: Claro que quién es, el que habla siempre.
0: ¿Quién habla?
3: Acuérdense de mí, señor
1: ¿El de
3: Pedro.
1: ¿De las poesías? Luego, ¿de las rimas?
3: Luego, uh-huh. Luego el güero Cachirro y el güero Cande, luego lo por eso lo regañan.
0: Ah, usted también es artista.
3: ¿Eh?
0: Usted también es artista.
3: Me extraña, señor Pedro, me extraña.
0: Bueno, pero hay artistas con H y sin H, Felipe.
3: Eso sí.
0: ¿O usted es artista con H o sin H?
3: Pues la verdad ya ni sé. Con eso de que
0: es
3: no,
0: que
3: no...
0: los artistas sin H son verdaderos artistas. Músicos, rockeros, pintores, poetas. ¿Sí?
3: Pues soy de...
0: Poeta y loco. Y los artistas con H, esos son del verbo de... hartar.
1: ¡Ay, qué mal! No te la
0: pero usted es sin H. Usted es de mis amigos. Mis cuadernos de doble raya.
1: Nunca pensé que iba a...
3: Más que nada saludar a esa bella voz que cada jueves lo acompaña.
0: Si quieres, ya no vengo los jueves.
1: ¿Qué quieres que le diga? ¿Qué haga? ¿El Donald Trump? Ya ves que a la gente le encanta con la voz. Donald Trump,
3: así es.
0: Oye, Felipe.
1: Ya gané un premio.
0: Nos acompaña aquí en el estudio dos de los integrantes de la banda El Caural. Y bueno, él es Coris, baterista.
3: Un saludo para ahí, para el Cori, que hizo que... me acordara de mi época de cuando estaba chico. Yo empecé siendo rockero de chico.
2: Qué chido, Felipe, un gustazo. ¿Cómo
0: Oye,
2: estás?
0: Pero tocaste los tambores, ¿verdad?
2: ¿Batería?
3: No,
0: estaba en la banda de guerra, de la escuela.
2: Ok.
3: No,
2: por algo se empieza.
0: Por algo se empieza.
3: Yo crecí.
2: Digo, la banda de guerra son rudimentos. Es muy buena batería.
3: No, yo crecí escuchando música de rock como Scorpion, Van Halen, Megadeth, Scorpion,
2: los clásicos, así tal cual clásico.
1: Montreat Glue,
3: Iron Maiden, Judas Priest.
0: Oye, Felipe, te vas a convertir en mi ídolo.
1: Van sí. Halen.
0: Vamos a hacer un programa, tú y yo, Felipe, en donde hablemos de rock clásico.
3: Sí, no dejar afuera a Led Zeppelin.
0: No,
3: también.
0: Es que si es de Tijuana, fíjate, si somos de Tijuana, nos gusta el rock.
1: ¿Por qué? ¿Por qué?
0: Pues porque claro, crecimos escuchando rock.
1: O porque es la frontera.
0: Es frontera. O algo así. Curiosamente, en el centro del país no escuchaban rock.
2: Llegó después. Pues.
3: Así es.
0: Voy pedir.
2: Ah, no, entonces era la banda de guerra. ¿No?
0: Qué va.
1: Oye, no se ríen. Sí. Porque si oye, a mí me emociona sí. La banda de guerra.
0: Pues a mí también, y más si cuando hacen fuerte. El juramento a la bandera. Felipe, sí, adelante. Cuando, Felipe.
3: Sí. Señor Pedro, ahí cuando quiera que hablemos de rock, usted nomás dígame de todos los grupos.
0: Sí, pero no te pones así medio flamenco para hablar de rock. Es decir, no te metes nada, ¿verdad?
3: No, para nada.
0: Sí, y bueno, si no le digo al muchacho alegre que te dé un recorrido por la higuera.
3: No, ya
0: por la higuera, ahí donde avienta humo y...
3: Ahí en la zona norte donde yo nací, ahí crecí escuchando puro rock, pues.
2: Pues es que sí.
0: Ahí siempre andaban muy pachecos en la zona norte. ¿Ya conoces la zonaja?
1: ¿Cómo no voy a conocer?
0: Pero él no.
1: La zona norte, oye, cualquier hombre va a conocer eso.
2: Es como a la altura
0: de la zona roja, la zona de tolerancia.
1: Sí.
0: Sí, Mario.
1: Sí la conoce, ¿no?
2: No, yo creo que a lo mejor ha pasado. Mario llegó en marzo, entonces.
0: Tiene poco.
2: Pero sí conoce.
0: Ahí son palabras mayores.
1: Oye, si mis hijas.
0: Sí, digamos que son como las favelas.
1: Sí, oye, son las pabelas. Si una vez de repente hay desviación de los carros y te ponen y tienes que entrar por ahí sin querer. Sí. Iban mis hijas bien chiquitas de 5 años y me dicen, mamá, ¿por qué están vendiendo teléfonos? Sí, las muchachas paradas ahí con el teléfono.
0: A ver, vamos a cumplir la llamada con mi amigo Felipe Rodríguez. Adelante, Felipe.
3: Así es, y pues ahí, como les digo, yo crecí escuchando radio en la zona norte. Hablando ahorita de la zona norte, por ahí hace rato escuché al señor Zamora, que a ver cuándo tengo el gusto de platicar con él, porque él también nació ahí junto de donde yo nací.
0: En la zona norte.
3: Última hora y nos conocemos.
0: Eso quiere decir que sintonizas antes de llegar aquí a la auténtica Radio Tribuna del Pueblo, la estación de enfrente. No hay ningún problema, no me pongo celoso, Felipe.
3: Sí. Pues el programa quedan ahorita a las 11 ahí con ustedes.
0: Ah, ok. ¿Qué programa? Ah, sí, acá en Radio Ranchito.
3: Sí, a ver, ahorita que está ahí Ubaldo, si me está escuchando Ubaldo, ve preparando la música, Ubaldo, ¿eh?
0: Pues de una vez, Felipe, porque ya nos vamos a la pausa.
3: Sí, porque traigo
0: tenemos 30 segundos.
3: Sí. Traigo dos, una es de música y otra es para la señorita Martín.
0: Viene, adelante, a ver muchachos, agarren tinta y papel, preparen la música porque ahí va la reflexión filosófica
1: de
0: el poeta.
3: Ahí va.
0: Su momento,
3: ahí va,
0: bueno,
3: porque...
0: pues hay que reconocer que Felipe tiene esa capacidad creativa. Adelante, Felipe.
3: Ahí va, son dos, una para la señorita Martín y la otra.
1: Adelante.
3: Ahí va la primera, sí. y dice así, si Ubaldo Mesa se viste de Scooby-Doo, Oscar de León.
0: Ándale, buena, muy buena, Felipe.
1: Hay que reírnos.
0: Espérate, ya están las risas grabadas ahorita.
3: Sí.
0: ¿Eh?
3: Y esta
0: que sigue, a ver.
3: Esta es para la señorita Marcia.
1: A ver, adelante, a ver si vale la pena.
3: Señorita Marcia. Si el amor es como el viento, no se ve, pero se siente.
1: Oh, qué hermoso, ya me enamoré.
0: ¿Es todo, Felipe?
1: ¿Y qué te pasa?
0: ¿Es todo?
1: Está mejor que tu poesía de enfrente.
0: ¿Cuál? Gracias, Felipe, ya nos vamos a la pausa.
1: ¿Estás ¿Sí? del aire?
0: Suerte para la próxima.
1: Hidrógeno, dijiste,
0: sí.
1: Está hablando del aire.
0: Vamos a la pausa, regresamos.
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2: El proyecto se formó en pandemia.
0: Sí.
2: Llevamos 2 años... generando ideas, ensayando, porque la banda inició con 3 personas, que soy yo, otro compañero que es Álvaro y otro compañero que es Néstor, y nosotros 3 iniciamos. Este año se anexa Mario y viene otro chileno que llega en 2 semanas, que va a ser la banda de la gira.
1: Pero en la pandemia, por lo que veo, no podían hacer nada y dijeron, ay, vamos a hacer una banda.
2: En la pandemia, no,
1: no
2: es
1: puedo
2: que
1: hacer nada. O sea,
2: yo ya tenía otra banda con el guitarrista, esta banda, okay. Y el vocalista también tiene otras bandas. De hecho, íbamos a tocar en un show que no se hizo por la pandemia, pero nosotros ya teníamos una banda instrumental y teníamos ya la cosquillita de hacer una banda con voz.
1: Ya sea música.
2: Y queríamos, siempre he tocado toda mi vida, pero como que queríamos hacerlo bien.
1: O sea, queremos, siempre has tocado toda tu vida. A ver, platícame ese pedazo de tu vida.
2: Siempre he tenido bandas.
1: Vamos a regresarnos al pasado.
2: Sí, vida. Bueno, al pasado, yo toco batería desde muy chico. Y he tenido varias bandas a lo largo de los años. Tuve 2 bandas antes de esta, pero era instrumental. O sea, instrumental totalmente. Pero nunca hicimos como, era más como tipo hobby. Pero siempre me ha apasionado, ¿no? Y ya este proyecto, El Cabral, lo hicimos con la finalidad de poder vivir de esto.
1: O sea, quiere decir que la pandemia te vino una...
2: La pandemia fue el parteaguas para generar este proyecto, porque también del otro proyecto que tenía no había mucho interés de parte de los otros integrantes como de realmente hacer más, ¿no? Porque pues es invertir totalmente, es tu tiempo, son muchas cosas. Entonces nos sentamos, hablamos y desde un principio vimos qué queremos ser, a dónde queremos llegar. Como realmente no, pues estamos aprendiendo de toda la industria.
1: Y eran muy responsables cuando se sentaban ahí.
2: Somos responsables, o sea, sí, yo creo que también son relaciones humanas, ¿no? Creo que siempre hay problemas, pero sabemos solucionar, platicar y resolver.
0: A ver, Coris, cuando dices somos responsables, ¿a ustedes los mueve, fuera de lo político, alguna filosofía que digan, nuestra música tiene este enfoque, ¿sí? Pretendemos esto y hemos logrado esto, o vamos por esto como meta?
2: Pretendemos ser la mejor banda de rock en Latinoamérica.
0: Creemos, en español.
2: En español. Creemos que lo que estamos haciendo, no hay nada que se parezca realmente. Obviamente hay influencias, pero es un rock más atrevido, digamos.
0: ¿Cuáles son esas influencias?
2: Uy, pues hay de todo, pero yo creo que desde guitarra hay mucha tendencia progresiva. Ajá. Como bandas tipo King Crimson, Led Zeppelin también.
1: Emerson, Lake and Palmer, algo así.
2: un poquito de todo. Cada integrante tiene su cultura musical, pero también somos melómanos, ¿no? O sea, yo puedo escuchar a lo mejor una banda instrumental de post-hardcore, pero también al rato estoy escuchando Buenavista Social Club.
1: Cuando dijiste progresista, ¿tiene que ver como...
2: Progresivo.
1: Progresivo tiene que ver con así como jazz, algo así.
2: Ajá, sí, así, más que nada como jazz.
0: Y las corrientes o influencias que vienen de bandas, por ejemplo, que sonaron muy fuerte en su momento, Chile, Argentina.
2: Sí, claro. A mí me encanta Spinetta. El Flaco Spinetta se me hace que tiene muchos álbums y súper gran músico. De Chile, yo hace poquito tiempo, yo creo unos 2 años, me conocí una banda que me impactó, que se llama Los Jaivas. Uh-huh. Es una banda que de trayectoria larga tienen, que 65 años cumplieron, creo.
1: ¿Cuántos?

0: 45 años, pero ellos tienen, pues, la música es progresiva, pero con esos tintes andinos le meten.
1: Sí.
0: Inclusive hicieron sus flautas y sus instrumentos, lo hicieron, y me llamó mucho la atención, sobre todo los ritmos tribales en la baterista y
2: cuando
0: su historia también.
2: Cuando dices ritmos tribales, ¿qué significa eso? ¿Qué es lo que quieres
0: decir? Yo lo relaciono mucho como... como ritmos de la tierra, así como muy percusivo.
2: ¿Y instrumentos como cuáles?
0: Pues de batería, en instrumentos andinos, pues el charán también, sí. Flautas.
1: Que es muy común en Sudamérica todo eso.
0: Claro, claro, por eso.
1: Sí.
0: Y desde el principio nuestra meta, pues es, queremos ser una banda reconocida.
2: ¿Y la letra, por ejemplo?
0: La letra
2: más o menos,
0: es...
2: ¿Qué historias dicen? O...
0: Realmente es muy... existencial, yo creo que está, cada persona la puede interpretar a su manera. Son situaciones cotidianas, en este caso la letra la escribe Néstor, que es el vocalista de la banda, y realmente son situaciones que le han pasado, pero...
1: ¿De dónde es Néstor?
0: Néstor es de aquí, de
1: también
0: Tijuana,
1: es de aquí,
0: también
1: de Tijuana.
0: De Tijuana. Bien, correcto.
1: Tenemos llamada, vamos a atenderla si me permiten. Adelante, ¿quién nos habla?
3: Buenas tardes, habla Leo León. Saludos.
1: Mi estimado Leo León, ¿cómo estás, Leo?
3: Aquí, pues,
1: ¿a tus plantas les gusta el rock?
2: Oh, las plantas, es que a él le gustan mucho las plantas.
1: Sí.
2: Y es bueno para eso.
1: Adelante, Leo. Sí, me acompaña, pues, sí. Ya sabes, como todos los jueves, Marcia Enciso y Coris, de integrante de la banda El Caural. Oye, por cierto, y si me permites, Leo, esta relación, ¿sí? Caural, ¿qué significa? A lo mejor tiene que ver con las raíces, las plantas, la naturaleza.
0: Bueno, el nombre de la banda es como un collage de palabras. Realmente no tiene un significado en sí, es una palabra como inventada, pero dentro de la palabra hay varios significados. Por ejemplo, está el ka, que en la cultura egipcia era como eso que te hace ser, ¿no? Como tu misión. Está el au, que son las siglas del oro, brillo.
1: Sí.
0: Está aural, que es la parte espiritual.
1: Sí.
0: Aura. Entonces,
1: cuando te
0: hay muchos,
1: la filosofía, hay mucho de espiritualidad.
0: Hay mucho de espiritualidad, correcto. Entonces,
1: y luego del karma.
0: Y también, también. Sí. Y parte del nombre es hacer un nombre que, justamente como estrategia para redes, si tú pones Caural, no hay nada más que la banda.
1: Calimán.
2: Pero ya está registrado.
0: Ya está registrado.
1: Por ejemplo, Calimán. Quien domina la mente lo domina todo. Leo, adelante. ¿Qué música te gusta a ti? Porque
3: mire,
1: eres contemporáneo, un servidor. Yo creo que también eres parte del rock.
3: Crecí en casa escuchando música de Carlos Santana, YouTube, sí. Pink Floyd, AC/DC,
0: Scorpions, clásicos.
3: Pink Floyd. Carlos Santana también, aquí,
1: sí.
3: Ese casi a diario escuchaba la música, yo
2: qué
3: soy muy fan de
2: este.
1: Sí.
3: De hecho, el martes hubo un gran concierto aquí en Chula Vista donde asistí, y fue un lleno total ahí, gran concierto del señor Carlos Santana.
1: Fíjate,
2: ¿el martes? ¿En Chula Vista?
3: El martes,
0: es normal.
3: Sí, en Chula Vista.
0: Sí.
3: Sí, ahí estuve. Era algo que mi yerno y mi hija me regalaron, ¿no?
1: Te regalaron.
0: Qué chido.
3: Estos par de boletos, fui,
1: sí.
3: Hombre. Me
1: a
3: sentía
1: ver qué día
3: Marcio
1: Enciso también me regala un pase doble, un gran
2: concierto.
1: Oye,
2: a mí no me digas, dile a las autoridades de ahí arriba.
1: Sí.
2: Yo nada más soy el símbolo.
1: De arriba de ya está muy ocupado el señor.
2: Yo soy el símbolo de la corona.
1: Adelante, Leo.
3: Pues
1: bueno, mínimo, invítame al concierto que va a dar Coris y su banda, ¿eh? La
2: sí,
1: banda
2: ahorita
1: la cual,
2: todavía no hemos
0: gusto.
2: Llegado
1: sí.
2: A eso.
3: Que nos invite, ¿no?
2: Nos estamos
1: sí, y vamos, ¿verdad, Leo?
3: Claro que sí, sí, a mí me fascina todo el tipo
2: nos
3: de música.
2: Nos vamos,
3: ¿no?
2: Juntos.
3: Pero,
1: y de paso
3: claro
1: nos echamos
3: sí.
1: Un taco.
2: Pero no puede ir, no puede ir con un sombrero de vaquero ni esas
1: ¿quién?
2: Cosas.
1: Yo no uso sombrero de vaquero.
2: Bueno, pero no, por mal lo digo por si acaso.
0: No pasa nada. Pues,
2: no pasa nada.
1: Hay bandas cierto. Donde los integrantes usan sombrero, ¿no?
0: Sí, la estética visual es de cada banda y no hay reglas.
1: Un solista que usaba sombrero.
0: Un solista que usaba sombrero.
1: No de música ranchera, sino de allá. Ahorita.
0: Rockero, ok. ¿Mexicano?
1: No. En un momento
2: no,
1: me acuerdo.
2: ¿No te acuerdas que era Alice Cooper? Que se ponía víbora, sí. Y se pintaba los ojos. Yo era fanática de Alice Cooper porque mi hermana estaba loca por Alice Cooper.
1: De su

0: Que ahí ahora tienes la granja ya, mi querido Leo. Adelante.
1: Sí, le digo que ahora, pues ahora me tocó ahí, pues ya es otra época, ¿no? Otros tiempos. Pero no cambia nada como cuando Carlos Santana vino en el 90 a la Plaza Monumental. Uh-huh. Había playeras, ahora sí, originales, y había clones, como el bolsillo.
2: Como siempre
1: había. Y lo mismo ahorita se presentó este martes ahí, pues lógico, ¿no? Hay que checar la billetera, a ver, ¿cuánto traigo? No, pues tanto. Ah, no, me alcanza para esta. Pero es que en el momento que estás ahí en un concierto, como que la adrenalina se te eleva. Sí, quieres ser parte de, porque es histórico. Bueno, para mí esto fue histórico ya porque yo tengo 60 años, ¿no? No sé si pueda volver a venir a otro concierto.
3: Ya se hizo cristiano, ¿eh? Bien cristiano.
0: Muy bien, Leo. Agradezco.
1: Bueno, saludos a todos, cuídense mucho.
0: Sí, agradezco tu llamada. Sí.
1: Dale, hasta luego.
0: Bien, 664-13-03-1880, el número telefónico aquí en el estudio. Vamos a ir a una pausa, pero me está diciendo el muchacho alegre aquí a través de las redes sociales que se está animando a armar su banda.
4: Eso.
0: Sí, el muchacho que lo recibió.
3: A ver,
0: se
3: ¿qué tipo
0: está
3: de banda,
0: animando
3: ¿no?
0: a armar su banda y le va a poner La Higuera.
3: La Higuera. ¿Qué sí. música va a hacer entonces?
0: Pues, está igual que Felipe, a lo mejor tocó en la banda de guerra. No, he visto algunas fusiones y algunas mezclas y algunas percusiones que lo hacen con tambos, con
3: botellitas de plástico.
0: De agua, uh-huh. Con lo que agarra.
2: El güiro.
0: Sí.
3: Sí, todo se va.
0: Pero ese muchacho no toca nada.
2: El triángulo.
0: No, pues, está tocado, más bien.
3: Está tocado.
0: Se va a La Higuera.
2: Ya trae todo.
0: Empieza a salir humo.
3: Y huele a zorrillo.
0: Y huele a zorrillo. Sí.
3: Huele a zorrillo. Sí. Oye, el zorrillo y que se oye en los conciertos allá en San Diego.
0: Debería llamarse los elefantes rosas.
3: Sí. Ahora sí. El zorrillo que se huele es tan feo. Antes era mejor.
2: Pues que ya.
0: Bien.
2: Hay más.
0: 2:00 p.m. en punto. Vamos a la pausa. Enlazamos y. Pues les damos porque está interesante esta información, esta plática. Sí, es los rockeros son cronistas de su propia música, de su banda.
3: Pero
0: sí.
3: ya pero pudimos descubrir que él estuvo en otras bandas, ya le sacamos un poquito así.
2: Sí, antes de acabar, creo que cada quien
0: también. Sí, mira, el muchacho también está diciendo que estuvo en otra banda, será en una banda allá en la zona norte. Vámonos a la pausa, regresamos.
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2: Julio, estamos muy contentos porque vamos con

0: Incluyendo una reunión muy importante en el seno de nuestro partido Morena, donde estuvieron presentes la presidenta del Comité Ejecutivo Nacional, Ariana Montiel, Citlali Hernández, presidenta de la Comisión Nacional de Elecciones, Ricardo Monreal, coordinador de la primera circunscripción, y compañeras y compañeros que aspiran a la coordinación.
1: El senador con licencia, Armando Ayala Robles, informó que participó en una reunión de trabajo encabezada por las presidentas de Morena, Ariana Montiel Reyes y Citlali Hernández Mora, así como los aspirantes a encabezar la coordinación estatal en defensa de la transformación y la soberanía nacional. Ayala Robles indicó que durante el encuentro reafirmaron el compromiso de mantener la unidad del movimiento y fortalecer la organización territorial rumbo a los próximos procesos internos. Asimismo, destacó que seguirán privilegiando el diálogo con la militancia, el fortalecimiento de las estructuras del partido y el trabajo coordinado en todo el país. Armando Ayala afirmó que continuará recorriendo Baja California para mantener un contacto directo con la ciudadanía y fortalecer la organización desde el territorio. 66ª Legislatura, Justicia para Todos, Senado de la República.
2: Pero es de Argentina, ¿no?
3: Sí.
4: Sí, claro. Sí, de México,
5: bueno. Ya estamos al aire, ¿verdad?
3: Dos. Sí, ahorita platico eso. Sí. 2:04, hora de Baja California. En estos momentos nos enlazamos con la capital de todo el estado 29, Mexicali, la ciudad que capturó el sol. Allá en Mexicali estamos en la Gran D, en la 1050 de amplitud modulada por esta señal. Llegamos parte parcial de Sonora hasta San Luis Río Colorado, la Reserva del Pinacate, el desierto de Altar y la ciudad de Nogales, Sonora. Para mis amigas y amigos de allá de San Luis Río Colorado, mañana voy a estar en San Luis Río Colorado.
2: ¿Mañana?
3: ¿Sí? Yo, como el hidrógeno en todas partes.
2: Pero trabajas aquí, tienes un programa el viernes.
6: Ah, es que no tienes el viernes, ¿verdad?
3: ¿Cómo no?
6: ¿Y eso cómo te vas a ir para allá?
3: Ya ves cómo es uno. Sí. Mañana ahí estoy desayunando en San Luis Río Colorado. Luego nos vamos a echar un cafecito con mis amigos los culturosos de la cafelería. A propósito de conjunción e invención de palabras, la cafelería.
6: Cafelería.
3: Es café y librería.
6: Cafelería.
3: Se los voy a saludar para ver si va, en San Luis Río Colorado.
4: Qué chido.
3: Mañana nos miramos ahí en San Luis. Ya me están escribiendo, te dejas venir y con hambre. Pues, es mi,
6: claro,
3: mi oficio.
6: Sí. ¿Quién no? Yo tengo hambre ahorita también.
3: Sí, pues vamos a ver si ahí.
6: Si paga la empresa.
3: ¿Y por qué no?
6: ¿Cuál? Sí. La empresa, la de arriba, no, yo no soy la empresa, son los de allá.
3: Pero la Organización Independiente de Periodistas, Manuel Acosta Mesa, te va a invitar.
6: Ay,
3: tú no te apures.
6: Bueno, continuamos sí. Aquí porque
3: No, espérame, déjame enlazar. Estamos también en estos momentos de aquel lado de la frontera, en los Estados Unidos, en todo lo que es Yuma. Un saludo para mis amigas y amigos de Yuma. Suena así como las películas de vaqueros, ¿verdad, Mario?
4: Yuma,
3: ¿sí? Arizona, gracias, muchísimas gracias. Mi agradecimiento, como siempre. Estamos también en la ciudad de Calexico y sobre todo en la frontera. Llegamos allá hasta el condado de San Diego, Paso Roble, Los Ángeles y muy cerca de San Francisco. De este lado de la frontera, bueno, ya también estamos cubriendo todo lo que es el fértil valle de la capital del estado 29. Ahora sí, de punta a punta, estamos cubriendo los 7 municipios de Baja California. Es el mismo número telefónico, Conlada Regional de Tijuana, 664-303-1880. Agradezco a mis compañeras y compañeros de producción allá en todas las cabinas de Radio Cadena Enciso, aquí en Radio Ranchito, don Jesús López, y al frente de todo el equipo, aquí en la legendaria XEHC Radio Bahía, se encuentra mi amigo y compañero Ubaldo Mesa.
6: Que no está, se desapareció.
3: Mira. Es jueves, y como todos los jueves, bueno, pues me acompaña Marcia Enciso, y el día de hoy, bueno, pues está Coris y Mario. Más adelantito van a conocer a Mario Silva, él es bajista.
4: Sí. Él es bajista, toca el bajo con nosotros.
3: Sí, es bajista.
6: Está tocando Coris, ahorita, mira.
3: Sí, es baterista.
4: Yo soy baterista, sí, de la banda.
3: Y bueno, la banda se llama El Caural. Uh-huh. Para mis amigas y amigos de Ensenada, de Tecate, Playas de Rosarito, agenden porque inicia la gira, ¿eh? Uh-huh. La gira, no sé si es solamente en el país o fuera también de México.
4: Vamos a abarcar, son 21 fechas. De hecho, en Ensenada tocamos el 3 de octubre y abrimos aquí en Tijuana el 2.
3: Pues mira, nuestra casa tiene su sede en Ensenada, radio ahí.
4: Sí. Ahí vamos a estar el 3 de octubre en el Black Dog.
3: Sí.
4: Y el 2 de octubre iniciamos aquí en Tijuana, sí, en Foro Amundi.
3: Y fíjate, nuestra casa Radio Bahía tiene un gran programa de rock. ¿Sí?
4: En Ensenada.
3: En radio.
4: Entonces estará en cadena. Bahía también.
3: Sí. Vamos a ver.
6: ¿En qué quedamos con él, no? Todavía
3: quedamos en que Argentina. Nos ibas a hablar de Argentina. Uh-huh. Sí, nos, claro, ibas a hablar también de cuándo es el concierto aquí.
4: Correcto.
3: Para, bueno, ir agendando, ¿eh?
4: Claro, bueno.
3: 2 de octubre, no se olvide.
4: Exactamente, por eso fue ese día. No, bueno, nosotros iniciamos gira, la primera gira nacional que vamos a hacer, anteriormente estuvimos en Sudamérica, tuvimos unas fechas en Argentina y otras en Chile, en general. Fuimos a Santiago, fuimos a Viña del Mar, a La Plata también en Argentina. Y justamente en nuestro paso por Argentina tuvimos la oportunidad de grabar unos temas en 3 de los estudios más icónicos de allá, que es Ion Studio, que es un estudio que se remonta a los 60s.
6: ¿Ion?
4: Ion, ajá, Ion Studio.
6: Ion.
4: Y está, ajá, muy padre, ahí conocimos al dueño. Y
6: está moderno, tiene...
4: Es un estudio que haz de cuenta que entra a una máquina del tiempo.
6: Oh, ¿sí?
4: Porque huele a los 60s. De hecho, hay un piano ahí que grabó Charly García, entonces hay muchas fotos,
6: no
4: está muy,
6: digas,
4: padre. Entonces, increíble, te transformas. Y tuvimos la oportunidad de grabar unos temas ahí. Uh-huh. Muy suave experiencia.
6: ¿Qué grabaron? ¿Qué temas?
4: Grabamos temas de la banda. Fueron 3 estudios y en cada estudio grabamos 3 temas. Uh-huh.
6: ¿Cuánto duraron grabando?
4: Las sesiones eran como entre 4 a 8 horas, dependiendo del estudio. Y de hecho, una de las sesiones que ya están arriba en YouTube son de ahí mismo,
6: de la grabación.
4: De ahí.
6: ¿Y tú piensas que porque grabaron allá, en vez de grabar en otro lugar aquí en Tijuana, no, está diferente?
4: Más que nada,
6: ¿qué es lo que cambia?
4: La oportunidad que tuvimos para ir ahí llega de una empresa argentina que, uh-huh, que nos manda como el comunicado de como un tipo de paquete para poder lograr llegar a esos estudios.
6: ¿Cómo supieron ellos, los argentinos?
4: Es como una empresa que busca bandas en general, tanto de Sudamérica
6: las
4: como
6: encontró,
4: de México.
6: ¿Los encontró en redes?
4: Y manda mensajes ahí, tenemos estos.
6: ¿En redes los encontraron?
4: Nos encontraron en redes y nos dijeron cómo estaba todo. Y nosotros, justamente en ese entonces, como que estábamos... Nosotros hacemos campañas de publicidad para saber dónde nos escuchan, uh-huh, y, uh-huh, poder hacer comunidad. Y había comunidad tanto en Chile como en Argentina. Y decidimos como, pues vamos a aventarnos, aprovechamos a...
6: Cuando dices había comunidad, ¿como cuántos serían la comunidad? ¿Como cuántos son los seguidores?
3: ¿O cómo les fue?
4: Más que nada, nos fue muy bien en ambas. Obviamente somos, cuando fuimos, seguimos siendo una banda emergente que pues apenas va, uh-huh, a esta gira nacional grande donde ya vamos a tratar de subir un escalón. Pero hubo muy buena respuesta de donde tocamos. Fue gente que realmente sí fue. Yo lo escuché, que estaban entrevista en ciertas radios,
6: wow,
4: allá.
6: Qué
4: y
6: bien.
4: Fuimos, nos apoyaron. Y aparte tuvimos esta experiencia con los estudios que simplemente era como vivir la experiencia. Grabamos todo y eso lo usamos como material.
6: ¿Los apoyaron ellos? ¿Ellos hacen la publicidad y los apoyan en
4: presentaciones? Mitad, tiene que haber de las dos partes también. Uh-huh. Nosotros también hicimos nuestro... trabajo de publicitar, uh-huh, vamos a estar tocando en este lugar, comunidad argentina y
6: pero qué emocionante todo. Imagínate cuando llegases ahí, qué sintieron.
4: De hecho, está
6: ahí
4: muy suave porque hemos hecho muy buenos amigos. De hecho, un fan argentino, el día primero llegó nuestro Néstor, que es el vocalista, y ya nos había escrito. Néstor lo contactó, vio, nos hicimos súper amigos, regalamos una gorra, fue al concierto. Entonces está muy padre que salimos con varios compañeros que pues, se dieron cuenta, pues, nos encontraron en redes y les gustó la música, les gustó el proyecto. Y ese día tuvimos la oportunidad de conocerlos, convivir con ellos, uh-huh, seguimos comunicación todavía. Y bueno, esa experiencia de los estudios que era como, ya estamos allá y queremos aprovecharla. Tuvimos también la oportunidad de ir a Unísono, que es el estudio de Cerati, que es un estudio muy bonito, está así tal cual.
6: ¿Está por ahí cerca?
4: Ese estudio está como, no está tanto al público, por cuestiones de que está medio escondido, porque si la casa de la mamá es Cerati, toda la gente va y se pone, entonces como que lo tiene un poco en secreto, pero está en una zona muy suave de Argentina, no se ve así exactamente qué zona, pero es una casa, literal, es una casa.
3: A ver, Coris, ¿qué se dice de Tijuana, qué se dice de Baja California? Allá, porque ustedes, obviamente, o tú, ¿sí? Y el vocalista, o los que forman parte de este grupo que son nacidos en Tijuana. Claro. Llevan por enfrente el antecedente y nombre de Tijuana.
4: Correcto.
3: ¿Sí? Los ubica como mexicanos, obviamente.
4: Sí, sí, sí.
3: Pero como tijuanense también.
4: Yo creo que, bueno, la impresión de Argentina hacia México es muy buena. Como que, son personas cálidas, son súper buena onda.
6: Oh, sí.
4: También en, por ejemplo, en Buenos Aires, la comida es muy rica también. Creo que todo lo que tiene que ver con carnes, empanadas, sí. Inclusive el pizza, el pan es muy rico. Y creo que compartimos un poco también la gastronomía aquí en Tijuana, es muy buena también. Inclusive Mario probó la carne que, pues...
6: Los tacos,
4: o sea...
3: No. Ahorita vamos ahorita a platicar con Mario Silva.
4: Pero son, creo que los argentinos tienen su forma de ser que... Al principio puede costarte como, pero ya como entiendes y la verdad son, una ¿sí? vez que ya como interactúas con ellos, son muy buena onda. Claro, como en todas partes, también te puedes encontrar.
6: El estudio de Cerati, me dijiste que estabas tan emocionado que dijiste, hasta estoy.
3: Es algo que aspiro.
4: Sí. Sí, bueno, es que está, como les mencionaba, es un estudio que está muy similar desde que falleció Cerati, como dejó
6: este. ¿No se siente así que está él ahí?
4: Se siente muy buena vibra. ¿Sí? Sí, wow, porque entras, es una casa. ¿No?
3: Es el mundo de la música, finalmente.
4: Sí, y luego aparte.
3: De figuras.
4: Dentro de ese estudio se grabaron Fuerza Natural, hay dos álbumes que se grabaron ahí, entonces está muy padre poder. También el estudio está muy bonito, la acústica está.
3: Ajá. Voy a recibir llamadas y luego nos vamos a la pausa. Adelante, ¿quién nos habla?
7: Buenas tardes, ¿cómo estamos?
3: Pues estamos con Rock. ¿Sí?
7: Ah, sí, estaba escuchando. Ah, bueno.
3: Con música y muy contentos porque aquí está Coris y Mario Silva. Mario Silva más adelantito lo vamos a conocer. Y ellos son integrantes del grupo Caural, un grupo que nace aquí en Tijuana, mi querido amigo y maestro, señor
7: sí
3: Zamora.
7: Sabe quién habla, ¿verdad?
3: El señor Zamora. No, con el único que me confunde es con Felipe.
7: Sí, ya lo vi que me saludó.
3: Fíjate que a él le encanta la música y nunca se le va a olvidar al señor Zamora porque cuando abrimos transmisiones me invitó a un concierto, lamentablemente no pude ir, pero le gusta la música. Señor Zamora, yo le pido de favor que me espere ahí, que no se vaya a ir, no lo voy a dejar colgado.
7: No
3: lo voy a dejar colgado como los argentinos.
7: Vamos a estar en stand-by.
3: Vamos a la pausa y regresamos con usted.
7: Correcto, gracias.

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0: sí, quedó para la historia. Wow. Ese, digamos que era el destino de su último viaje y de su última gira. Sí, pues, la última gira. Pero ya de aquí salió mal. No podríamos decir nosotros que fue por culpa de Tijuana. No, de ninguna manera.
1: No, ella traía sus cosas.
0: Sí, su viaje, su viaje. Su viaje, lo vamos a dejar ahí. Traía su viaje ya. Traía su viaje.
2: ¿Por qué?
1: Sí. Pues, o sea...
0: Bueno, ya estamos de regreso, 2 de la tarde, 20 minutos, 2 con 20. Me encanta a mí la música, el rock. ¿Sí? Y me gusta la trova, me gusta la música andina, me gusta algo que alimente
2: que tenga
0: mi esencia,
2: fuerza, ¿no?
0: Mi
2: por ejemplo,
0: mundo.
2: La guitarra eléctrica.
0: Hay música que no tolero,
2: ¿Cómo?
0: Respeto a cada persona, pero hay música que
2: por
0: no...
2: Por ejemplo, la banda...
0: No todo el tipo de banda. ¿Sí?
2: La de Nayarit es buena, ¿no?
0: No. Se le llama subcultura. Uh-huh. ¿Sí? Por ejemplo, a mí, por más que quieran decirme el narcocorrido, no. O...
2: ¿Los Tigres del Norte no te gustan? No,
0: Los Tigres del Norte es otra cosa, claro que sí. Pero, por ejemplo, hoy se toca o arman una música los jóvenes, los chamacos. ¿Cómo le llaman? Ubaldo, ¿cómo le dicen a esto?
2: Los tumbados.
1: Los corridos tumbados.
0: No, pero antes de los corridos tumbados.
2: Reggaetón.
0: Reggaetón.
1: Ah, bueno, reggaetón.
2: No, pero todo tiene su ritmo, ¿no? No quiere decir que te guste, pero tiene un ritmo, ¿no?
1: Yo concuerdo con Pedro, pero yo lo veo más como que reggaetón es un buen negocio.
0: Y es música que daña y tiene otras intenciones.
1: Claro.
0: ¿Sí? Es como hablar del blues. Del jazz.
2: Ay, no, los blues están
0: increíbles. Lo más sensual, que no es lo mismo erótico, lo más sensual de la música es el jazz.
1: El jazz.
0: Y el blues.
1: El jazz es un lenguaje.
0: Es un lenguaje.
1: No todos lo entienden.
0: Es como el tango.
1: Exacto.
2: Que tiene una historia, ¿no? Tiene historia lo que están cantando.
0: Sí, pero déjame atiendo llamada porque entonces
2: sí,
0: nos va a armar un tango el señor Zamora.
2: Zamora.
0: Señor Zamora, adelante.
3: Gracias, quita su piñata. Ah, te queda.
2: ¿Qué dijo?
0: Piñata, no le entendí, pero
3: quita su piñata, le decía.
2: Que toca la piñata, dijo.
0: Ah,
3: No, gracias, gracias. Pues estaba escuchando aquí, bueno, para ir empezando, saludos para el señor Pedro y sus invitados, ¿verdad?
0: Sí.
1: Saludos.
3: Sí, al señor Pedro, a Marcia Enciso y a los del grupo también por ahí. Ellos tocan...
0: Rock en español.
3: Rock en español, porque no parece que me recuerdo lo del Café Tacuba que tocaba en Cabudero tocando una vez en Tecate.
0: Ajá.
3: No sé si el grupo de Café Tacuba, pero yo recuerdo de la música de los oldies de los años 60, los Creedence, Clearwater Revival, a Led Zeppelin. A los rebeldes del rock, a música de antaño, pues música de aquí.
0: Es sí, más a los años. No, y si estamos hablando del rock aquí, pues no. El Sammy People, la Jenny Silva.
3: Ah, sí, eso
0: palabras.
3: Ya salió más acá.
0: El Sammy. ¿Tú conoces al hijo del Sammy?
1: No, pero sí se conoce.
0: El Sammy sigue tocando todavía, ¿eh? El Sammy tiene arriba de 70 años.
3: Oh, ok. Sí. Sí, y estaba escuchando, dije, no sé si canten en inglés o en español, porque había, pues hay muchos grupos.
0: Buena pregunta, que te responda Coris.
1: No, es rock en español, 100%.
3: Ah, 100% rock. Español.
1: Correcto.
3: Oh, porque se acuerda que salieron los rebeldes del rock, que era cuando cantaba el Morenito, ¿cómo se llama? No, Zamorita, ¿no? ¿Cómo se llama el camarada
0: Johnny Laboriel. Sí,
3: Johnny Laboriel, así sí. Exactamente. Johnny Laboriel y cantaba música pues de rock and roll, porque como le digo, pues yo inclusive me acordé del grupo Manhattan en inglés, que es el Kiss and Say Goodbye, no sé si lo has escuchado.
1: No
2: Manhattan.
3: Esa canción es la canta el grupo indio, es la que dice dame un beso y dime adiós, pero está en inglés. Kiss and Say, and Say and Goodbye, ese es el grupo Manhattan. Por si la quiere poner ahí un pedacito y el asistente, pues, sería perfecto, ¿verdad? Para que escuchara.
0: No, yo no tengo asistentes, señor Zamora. El señor tengo señor. Productor. No, no, no me diga eso, señor Zamora. No, no, no, señor Zamora. Oiga. No, yo prefiero, señor Zamora, que escuche un poco al grupo.
3: A ver.
0: El Caural.
3: Ajá, sí.
0: Que es quien nos están acompañando. Y luego usted y yo le entramos con el jefe y su grupo, con la migra, con el grupo Patasaladas. Es que había un grupo en Mazatlán, Sinaloa, el grupo Patasaladas.
2: No, que no, hombre.
0: O con los mulas.
3: Los búhos de Mexicali.
0: ¿Quién?
3: Los búhos de Mexicali.
0: Los búhos.
3: Los que cantan palillos chinos. Son, sí. Son grupos de aquellos años, el jefe y su grupo, los que... Sí.
0: Ok, señor Zamora, agradezco su llamada y le seguimos mañana.
3: Tengo unas palabras de medio minuto, si me regala, para Marcia.
0: A ver. Ay, ¿quiere que nos vayamos, Jorge y yo, o qué?
2: ¿A los oscurito?
3: No, para
0: a ver, para viene de ahí. Sí.
3: Para que escuchen, sí, dice Marcia, con gran tristeza le puse falta a la cita, ya que deseaba escucharla, pero por su arduo trabajo acepto y me quedo abrazado de un poste, esperando que...
2: Ese estuvo, güey, me quedo abrazado de un poste.
0: Hace 8 días parecía funeraria aquí. Todo el mundo llorando por tu ausencia.
2: Ay, ¿cómo eres?
3: Esperando que usted regrese a la radio. Soy muy preciso en eso y escucho por eso Radio Enciso.
2: Ay, qué hermoso.
0: Buena rima, Tacho.
2: Estuvo bien bonito, de veras que lo agradezco mucho. Y más cuando estaba abrazado de ese poste. Sí. Me imagino que ha estado lleno. Imagínate, o sea, los perros que
0: y el poema que te dije cuando yo llegué, ese no cuenta.
2: Tu poema estaba muy, muy, muy, ¿cómo se puede decir? Que me entró hasta los huesos. O sea,
0: empalagoso. Gracias, no, señor Zamora.
3: Está bonito. Que tengan muy bonito día. Saludos.
2: Muchas gracias.
0: Saludos. A ver, como poste, el tiempo se nos... lo dejaste abrazado en poste, el pobre poste, hombre, el señor Zamora. Sí. A ver,
2: Qué bien estuvo esa,
0: 2 de octubre, no se olvida, en el Museo del Taco.
1: Se llama Foro Amun, que está justamente arribita del Museo del Taco.
0: Pues hay que, sí.
1: Exacto. A ver. Y ya están los boletos a la venta en boletofast.mx.
0: Sí.
1: Y pues quien pueda ir.
0: A ver, los chavorrucos, como yo, sí tenemos cabida.
2: Arriba de los.
0: Digo, no vaya a ir y me encuentre el puro chamaquito de preescolar.
1: No, es para todos.
0: O hay un. Sí.
1: Nomás tienen que llevar identificación porque
2: vamos,
1: van a pedir
2: mira.
0: No de la tercera edad.
1: No.
0: Señor Zamora, Leo León, Don Jesús.
2: A la tú vas para allá, ¿qué te pasa?
0: No lo dijo para ti,
1: No.
0: ¿Vamos, Marcia?
2: Sí, vamos. Sí. Ahí está, mira, ya está apuntado.
1: Yo los invito y les hago
0: igual. Ubaldo.
2: Ay, qué lindo.
4: Profe, yo estoy apuntadazo, que además en mi programa preguntaba. Sí, claro, en mi programa preguntaba justamente dónde podíamos escuchar rock en vivo. Profesor, si me lo permite, Marcia, con su permiso, una pregunta para Cori y su acompañante también, el bajista baterista. ¿Qué opinión tienen, qué opinión les merece de estos nuevos géneros como el que actualmente interpreta el grupo Peso Pluma o el solista de Peso Pluma?
0: Sí, de lo que decíamos, de los
4: sobre estos corridos nuevos géneros. Tumbados. Gracias, profesor.
1: Yo creo en lo personal que pues es algo que no se había escuchado, es un sonido nuevo, y creo que eso hay que aplaudirlo porque pues es algo diferente que sacaron y tiene un público muy grande. Creo que instrumentalmente está bastante interesante lo que hacen. Yo en lo personal no soy muy amante de, o no lo escucho, pero tengo que decir que al final de cuentas se les aplaude porque pues es algo original, no había nadie que sonara Peso Pluma, no había absolutamente nadie. Llegó, hizo su público, le fue chido y eso se le aplaude.
0: Muy bien,
2: ¿No piensas tú que a lo mejor es como una variación de la banda? Con otros instrumentos, es la modernidad de la banda, algo
1: totalmente como que evolutivo.
0: Y es el nuevo comportamiento también, porque hay mucha audiencia, muchos seguidores.
1: Yo creo que
0: jóvenes
1: hoy
0: que están
1: en día hay público para todos.
0: Para todos.
1: Yo creo que hay que...
2: Ya me caíste sí. bien, ya me caíste bien.
0: Bueno, si te entonces, pones de que, arriba del Museo del Taco, calle 7 y Revolución, correcto, 2 de octubre, no se olvida. Para todas las edades.
2: Mira, 2 de octubre...
1: No, 18 para arriba, porque sí, a ver, chévere.
0: Ah, de 18 para arriba. Correcto. Bueno, me refiero a los contemporáneos.
1: Claro, claro.
2: Es viernes, es sí. viernes.
0: Sí, no, es viernes. Es viernes.
2: Así que no, era, así
1: centro,
2: que no.
1: Viernes. Si no, ya saliendo del show pueden ir ahí a darse la vuelta.
2: Oye, ¿podemos sí. ir a backstage a tomarte unas fotos o algo?
1: Con todo gusto.
2: Oye,
1: yo me
0: Avenida Revolución, calle 7.
2: Claro.
0: Por supuesto.
1: Imagínate, yo estoy encantado.
0: Y a sí, todos los integrantes sí. del grupo, ¿eh? Ajá. Ya se apuntó Ubaldo.
2: Qué bien.
0: Oye, Ubaldo, pero don Jesús, ¿crees que nos puede acompañar? Ay, porque no, ahí está que... cerca las pulgas, no se va a quedar allá.
4: No lo llevamos a rastras, no le hace.
0: Sí. No, que por si sí, no, ese es el muchacho alegre, no, ay, no, ay, no don ay, Jesús.
2: Disculpa, oye,
0: no,
2: sí, ya ¿sí? sé. Ya no sé ni quién
0: que
2: es.
0: Por cierto, están armando unas fusiones en centro de espectáculos grandes con experimentos musicales como parte de los fenómenos sociales, ¿eh?
2: Qué chido. Interesante.
0: Oye, Coris, no nos despedimos. ¿Sí?
2: ¿Faltó él?
0: Sí, no nos despedimos, pero ya nos va a acompañar.
2: ¿No? Ya terminó todo el recorrido de Argentina.
0: Va a haber
2: ¿no?
0: oportunidad, sí. mira, de aquí al 2 de octubre va a haber oportunidad que nos vuelva a acompañar.
1: Uh-huh. ¿Sí? Además, con los dos integrantes.
2: Queremos oír tu música, queremos sí. oír tu música.
0: Vamos a la pausa, agradezco a Coris, que no se va todavía, pero cuando regresemos nos va a acompañar Mario Silva, ¿sí? Aquí en el estudio.
2: Coris.
1: Coris,
2: profe, ¿te llamas Coris?
4: ¿Me puede recibir la llamada y nos vamos?
0: Che, adelante, ¿quién nos habla?
5: Sí, soy yo, Ignacio.
0: Nachito, déjame ir a la pausa, regreso contigo. Prepárate porque el 2 de octubre tenemos rock, ¿sí? Vamos a la pausa, regresamos.
1: Mario Silva.
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11: Vaya repunte de los Padres de San Diego. El equipo se adueña del comodín de la Liga Nacional tras ganar 15 de sus últimos 19 encuentros. El gran motor de esta racha ha sido el infielder Luis Rengifo. Descartado por los Cerveceros en el mes de julio, llegó a San Diego para revolucionar la ofensiva con un promedio de 318 milésimas, inyectando la energía que el manager Craig Stammen necesita en la recta final. La Leagues Cup 2026 entra en su recta final rumbo a los cuartos de final. Por la Liga MX, León y Toluca ya tienen sus boletos asegurados con paso perfecto, mientras que el América, el Cruz Azul, el Monterrey y Juárez se juegan la vida en esta última jornada. Del lado de la MLS, el Columbus Crew es el único clasificado hasta el momento. Este jueves, el América se mide ante el Austin Football Club y Cruz Azul choca contra el Chicago Fire, buscando amarrar su pase. Orgullo mexicano. La quarterback Diana Flores se ha consolidado como la máxima embajadora global del flag football tras llevar a la selección nacional en la cima del ranking mundial y brillar en el ámbito internacional. La estrella mexicana ya está participando en el Mundial de Düsseldorf 2026 y prepara su histórico debut en la disciplina en los Juegos Olímpicos de Los Ángeles 2028, una figura que sigue haciendo historia. Las Chivas se despidieron de la Leagues Cup 2026 con victoria. El rebaño vino de atrás para vencer 2-1 al Seattle Sounders con tantos de Luis Gabriel Rey y Santiago Sandoval, aunque no les alcanzó para avanzar. El triunfo devuelve confianza rumbo al torneo local. Duro revés para la Federación Mexicana de Fútbol. La Comisión de Apelaciones revocó los castigos a los clubes de la Liga de Expansión que protestaron contra la eliminación del ascenso. Lejos de frenarse, equipos como Mineros, Leones Negros, Morelia y Cancún FC llevarán formalmente el caso ante el TAS, el máximo tribunal internacional de arbitraje deportivo, para buscar revertir esta medida y exigir un sistema justo en el fútbol mexicano. 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
0: Ya son 2:36 p.m, 2:36 hora de Baja California. El teléfono aquí en el estudio marcando el 664-303-1880. Estamos transmitiendo totalmente en vivo a través de los micrófonos y estudios de la legendaria XEHC.
2: ¿No quedó alguien?
0: Radio Bahía 1470.
2: Disculpa, ¿no hay alguien en el teléfono?
0: En el teléfono siempre hay alguien.
2: Sí, ahí,
0: afortunadamente
2: ahorita me acuerdo
0: tenemos
2: que estaba
0: una,
2: alguien, ¿no?
0: Una gran audiencia en todo Baja California. Estamos transmitiendo.
2: Pero se quedó alguien
0: en cadena regional. ¿Sí? Un saludo para mis amigas y amigos de Sonora. Mañana, ¿eh? Mañana voy a estar en Sonora. Yo también, digo.
2: ¿En qué te vas? ¿En avión?
0: ¿Cómo voy a ir aquí a Sonora en avión? Marce, pues si está muy cerquita. Oye,
2: Sonora queda
0: yo,
2: bien.
0: Yo no tengo esa posibilidad de desplazarme en avión, de eso déjaselo a los políticos.
2: Ay, ¿qué estás diciendo? Si Judith no, acaba de regresar y
0: Yuri,
2: se fue.
0: Yuri.
2: Judith.
0: No, pero yo voy aquí cerca, nada más voy con mis amigos.
2: No, que a Sonora.
0: Sí. Sonora querida, tierra consentida.
2: Sonora está lejos.
0: Sí. Okay. No, estamos aquí a 3 horas.
2: Ajá, ¿en carro o en autobús?
0: En carro, okay. Sí, a mí me gusta el paisaje, es
2: Ay,
0: precioso.
2: Ay, sí, ¿a quién no? ¿Verdad? ¿A quién no?
0: Sí, yo también.
2: Ah, que te hagan más para acá y te acercas al micrófono.
0: Sí, ándale.
2: Para que te veas.
0: Oye, sí.
2: Bajamos esto un poquito, ¿no? Para que se vea, ¿o no? ¿O no, estás grabando?
0: Ahí está bien.
2: ¿Sí? ¿Pero estás grabando de allá?
0: No, se mira perfectamente, Mario, ¿eh?
2: ¿Sí?
0: Mejor que yo.
2: No te puedes estar compitiendo con hombres, tú. Yo no sé que los hombres están compitiendo.
0: ¿Y quién dijo que está compitiendo? Me refiero a la imagen, a la pantalla, al enfoque que tiene,
2: ah,
0: mira.
2: Sí.
0: Es que tú a tus espaldas no miras.
2: Sí, pues sí, es que está guapo el hombre. Están guapos los dos. Mira.
0: No,
20: yo tengo 32.
0: Sí. Oh. Pero nada tiene que ver eso.
2: ¿Qué tiene que ver?
0: Lo único que quería decir, si el grupo Caural arranca su gira, yo por qué no inicio la mía, mañana mismo inicio mi gira.
2: Ah, ¿sí? De competencia.
0: Claro, por supuesto.
2: Qué horror, ¿no? Tener nombre de competencia. No. Aquí si tienen gira, que yo también me voy en gira, que ¿qué
0: pues tú no te vas de gira porque te invitan.
2: Yo me invito a la alberca, yo voy a nadar bien a gusto.
0: Oye, bueno, pues mire. Mis amigas y amigos de hace tours.
2: ¿Quién te invitó? Dices que no te invitan y luego porque quieres quieres presumir que te invitaron, ¿verdad?
0: Sí. Esa es la cosa. 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
2: ¿Qué es eso?
0: Yo los fines de semana, ya saben, no me quedo en casa, pero no lo hago solo. Me gusta irme con la banda, con las amigas, con los amigos, hacer bola, pues. Así es de que si usted un fin de semana me quiere acompañar a la montaña, las únicas giras que no hago es a la higuera, ahí con el muchacho alegre. Pero me voy a Ensenada. ¿Por qué no?
2: Sales de aquí.
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2: 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Sí.
0: 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Bien. Regresamos, nos acompaña ya aquí en el estudio. Estaba desde muy temprano, pero ya ahorita dando la cara y de frente, ¿sí? Mi amigo Mario Silva, también integrante de El Caural. Mario, ¿cómo estás?
20: Todo bien, un placer.
0: ¿Cómo te sientes en Tijuana, Mario?
20: Agradecido y privilegiado de estar acá.
0: Acércate para acá, para andarle ahí al micrófono.
20: Sí. Agradecido y privilegiado, como ya he dicho.
0: ¿Sí? Sí. ¿Te gusta Tijuana?
20: Sí, me ha encantado.
0: A ver, la diferencia que has notado de Tijuana con otras ciudades, tú como músico supongo que has recorrido muchos lugares.
20: Ándale, quizás no lo suficiente, pero siento que Tijuana tiene la amabilidad que extrañaba de donde vengo, ¿no? Yo soy de Chile.
0: ¿De qué parte de Chile?
20: Me crié en el sur de Chile, en una ciudad que se llama Puerto Montt. Uh-huh. Y luego de eso me fui a estudiar, pasé 10 años en la capital, en Santiago de Chile.
0: Santiago.
20: Luego de eso me fui a vivir a Australia por un año con mi banda de Chile.
0: Sí.
20: De la cual justo durante ese año estaba en contacto con los chicos del Caural. Ajá. Y tomé la decisión de venir a Tijuana para venir a
0: integrarte con
20: a integrarme con
0: ¿Y cómo
20: con
0: te la... recibieron?
20: Mejor que nunca.
0: ¿Son como tus hermanos?
20: Lo son, sí, hay una familia finalmente y me siento en familia, definitivamente.
0: Oye Mari, bueno, ya viste la dinámica de este programa. Cambiamos hoy el formato, es una auténtica radio tribuna y platicaba con Coris en días pasados y le decía, es este el formato, nos acompañas, adelante.
20: Maravilloso.
0: Y yo espero que mis amigas y amigos que nos están siguiendo en Ensenada, en Playas de Rosarito, en Tecate o en Mexicali, o de donde nos escuchen, particularmente en el sur de los Estados Unidos, nos acompañan el 2 de octubre. ¿Me ayudas a recibir una llamada?
20: Sí, por supuesto, ¿sí? Adelante.
0: Adelante, ¿quién nos habla?
21: Sí, soy Ignacio.
0: Nachito, ¿cómo estás, Nachito?
21: Bien, bien. Aquí en Tijuana, relajándome del calor.
0: ¿Cómo, Nachito? Sí. Pues aquí tenemos cerca Playas de Tijuana, puedes ir a echarte una vueltecita.
21: Sí, ¿verdad?
0: Sí. Estaría bueno. Y fíjate que hoy el clima está generoso, ¿eh?
21: Sí, pero...
0: A ver, me comentaba producción que hoy le vamos a dar un giro y que hoy nos quieres platicar un poquito de tu experiencia musical. Adelante, porque ya nos queda poco tiempo.
21: Ah, sí, pues,
0: ¿No te das audio, por favor, mi querido Hugo?
21: Sí, es saludo a todos para empezar, ¿no? Pues, me invitaron. Y a Marcia, ¿verdad?
0: Marcia, sí.
21: ¿Nombre? Marcia.
2: Hola.
21: Sí, hermana Soledad, hola. Y sí, pues aquí marqué y dije, pues andando solo, dije, pues voy a preguntar si tiene algunos programas de invitados que tiene para presentaciones. Y más que nada, una que me gusta mucho, que es Día de Muertos, que es cuando me parece que las personas, pues, como que están más conviviendo, ¿no?, en familia y... y dije, pues voy a hablar y tienen alguna.
0: Hacemos un programa especial del Día de Muertos.
2: Claro.
0: Y a lo mejor sí, te invitamos para que las calaveras.
2: Que a mí me encanta.
0: Sí, hacerlo. Sí, Nachito. Sí.
21: Sí.
0: Sí, sí, los jueves, aprovechando toda la experiencia de Marcia en el tema de su trabajo a lo largo de los años como comunicadora, como periodista, en donde ha entrevistado un montón de bandas y le encanta la parte esta de los artistas. Los jueves lo dedicamos a la promoción, difusión y artistas. ¿Te parece?
2: Yo estaba bien puesto porque no estás nervioso, ¿verdad?
20: No, para nada.
0: Sí. No sé si nos escuchó Nachito.
21: Sí, claro.
0: Sí. Muy bien, Nachito. Pues así dejamos las cosas, ¿te parece?
21: Sí, y pues he ido conociendo varios artistas, ¿eh?
0: Oh, y vas a conocer más todavía.
2: Y el 2 de octubre vas a ir al concierto. Sí. ¿Ok? Acuérdate.
21: Sí, pues. Marco,
0: del,
21: y para más
0: de
21: información.
0: Exactamente. Sí, ahorita damos los detalles. Gracias, Nachito.
20: Invitadísimo. Sí.
21: Sí. Buen día.
2: Qué emocionante. Sí. Todos juntos.
0: Sí, gracias, Nachito.
2: Contigo, tienes que bajarle.
0: Sí. Oye, a ver cómo le hacemos para llevarnos. A ver cómo le hacemos para llevarnos un tanque de oxígeno y demás, ¿no?
2: ¿Por qué?
0: Por si lo ocupo o lo ocupas o lo ocupa alguien.
2: La gente lo fuma adentro, ¿verdad?
0: Pero oxígeno, no, me referí. Por si no.
2: ¿Eh? Sí,
3: no, pues
0: digo,
3: está abierto, pero
0: creo
3: que no.
2: No, bueno.
0: Sí, lo cada conozco. Quien estaba quiere, ahí. ¿No? A ver, estábamos con Mario Silva.
2: Sí.
0: Así de Mario. Que es como tu familia el grupo.
20: Sí, lo son, definitivamente.
0: ¿Cuánto
20: son...
0: tiempo tienes ya aquí en Tijuana con la banda?
20: Yo acá llegué en marzo.
0: Hace poco.
20: Sí, tal cual. Entonces el cambio de
2: Australia,
20: Australia,
2: ¿no?
20: Sí,
2: entonces, sí. ¿Cómo fue que se conectaron ustedes?
20: Esto nació el 2023 aproximadamente. Yo también tuve la oportunidad de ir a Argentina y grabar en los estudios que los chicos fueron. Pero fue con mi banda de Chile, ¿no? Entonces,
0: ¿cómo se llamaba tu banda allá en Chile?
20: Se llama Dalia Gardenia.
0: Dalia Gardenia.
20: Ellos están en Australia.
0: Nombre. Dalia, nombre femenino. Gardenia también.
20: Son dos flores.
0: Sí. Acaba de ser aniversario de la flor de Dalia la semana pasada.
20: ¿Ah, sí?
0: Sí.
20: Mira todo.
0: Oye, en Australia hay mucho mexicano,
20: ¿Sabes que sí? No. No sé si vi mucho, pero sí al final de mi etapa en Australia
0: sí,
20: me tocó conocer.
0: Hay pintores, hay guitarristas, sí. Hay músicos.
20: A un mexicano.
0: Sí.
20: Y tuve la suerte de conocer.
2: Pero
20: a
2: dicen
20: amigo
2: que
20: allá.
2: Todos son grandes, ¿no? Sí. Que los insectos son grandes.
20: Sí, todo es tamaño.
2: Todos son grandes.
20: Todo es sí, fuera es de la realidad.
2: Fuera de la realidad.
20: Sí, sí. Me tocó ver arañas gigantes.
0: Y mira, hay vaqueros australianos.
2: Ya sé. Aborígenas hay, ¿no? También.
0: Sí, también.
2: Te vas por allá y págate las que
0: hay tijuanenses allá también.
20: ¿Sí? Sí, me imagino. Yo creo que hay una persona de diferente lugar en Australia. No, como hay un chileno, te vas a encontrar un argentino.
0: Y además
20: te
0: es inmenso Australia.
20: Sí, es gigante. Parece
2: bueno, es una isla, no cabe que sea una isla siempre, ¿no? Al final, como que se siente medio raro, ¿no? Es una isla. Sí,
20: pero por su geografía, la gente vive alrededor de Australia, no puede vivir justo en el centro. Entonces.
0: Sí, tenemos pausa, ¿verdad? Igual. Sí, vámonos a la pausa y aterrizamos más en el tema de esta gira y este concierto y nos platicas.
20: Listo.
0: ¿Qué tanto han hecho con Caural, el Caural?
20: Por supuesto.
0: Sí.
20: Hay mucho que hablar.
0: Regresamos.
2: Yo puse
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0: El concierto de Caural. ¿Dónde es eso, Mario?
20: Eso fue grabado en Santiago de Chile. Ajá. Tuve...
0: ¿Tu tierra?
20: En mi tierra, sí, sí, sí.
0: Que no eres precisamente de Santiago, pero ahí estudias en la capital.
20: Tal cual, me tocó estudiar. Sí. Ya pasé 10 años de mi vida en Santiago antes de...
0: ¿Siguen todos los integrantes que miramos ahí en imágenes? ¿O ya cambiaron algunos?
20: Fueron cambiando. Bueno, yo ahí salgo como bajista. En ese momento me tocó suplir un espacio, porque ya tenían un bajista.
0: No te daban el visto bueno.
25: ¿Cuál eres tú que no te reconozco?
20: No.
25: Ese no eres.
20: Mira, ahí voy a aparecer. Ese no. ¿Ese es el Cristian y Coris?
25: ¿Ese es tú, Coris?
26: Sí.
25: ¿Qué onda, Coris? ¿Por qué te ves diferente aquí? Oye, te ves muy bien. El pelo así, mátelo así.
20: Ahí estoy.
25: Sí.
0: ¿Cuánto tiempo hace de eso, Mario?
20: Eso fue el 2024, si no me equivoco. ¿No? Fue noviembre del 2024.
0: Ya pasaron 2 años.
20: Ya pasaron 2 años.
0: Ya pasaron 2 años. A ver, vamos, vamos a recibir una llamada más. Adelante, ¿quién nos habla?
27: Hola, Pedro, ¿cómo estás?
0: Sí. A ver, sí, si me permite.
27: Bueno.
0: Sí, Marce.
27: Bueno.
0: Sí, adelante.
27: Hola, Pedro, ¿cómo estás? Sí.
0: Muy bien, mi querido Goyo, muy contento y en ambiente aquí con los integrantes del grupo El Caural.
27: Es lo que estoy escuchando, nomás que me quedo bien picado con la música, nomás ponen un pedazo.
0: Pues ya sabes, el 2 de octubre no se olvida.
27: ¿En dónde va a ser?
0: Aquí en la calle 7, Avenida Revolución, arriba del Museo del Taco.
27: Foro Amun. Okay.
0: Foro Amun.
27: Órale, ole.
0: Sí.
27: Oye, pues para dar saludos para ir para tus invitados, a Marcia.
25: Ahí vamos a vernos, Si no vas, pues no nos vemos.
27: No, pues yo voy a tenerme que llevar los lentes de botella.
25: ¿Qué? ¿Qué te hace?
0: No, con que, mira, no hace falta escuchar, eso es lo importante.
27: Uh-huh. Ah, claro.
0: Y vaya que tú tienes oído musical, mi querido Goyo.
27: Tú sabes que la música lo mueve a uno acá, ¿no? La música te trae.
0: Sí.
27: La
0: sí.
27: Música tú la cantas con gusto, con el corazón, ¿no? O sea, lo que te gusta, lo haces, lo compones y lo cantas, ¿no?
0: Sí.
27: Así soy yo también, ¿no? A mí, ya ves cómo me gusta cantar también a mí, ¿no?
0: Ya sé que te encanta el ruido, igual sí, que tu servidor.
27: Claro que sí.
0: Aunque a mí me gusta el ruido y el mitote.
27: Órale, no, pues a mí también, la verdad que sí, ¿no? Pues vamos al molino, dijo que vamos al molino.
25: ¿Al molino rojo?
27: No. Marcia.
25: Al molino rojo.
0: Así, no, es un dicho. Decía,
27: oye, así le decía a la gente que iba a moler el molino, las mujeres que estaban haciendo fila para poner su maíz, estaban en el mitote, pues estaban en el chisme, por eso dicen, vamos al molino.
0: Sí, vamos al mitote, pero no decir, vamos al molino.
27: Sí, no. Pues me da mucho gusto estar escuchando tu programa, Pedro, y escuchar ahí a todos tus invitados que tienes
0: ahí. Sí, los jueves es de show con Marcia y el Cuervo.
27: Y a pesar de que uno no ve, a pesar de que yo no veo, pero gracias a Dios me siento contento con todos ustedes. Y con
0: tú miras con el corazón, mi querido Goyo.
27: Claro que sí, desde aquí los estoy viendo.
0: Sí.
27: Vámonos.
0: Ándale, bueno, pues, cuídate mucho.
27: Hasta luego. Saludos. Bendiciones para todos.
20: Saludos.
25: Hasta luego.
0: Sí. Gracias. Mi amigo Goyo Ruiz. De las personas que se han comunicado, dos son invidentes. ¿Sí? Y muy creativos, ¿eh? Muy creativos. Mi amigo Goyito Ruiz le encanta cantar.
26: ¿Conoces América, no? La banda.
0: Sí, claro, el tecladista es mi amigo, es de Tecate. Ah, pues, es de Tecate y es uno de los grandes músicos.
6: Y también el guitarrista,
0: sí, era mi amigo, era mi amigo, era mi amigo. Sí, sí, me estoy acordando, siempre lo acompañaba a su señora, ay, ay, ay, en fin, Aurora, sí, mi amiga Aurora, y en el tocaban ahí en el, lo que era el penthouse.
6: Sí,
0: allá en el penthouse.
6: Con la vitrada.
0: Sí.
6: Muy chido.
25: Oye, sí. ¿Cómo sabe todo?
0: Es que los músicos.
25: ¿Cómo sabes todo?
0: Los músicos se las saben de todo.
25: ¿No? ¿No? Sí.
0: A ver, nos quedan escasos minutitos. Yo quisiera que lo aprovechemos con Mario. ¿Sí? A ver, Mario, ¿qué viene para la banda independientemente de este concierto? ¿Aquí inician la gira en Tijuana?
20: Sí, absolutamente.
0: El 2 de octubre.
20: Así es. Y lo que se viene para la banda es súper interesante. Ahora entramos.
0: A ver, paréntesis. Ahora sí, ahí está la imagen, mira.
20: Eso, una entrevista en Valparaíso.
0: En Valparaíso. Pero están todos. Esto es radio, allá era redes sociales.
6: Era redes sociales.
0: Habrá la oportunidad que también en las multiplataformas sigamos trabajando y si nos dan la oportunidad.
25: Sí. Está, mira,
0: tú eres el que estás.
6: Yo soy el del medio.
0: Sí, ahí estás, ¿verdad, Coris?
6: Sí, luego el del lado, el de la gorra.
25: ¿Dónde está
6: Mario?
20: Ahí estaba, y estaba en el backstage.
6: Ajá,
0: tú estabas estaba en producción.
20: Sí, yo estaba de producción.
0: Sí, okay. En el staff. Son los entrevistadores, ¿no? Sí.
6: ¿Quién es el vocalista?
0: Sí.
25: A ver. Así que muy importante, que algo muy interesante.
20: Sí, bueno, el camino interesante que se viene para la banda ahora es concentrarnos, armar el show de la gira, básicamente. Ahora en 2 semanas más se nos integra otro amigo de Chile, que se llama Alex Heinl. Él va a ser quien se va a encargar de la segunda guitarra de la banda, por lo tanto vamos a estar en un formato completo que nos va a poder permitir llevar esto al siguiente nivel, ¿no? De poder, poder llevar el show como se lo merece, como la banda proyecta ese nivel, y siento que estamos en una muy buena etapa para hacer que los próximos shows de la gira sean de calidad grande.
25: Ahora,
20: ¿no?,
25: que entra este chileno, ya va a estar para el 2 de octubre.
20: Sí, absolutamente.
25: Muy bien.
0: Sí.
25: Acuérdate.
20: Así que.
0: Y cae en viernes.
25: No de tus giras, esas que vas a ir allá a tus tours, esos.
0: ¿Y por qué no? Pues si es en viernes, no interviene.
25: Sí. Al molino, a lo mejor.
0: Ese es otro tipo de gira, ¿por qué no?
20: Pero básicamente eso, ¿no? Como el hecho de poder iniciar esta gira. Sí.
0: ¿Cuántas ciudades contempla esta gira? La inician en México.
20: La iniciamos en México, la cantidad es. 21, son 21 shows.
0: 21,
20: ¿no?,
0: conciertos.
20: Exactamente. Entonces, por lo que tengo entendido, para todos nosotros, para la familia del Caural, es la primera vez que nos va a permitir la música conocer México. O sea, para mí y para mi amigo de Chile ya es un privilegio el hecho de estar acá y que la música nos permita poder empaparnos de la cultura mexicana. Pero acá los chicos también no han tenido esa oportunidad de poder ir a diferentes lugares de acá de México. Sí. Entonces, para todos nosotros vamos a estar en la misma sintonía, ¿no? De llevar nuestra música a cada rincón, a que la gente pueda resonar con eso, a que pueda entrar en esta atmósfera del Caural. Y siento que por ahí va lo que hablabas tú, ¿no? Como el hecho de tener esta filosofía de vida, filosofía musical, sí, de llevar nuestra música a que la gente resuene, ¿no? Entonces, la idea es que la gente nos descubra porque nosotros podamos llevar esta música para
25: ¿Cuántas

0: Coris. ¿Dices que es tu nombre o no es tu nombre?
1: Me dicen Coris, me pido Corona, pero me
0: por el Coris. Ah, okay, ya entendí. Sí, por el apellido.
2: Ah, ese es tu hermano, Mario.
3: ¿Quién, Beto Cuevas?
1: Beto Cuevas, de la ley.
2: Sí, de la ley. Sí. Bien. Bueno, amigas y amigos, ya nos vamos. Como dijo el Nobel de Literatura, no precisamente Pablo Neruda, lo dijo Octavio Paz. El tiempo con su horario carnicero. ¿Sí? Ya nos vamos. Yo le quiero agradecer muchísimo a Mario Silva. Gracias, Mario.
3: Ha sido un placer.
2: Yo Muchas sé gracias. Que ya tienes rato aquí en Tijuana, unos cuantos meses, pero te damos la bienvenida.
3: Muy
2: mi primera ni última aquí.
3: Eso.
2: En Radio Bahía y las multiplataformas. Gracias también a mi amigo Coris.
1: Muchas gracias por el tiempo.
2: A Marcia, gracias. Haces grande a este programa todos los jueves.
0: ¿Yo?
2: Sí.
0: ¿Por qué yo? Eres tú el importante, no yo.
2: Gracias también a todos ustedes que hicieron el favor de acompañarnos allá en la capital de Baja California por la gran D. En todo lo que es Baja California, por todas las multiplataformas y por supuesto por Radio Cadena Enciso en la zona metropolitana a través de la 1420 de Radio Ranchito. Gracias también a mis compañeras y compañeros de producción y aquí al frente de todo del equipo a Ubaldo Mesa. Usted y yo tenemos un compromiso mañana en esta misma frecuencia, en este mismo programa, en esta auténtica Radio Tribuna del Pueblo, en donde se dicen las cosas de frente y como son siempre, apegados a la verdad, porque la verdad nos hará libres. Hasta entonces.
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14: Vendrás por tus regalos. Sé que no pudiste venir el día que dijeron y el lunes aquí estuve y con los regalos ando cargando y no llegaron. Necesito saber, mi amor, para que no pasen más días, por favor. Ya mañana cerramos semana. Vamos a ver quién está en la línea telefónica. Hola.
15: Hola, muy buenas tardes, profe Vicky.
14: Buena. Mía Naomi.
15: Sí.
14: ¿Qué pasó contigo, Mía Naomi? ¿Cómo estás?
15: Bien.
14: Ay, ¿por qué no?
15: Gracias a Dios.
14: ¿Por qué no habías llamado? Gracias a Dios, sí, es verdad, mi amor. ¿Por qué no habías llamado? ¿Todo bien en tu casa?
15: Sí, es que...
14: ¿Todo bien?
15: Patitas.
14: Ajá.
15: Ya está de colgata, ¿verdad?
14: No me recuerdo del nombre de ella.
15: Cosimosi.
14: Ah, sí. Yo pensé que ese nombre era de la, del gatito de Aurora. ¿Y qué pasó con tu gatita?
15: Que tuvo su primera camada.
14: ¿Cuántos gatitos tuvo?
15: 4.
14: Ah, mira, qué bonita. Cuídenla mucho. ¿Ok?
15: Aquí.
14: Ok. ¿Y qué canción?
15: Aquí anda.
14: Ahí anda, mira. ¿Y qué canción?
15: ¿Cómo que ya?
14: ¿Cómo?
15: Se quieren salir.
14: Ah. Ay, ¿de veras por qué?
15: Se salen.
14: ¿Junto con sus bebés? ¿O ella sola?
15: La de mi gata.
14: ¿Pero se quiere salir ella sola o también sus gatitos?
15: Se quieren salir los gatitos.
14: Atrás de la mamá.
15: Se salen.
14: Uh-huh. Oye, mía Naomi, ¿qué canción te voy a poner? Naomi.
15: Mi gatito Tomás.
14: Ay, mi gatito Tomás.
15: Por favor.
14: Claro que sí, con Francisco Orantes. Aquí te lo voy a buscar, ¿eh?
15: Muchas gracias.
14: No, mi amor, gracias a ti, por favor, no
15: le
14: dejes.
15: Le mandamos un fuerte abrazo.
14: Ay, les quiero mucho. Abrazos para ustedes también, mi amor. Colgamos a las 3, ¿verdad?
15: Nosotros también le mandamos abracitos, besitos y bendiciones.
14: Igualmente, mi amor. Ahora sí, ¿colgamos a las 3?
15: Sí.
14: Ok, a la 1, a las 2 y...
15: A las 3.
14: A las 3. Quiero recordarles que tenemos dos actividades. Una, ya está llegando el tiempo para que la finalicemos, me refiero a la rifa. Entre todas las llamadas que desde la segunda semana de julio hemos recibido, van a participar en la rifa de paquetes escolares. Una actividad que nuestra asociación Vivan los Niños hace desde... Vamos a ver quién está en la línea telefónica. Hola.
16: Hola, profe Vicky.
14: ¿Cómo estás?
16: Bien.
14: Qué bueno.
16: Gracias a Dios.
14: Gracias a Dios, Lía. ¿En qué puedo servirte?
16: Voy a leer.
14: ¿De verdad?
16: Sí.
14: ¿Qué vas a leer, Lía?
16: El cuento de la Caperucita Roja.
14: El cuento de la Caperucita Roja. Bueno, entonces, adelante por favor, Lía.
16: He sabido que la abuelita, que está muy enferma, necesita tus cuidados. Uh-huh. ¿Te has preparado?
14: Sí.
16: Esta cestita para que se lo lleves. Ajá. Es todo.
14: Es todo. Es la continuación, ¿verdad? Es la segunda parte, ¿verdad? De la Caperucita Roja. Porque el otro día nos dijiste también que la abuelita le regaló la capa, ¿verdad?
16: Sí.
14: Sí, mi amor. Okay.
16: Una canción, por favor.
14: Sí, no, pero espérame, estoy buscándote aquí porque...
16: Caminito de la escuela.
14: Espérame. ¡Bravo, Lía, por leer en voz alta!
16: Gracias.
14: Muchas gracias, Lía. ¿Y de tus libros, del kinder también, cuando quieras leer algo? Lo que tú quieras, ¿eh, mi amor? Y ahora sí, pídeme la canción. ¿Cuál?
16: La de Caminito de la Escuela.
14: Ajá. Caminito de la Escuela con Cricri. Aquí te la busco, ¿eh?
16: Gracias.
14: De nada, mi amor. Vamos a colgar a las 3.
16: Sí.
14: 1, 2.
16: 1, 2, 3.
14: Bye.

0: Hola. Hola.
1: Hola, profe Vicky.
0: ¿Alana?
1: Sí.
0: Hola, Alana, ¿cómo estás?
1: Bien.
0: Qué bueno. ¿Qué canción te voy a poner, Alana?
1: Voy a leer.
0: ¿Vas a leer tú también? ¡Ay, qué emocionante!
1: Sí.
0: Muy bien, ya sabes que leemos el título primero y luego quién es el autor, ¿verdad, mi amor?
1: Sí.
0: Sí, perfecto. Niños, pongamos atención. Adelante, Alana, por favor.
1: La ranita que aprendió a pedir las cosas sin llorar.
0: Ay, qué bonito título. Ok.
1: El autor es Manitas en Acción.
0: Ay, qué bonito. Gracias. Adelante.
1: Había una vez una ranita llamada Rita. Cuando quería un juguete, un abrazo o ayuda, lloraba muy fuerte porque pensaba que así la escucharía más rápido.
0: ¿Allí nos quedamos hoy?
1: Sí.
0: Muy bien. Alana, qué bonito. Muchas gracias. Y me da la impresión de que es un cuento bien lindo. ¿Vas a seguir leyéndonos de él?
1: Sí.
0: ¡Perfecto! Gracias, Alana. Muchísimas gracias. Y ahora, dime, ¿vas a pedir una canción también?
1: Sí.
0: Me imaginé, dime cuál. ¿Alana?
1: Mundo de caramelo.
0: Mundo de caramelo. Ok, aquí te lo busco. Colgamos
1: Por
0: a las...
1: favor.
0: Sí, mi amor, claro. Colgamos a las tres.
1: Sí.
0: A la una. A las dos. Y...
1: A las tres.
0: Eso.

seguimos adelante. Son las 3 de la tarde con exactamente 13 minutos y casi 14. Gracias por seguir con nosotros. Yo ya me quiero ir al corte comercial de la media hora, ¿verdad? Parece, pero no. Quiero agradecer, niños, que estén llamando, que se estén comunicando con nosotros. Y quiero motivar a la familia para que, no importa si son monosílabos, si el niño apenas está aprendiendo a unir las sílabas para formar la palabra, déjelo que lea como pueda, porque no es un concurso, no es a ver quién lee mejor o qué, no. La intención nada más es divertirnos y mi objetivo, que pierdan el temor, que tengan confianza en sí mismos y que se escuchen a sí mismos y escuchen a otros niños. Así que esa es la idea. Por favor, permítanles que ellos se expresen una o dos cosas, que lean nada más dos o tres renglones, es poco. Pero si hay niños que solamente un renglón, pues un renglón. La intención es que participen. Y ya, después de haber dicho esto, me voy a ir a la pausa comercial porque el tiempo vuela. Solamente que mi celular, cuando ya les iba a avisar a mis compañeros, mi celular dijo, no, yo quiero irme para otro lado. Y aquí estoy peleándome con él. Por favor, no escribas nada. Déjame que les avise que vamos a la pausa comercial.

0: caluroso saludo para la profesora Vicky y el programa Fantasía en la Bahía de Ensenada, de parte de Tiburcio Gabilondo, encargado de la oficina de Cricri, el grito cantor. Así que muchos saludos, un abrazo y ojalá los podamos ir a visitar pronto.
1: ¿Quién es el que anda aquí? Es Cricri, es Cricri.
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0: estamos de regreso. Gracias por sus llamadas fuera del aire también. Y mi teléfono celular ha estado sonando, pero mis amores, no lo contesto. Ah, yo soy medio rara con mi celular, solamente en las noches o madrugadas es que reviso redes, todo. Y entonces, si estoy al aire, pues no puedo atender como las llamaditas, así que, pero sí me pueden enviar mensajes. Y gracias por estar con nosotros. Gracias. Estoy feliz porque los niños, las niñas, pues, oigan, principalmente las niñas son las que se están animando a leer en voz alta. ¿Qué pasó con los niños? A ver, ¿eh? Vamos a ver quién está en la línea telefónica. Hola.
1: Hola.
0: Bueno, ¿quién es?
1: ¿Quién habla?
0: Yo, de aquí, yo, ¿y de allá quién habla?
1: Habla Margarita Quintana, de hecho le pone la Jenny Rivera.
0: Margarita Quintana.
1: Margarita.
0: Margarita, es un programa para niños.
1: Oh.
0: Ni modo, ¿verdad?
1: Ok, ni modo.
0: Hasta luego. Ahí en la otra y se le subió el volumen, Margarita, lo siento. Vamos de una vez con esta cancioncita solicitada por Mía Naomi, Mi Gatito Tomás, dedicada para todos los gatitos, con mucho cariño, hasta los que no son nuestros, pero que allí andan cuando saben la hora en la que les das de comer a tus perritos, y por allí se asoman unos ojitos así como, ya métete porque voy a hacer una travesura.

bonita canción. Qué bonitas las canciones de Francisco. Francisco Orantes tiene muchas bien bonitas para los niños. Esas canciones las ponemos los domingos, pero gracias por solicitarlas aquí también. Y vamos a ir con esta melodía que nos solicitó. ¿Quién me la pidió? A ver, caminito de la escuela, me la pidió Lía. Lía, gracias por haber leído también. Y siéntete, mi amor, con la confianza de cuantas veces tú quieras, así como cantas tan bonito. Y con esa voz que tienes, imagínate que tú leas. Mi amor, te agradezco y me encanta que te has animado pues a participar en esta actividad. Vamos a ir con la canción para Lía. Aquí está con Cricri, Caminito de la Escuela.

estamos de regreso y quiero agradecer, por supuesto, a los patrocinadores de este programa, que es distribuidora Rossini, y mis queridos amigos también de Miscelánea Lolis, que les están esperando para que vayan y surtan, por supuesto, esa lista de todos los útiles escolares para este regreso a clases. Y hablando de regreso a clases, recuerden que todas las llamaditas que han entrado y siguen entrando desde la segunda semana de julio hasta la próxima semana, es que vamos, a ver, miren, de hecho lo tengo aquí anotado, sí, yo estuve trabajando el fin de semana para darles esta información. El lunes 31, a ver, sí, de... parece que es el día 31, que es el regreso a clases. Ya me confundí aquí. Y nuestro sorteo será el día 17 de este mes, una semana y fracción antes de que entren a clases, mis amores, para que tengan ustedes tiempo también, casi dos semanas, para que tengan tiempo de estar viniendo a recoger sus paquetes escolares, los ganadores. Y bueno, ya está. Ahora, para este regreso a clases, hay alguien que va a estar siendo tan solicitado que lo van a estar consultando. Oye, pero mira, a ver, oye, y le van a estar preguntando. No voy a decir más, porque tengo esta adivinanza. Aunque anda, no se mueve, pero trae a deprisa a la plebe. ¿Qué será? Aunque anda, no se mueve, pero da prisa a la plebe. ¿Quién será? ¿Quién será este señor que nos trae? Corre y oye, que mira. A ver si tienes la respuesta. Marca 646-178-3979. Aunque anda, no se mueve, pero da prisa a la plebe. Apúrate, apúrate. ¿Quién será? Nos vamos con la melodía solicitada por nuestra querida, a ver, ya me quedé en la otra lista, aquí está, tengo la canción que me solicitó Alana, aquí está tu melodía, con mucho cariño.

0: llamadita. ¿Quién está allí? Hola.
1: Hola, profe Vicky.
0: Hola, Kimberly. ¿Cómo estás?
1: Bien, gracias a Dios.
0: Ay, qué bueno, mi amor. ¿Me vas a responder la adivinanza? ¿Vas a leer? ¿Vas a pedir una canción?
1: La adivinanza.
0: La adivinanza. La repetiré. Pobrecito, ¿cómo lo van a traer en estos días? Y dice la adivinanza así. Aunque anda, no se mueve, pero da prisa la plebe. ¿Quién es?
1: Yo que es el reloj.
0: ¿Piensas que es el reloj? ¿Por qué?
1: ¿Por qué?
0: ¿Por qué será?
1: Porque da vueltas.
0: Porque da vueltas y todos alrededor de él. Esa es la respuesta correcta, Kimberly. Es el señor reloj que nos va a traer corriendo en estos días. Kimberly, muchas gracias y felicidades. Aquí te voy a guardar un premio para que vengas a recogerlo, ¿eh? Por favor.
1: Sí.
0: Ok. ¿Y qué canción te voy a...? Ah, adelante, mándelos, mi niña.
1: Para mi abuelita Ana.
0: Sí.
1: Para mi abuelito.
0: Ajá.
1: Para todos mis tíos de Toya, para todas mis tías.
0: Ajá.
1: Para usted.
0: Gracias.
1: Y para todos sus compañeros.
0: ¡Oh! Y para todos mis compañeros, gracias. Mira, hoy, gracias, están diciendo en las cabinas allá en Tijuana, en Mexicali. Gracias, gracias, Kimberly. Pues todos te dedicamos a ti también, mi amor. ¿Qué canción?
1: El ropero.
0: El ropero, ok.
1: ¿La puedo dedicar?
0: Sí, claro.
1: Para mi abuelita Ana.
0: Ajá.
1: Que la quiero mucho.
0: Sí.
1: Con todo mi corazón.
0: Uh-huh.
1: Y ya.
0: Ok. Aquí voy a buscar la canción entonces. Y nos despedimos a las 3.
1: Sí.
0: Y gracias por contestar la adivinanza, mi amor. A la 1.
1: A la 2.
0: Ajá. ¿Y?
1: A las 3.
0: Eso, Kimberly.
1: Bye.
0: Va.

0: Oigan, estoy leyendo, estoy viendo una de las pulseritas que me trajo Aurora. Ay, se me quiebra la voz. Y resulta que voy viendo los detalles de la niña. Tiene mi nombre, tiene caritas sonrientes. Cada detalle, entre más le estoy dando vuelta a la... Muchas gracias, Aurora. Qué hermosa. Y luego, Kimberly, que me manda un mensaje, porque estoy con su mamá en el WhatsApp. La queremos mucho. Gracias. Yo también a ustedes les quiero mucho. Vamos a ir a la pausa comercial y regresamos rapidísimo.
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6: Claudia Sheinbaum Pardo, presidenta de México, recibirá hoy jueves 13 de agosto a integrantes de la sección 22 de la Coordinación Nacional de Trabajadores de la Educación, CNTE, en Palacio Nacional, en la Ciudad de México, para atender las demandas del magisterio que aseguran aún no se han cumplido.
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6: Con el propósito de acercar a las comunidades los servicios que ofrece el gobierno de la ciudad, el presidente municipal Abdiel Gutiérrez Coronado encabezó la edición número 72 de la Jornada del Pueblo en la colonia Lomas del Mirador de la Delegación Playa de Tijuana, beneficiando a más de 660 ciudadanos.
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6: El Comité Técnico de Alto Rendimiento de la Federación Mexicana de Triatlón, AC, dio a conocer la lista de atletas convocados para representar a México en dos de los tres principales compromisos internacionales de la disciplina durante 2026, el Campeonato Mundial de Triatlón, Pontevedra, España, y los Juegos Olímpicos de la Juventud, Dakar 2026.
5: Para RCE Noticias, Luis Daniel Rodríguez.
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0: Niños, ya estamos de regreso. Muchas gracias por seguir con nosotros, por llamar, por comunicarse al 646-178-3979. Recibí una llamada hace unos minutos y no había nadie en la línea, no se escuchaba nadie. Luego recibí otra y se cortó. Luego recibí otra y era de una señora que no le entendí. ¿A quién estaba buscando, señora? Entonces, vamos a ver quién está en la línea telefónica. Hola.
14: Hola.
0: Bueno. bueno, así está la tarde. Vamos a ir con una melodía más, pero quiero decirles, niños, que tenemos entonces estas dos dinámicas y ya se va a terminar una de ellas, pero ya tengo preparada la que sustituirá a la que tenemos para continuar con dos. Una es, por supuesto, la lectura en voz alta. Niños, anímense a leer en voz alta. Como ustedes lean, como ustedes entiendan, lo que quieran, pero participen porque eso les va a dar confianza. La corrección de la dicción y la lectura, ritmo, volumen, todo, eso pues eso es en casa y en la escuela, por supuesto. Vamos a ver quién está en la línea telefónica. Hola. Mira, qué curioso. No estén jugando con la línea telefónica, ¿eh? Por favor, para que le den oportunidad a los niños que se quieren comunicar. No sean así. A ver, otra vez. Vamos a ver quién está allí. Hola. Hola.
14: Hola.
0: ¿Quién habla?
14: Habla Margarita. Quiero saber si está por ahí una señora que está acortando las uñas.
0: Mire.

0: Vamos a ir con la canción con la maestra Gaby, antes de poner otra melodía solicitada también al 646-178-3979. A ver, voy a tratar de atender esta llamada. Pocas veces me han pasado esto en algunos añitos de trabajar para los niños, pero pues así está bien. Vamos a ver quién está en la línea. Hola. Hola.
1: Hola.
0: ¿Quién habla?
1: Habla Margarita.
0: Señora, señora Margarita. Señora. Dios mío.

0: además no puedo interactuar con ella porque no me da oportunidad. Así que, Dios mío, por favor, controla este teléfono, por favor. Vamos con la maestra Gaby y esta hermosa melodía titulada Mi amigo el dinosaurio.
1: Grande, un dinosaurio.
2: ¿Un dinosaurio?
1: Sí, un dinosaurio bonachón. ¿Y saben qué?
2: ¿Qué?
1: Lo voy a invitar a jugar a tu casa, Gaby.
0: A ver, changuitos, changuitos. Hola, ¿quién está allí? Que sí, entre la llamada.
3: Hola.
0: Bueno.
3: Hola.
0: ¿Quién habla?
3: Elena.
0: Ah, qué bueno. ¿Qué pasó, Elena? ¿En qué puedo servirte?
3: ¿Me puedes poner una canción?
0: Claro, dime cuál.
3: La del ratón vaquero.
0: La del ratón vaquero. Oye, Elena, ¿ya me habías llamado antes?
3: Sí.
0: Sí, hace mucho, ¿verdad?
3: Sí.
0: Ajá. Por eso tu voz como que sí la había oído, pero no recordaba tu nombre. Ah, mi amor, qué bueno que volviste a llamar. Aquí te voy a buscar la canción, ¿eh?
3: Ok.
0: Ok. ¿Colgamos a las tres?
3: Sí.
0: ¿A la una?
3: A las dos.
0: Ajá. ¿Y?
3: Y a las tres.
0: Eso.

0: Chillones.
1: Hola, ¿quién está allí?
2: Muy buenas tardes, profa.
1: Buenas tardes, señora, ¿cómo está?
2: Bien, gracias a Dios.
1: Qué bueno, es la abuelita de Kimberly, ¿verdad?
2: Sí, sí, ah, es la abuelita de Kimberly, sí. De aquí de Atoyac de Álvarez.
1: Sí, la abuelita ama. ¿Cómo está? ¿Le va a dedicar a Kimberly?
2: Sí.
1: Adelante, por favor.
2: Quiero enviar unos saludos especiales para mi niña Kimberly Carolina.
1: Ajá.
2: Que la quiero mucho con todo mi corazón porque es muy inteligente, mi muñequita hermosa.
1: Sí, lo sabemos.
2: Y unos saludos para su mamá, Adriana. Ajá. Y unos saludos para su papá.
1: Sí.
2: Y para toda la familia de allá, Ensenada.
1: Bueno.
2: Y unos saludos para usted y para todos sus compañeritos.
1: Muchas gracias.
2: Me gusta mucho su programa, profa.
1: Qué linda, muchas gracias. Ya me dijo su hija que también los domingos nos escucha, ¿verdad?
2: Ah, sí.
1: Desde Guerrero. Gracias.
2: Ajá, sí.
1: Muchas gracias.
2: Le digo, nunca lo había escuchado, le digo, pero hija, es tan hermoso, es verdad que yo conozco pues a nuestro Señor Jesucristo.
1: Ah.
2: Digo, me gusta muchísimo este programa.
1: Mire, qué linda. Pues bienvenida, señora, también allí.
2: Sí.
1: Bueno, pues le voy a poner alguna canción.
2: Sí, la de Patito Juan, por favor.
1: Ok, voy a tratar de poner, a ver, Patito Juan. Ajá, aquí la voy a buscar.
2: Sí, muchísimas gracias, profesor.
1: A usted.
2: Tenga bonita tarde, que Dios le bendiga.
1: Igualmente, colgamos a las 3, ¿verdad? A
2: sí.
1: La 1.
2: A las 2.
1: Ajá.
2: Y a las 3.
1: A las 3, hasta luego.

0: apremia y luego me voy atrasando y atraso a mis compañeros también, lo sé, compañeros. Vamos a la pausa comercial, regresamos rapidísimo, tengo una llamadita, voy a platicar para saber si me esperan y regresamos rápido.
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estamos de regreso rapidísimo cuando son exactamente las 3 de la tarde con 49, casi 50 minutos, segundos. Oigan, vamos a, primero quiero agradecer que se han comunicado al 646-178-3979 y tengo una llamada en espera. Hola, ¿quién está allí? Hola. Ay, no hay nadie. Pues vamos con esta cancioncita solicitada por nuestra querida Kimberly, que la dedicó para todos y todos los que ella ama. Aún nos incluye en esa lista nosotros. Gracias, Kimberly. Todo el equipo de Radio Cadena Enciso también valoramos mucho tu dedicatoria tan especial. Y tu abuelita Ama, ya escuchaste que se comunicó desde Guerrero también para corresponderte. Qué bonito. Vamos con la canción entonces solicitada por Kimberly, El Ropero.

0: Tengo una llamadita. Hola, ¿quién está allí? Hola.
1: Hola.
0: Es que en serio, sí se escuchan, pero lejos.
2: Los mismos.

Estamos de regreso. Gracias por sus llamadas. Niños, también quiero recordarles que ya falta poco para regresar a clases, lo cual significa que hay que irse preparando. No quiero decir que hay que ser exagerados, pero hay que ir revisando, mis amores, limpiando zapatos, tenis, lavando, todo lo que tengamos que lo que utilizamos para el regreso a clases, irlo preparando con mucho cariño. Y además, la actitud, ¿verdad? Padres de familia, todos estar de acuerdo con y

ser equipo con la escuela, con los maestros y estar cerca. Papitos, por favor, cuando los maestros llamen a junta, vaya. Yo sé, todos tenemos responsabilidades, compromisos, pero ese es un compromiso muy grande. Y no podemos quejarnos o culpar a los profes de que algo ocurrió si nosotros no estuvimos presentes y cercanos en contacto y haciendo, como digo, equipo con los profes. Porque la escuela no es una guardería. Es un lugar que te brinda apoyo a ti, no al revés, por favor. Así que hay que hacer equipo con los maestros, por favor. Y ponerse de acuerdo. Y sobre todo les quiero animar para que cuando se haga la convocatoria de la dirección del plantel escolar, se haga la convocatoria para formalizar el comité de padres de familia. Señores, ustedes van a tener una... Pueden hacer tantas cosas si forman un equipo y apoyan a la escuela. Y no son como, son parte de la escuela, pero a la vez tienen, saben ustedes que hay una organización, la Asociación de Padres de Familia Federal, ¿verdad? Entonces no es como que allí nada más aquí en mi escuela y estamos todos perdidos en el desierto. No, es una mega estructura de asociaciones de padres de familia de toda la nación. Y hay el representante de todos los padres de familia de la nación. Así que lo primero que en cuanto sea usted presidente o presidenta, le va a pedir al director del plantel que le dé sus... hay un instructivo para la Asociación de Padres de Familia. ¡Ah, qué cosas tan bonitas! Vamos a ir con la canción solicitada por la abuelita de Kimberly, casi para cerrar el programa. Aquí está, el Patito Juan. Señora, gracias por sus palabras y gracias por llamar también. ¡Qué hermosa es su familia!

instrumentales o clásicas como antier, que me pidieron, oye, la melodía de Tchaikovsky, qué cosas. No, no, sí, los niños son muy, muy inteligentes.

compañeros, olvidé mencionar lo que siempre digo, ha sido un trabajo en equipo. Gracias.

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6: Julio, estamos muy contentos porque vamos concluyendo una reunión muy importante en el seno de nuestro partido Morena, donde estuvieron presentes la presidenta del Comité Ejecutivo Nacional, Ariana Montiel, Citlali Hernández, presidenta de la Comisión Nacional de Elecciones, Ricardo Monreal, coordinador de la primera circunscripción, y compañeras y compañeros que aspiran a la coordinación.
7: El senador con licencia, Armando Ayala Robles, informó que participó en una reunión de trabajo encabezada por las presidentas de Morena, Ariana Montiel Reyes y Citlali Hernández Mora, así como los aspirantes a encabezar la coordinación estatal en defensa de la transformación y la soberanía nacional. Ayala Robles indicó que durante el encuentro reafirmaron el compromiso de mantener la unidad del movimiento y fortalecer la organización territorial rumbo a los próximos procesos internos. Asimismo, destacó que seguirán privilegiando el diálogo con la militancia, el fortalecimiento de las estructuras del partido y el trabajo coordinado en todo el país. Armando Ayala afirmó que continuará recorriendo Baja California para mantener un contacto directo con la ciudadanía y fortalecer la organización desde el territorio. 66ª Legislatura, Justicia para Todos, Senado de la República.

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0: Esta es una cápsula informativa RCE Noticias. Más de 3.200 personas han sido atendidas a través de las acciones de atención a las causas Territorios de Paz en Playas de Rosarito, informó la presidenta municipal Rocío Adame, quien participó en la reunión de seguimiento de esta estrategia nacional encabezada por la secretaria de Gobernación Rosa Isela Rodríguez, donde compartió los avances del trabajo que realiza desde el municipio. Recorridos casa por casa en 10 de las 19 colonias prioritarias, más de 3.200 personas atendidas y 150 jóvenes registrados en Las y los Jóvenes Unen al Barrio.
5: RCE informa.
0: Para garantizar un servicio más eficiente y una atención directa a la población, el primer regidor en funciones, presidente municipal por Ministerio de Ley, José Manuel Larumbe Pineda, sostuvo una reunión de trabajo con el superintendente de la zona Los Cabos de la División de Distribución Baja California de la Comisión Federal de Electricidad, CFE, Juan Carlos Barnfield Velázquez, y el jefe del Departamento de Atención a Clientes de la CFE Los Cabos, René Peralta Landín.
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0: La espera terminó y las selecciones nacionales femenil y varonil de flag football están listas para saltar al campo de Düsseldorf Garat en Alemania para disputar el campeonato mundial 2026 y poner el nombre de México en alto.
5: Para RCE Noticias, Luis Daniel Rodríguez.
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1: Así es, ya estamos de regreso. Muchísimas gracias por comunicarse a través de nuestras líneas telefónicas 646-178-3979, mismo número a través del cual puede enviar su mensaje escrito, por supuesto, vía WhatsApp. Y quiero agradecer a mis compañeros en las diferentes emisoras de Radio Cadena Enciso, como ya lo mencioné. Estamos transmitiendo para ustedes simultáneamente desde Tijuana a través de Radio Ranchito. Quiero enviar un abrazo muy especial para mis queridos compañeros allá en Radio Ranchito, tan amables que me tocó conocerles hace unos meses. Les envío un abrazo. Estamos en Radio Ranchito 1420 AM en Tijuana. Y por supuesto que en Mexicali estamos a través de la Grande de Mexicali en el 1050 AM de tu radio. Aquí en Ensenada a través de la Rancherita La Reina, la Rancherita 89.1 FM. Y estamos muy agradecidos que estén con nosotros. Y estamos también transmitiendo desde Radio Bahía, tu mejor compañía, en el 1470 AM de tu radio. Este concepto musical, igual que varios programas que usted escucha, son conceptos, obviamente, de Radio Bahía. Gracias por sus llamadas, sus mensajes, como ya lo dije, y continuamos.

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Discúlpeme que voy a interrumpir esta joya. Sí, es de mis favoritas. Seguramente lo habrá observado. Quiero despedirme agradeciendo a mis compañeros el que hemos estado en esta sincronización bellísima. Muchas gracias, compañeros, porque lo puedo percibir. Muchas gracias. Les mando un abrazo y valoro su respeto y que juntos pues hagamos esta armoniosa tarde musical. A usted que nos ha estado escuchando, que se ha comunicado con nosotros, que ha enriquecido con su aportación musical el programa, muchísimas gracias. A nombre de todo el liderazgo, de todo el personal de Radio Cadena Enciso y de su humilde servidora Victoria Aguiar, si Dios quiere, el día de mañana tenemos una cita a la misma hora. Por favor, cuídese mucho y disfrute de la buena música. Sabemos perfectamente que en nuestra región, Baja California, nos caracterizamos por el amor a la música también de surf. Así que a ver si un día tenemos así como peticiones relacionadas con la música. Y la es toda una historia, es toda una gama de ¿cómo puedo decir? De anécdotas en relación con este deporte que, no sé, desde los 60s o más atrás, en nuestra región se practica este bellísimo deporte del surfing. Y aquí le quiero mandar un abrazo y felicitación a Omar Murillo Aguiar, el Zapata, mejor conocido como el Zapata, porque también se caracteriza porque dentro de los deportes que practica, practica el surf. Le mando un abrazo y pues me despido, no me quiero ir, se me nota que no me quiero ir. Buena tarde, cuídese por favor. Compañeros, fue un trabajo en equipo. Gracias.